0: Son las 9:10.
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1: Son las 9:31 de la noche.
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1: Son las 9:35.
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0: Son las 9:59.
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0: Son las 10:00 en punto.
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Son las 10 de la noche, 8 minutos. 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
2: Son las 10 de la noche, 18 minutos.

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1: Son las 10 de la noche y 32 minutos. 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
1: Son las 10 de la noche y 33 minutos.
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0: Son las 10 de la noche y 54 minutos.
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2: Son las 11 de la noche, un minuto.
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0: Son las 11 de la noche y 5 minutos.
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1: Son las 11 de la noche, 34 minutos.
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0: Son las 11 de la noche y 56 minutos.
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0: Son las 12 de la noche, 4 minutos.
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1: Son las 12 de la noche y 16 minutos.

0: Son las 12 de la noche y 33 minutos.
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0: Son las 12 de la noche y 52 minutos.
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0: Es la 1:03 a.m.
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0: Es la 1:03 a.m.
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1: Es la 1 de la madrugada y 14 minutos.

0: Es la 1:32 de la madrugada.
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0: Es la 1:48 a.m.
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0: Es la 1:59 de la madrugada.
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0: Son las 2 de la madrugada, 1 minuto.
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1: Son las 2 de la madrugada y 9 minutos.

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1: La gente mayor sobra en todos los sitios. Mi abuelo ya sabía eso hace mucho tiempo. Y por eso un día hizo su maleta y se marchó. Creo que fue para no estorbar.

0: Son las 2 de la madrugada y 33 minutos.
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0: Son las 2 de la madrugada, 44 minutos.
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0: Son las 2 de la madrugada y 56 minutos.
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0: Son las 3 de la madrugada en punto.
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1: Son las 3 de la madrugada, 8 minutos.

Son las 3 de la madrugada y 33 minutos. 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

0: Son las 3 de la madrugada, 43 minutos.
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0: Son las 3 de la madrugada, 53 minutos.
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Son las 4 de la madrugada en punto. 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

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Son las 4 de la madrugada, 4 minutos.

0: Son las 4 de la madrugada y 33 minutos.
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0: Son las 4 de la madrugada, 44 minutos.
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0: Son las 4 de la madrugada, 55 minutos.
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0: Son las 5 de la madrugada, un minuto.
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1: Son las 5 de la madrugada y 5 minutos.

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0: Son las 5 de la madrugada y 31 minutos.
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0: Son las 5 de la madrugada, 42 minutos.
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0: Son las 5 de la madrugada, 53 minutos.
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1: Son las 6 de la mañana en punto. 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

0: Son las 6:06.
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2: Son las 6 de la mañana, 11 minutos.

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1: Son las 6 de la mañana y 21 minutos.

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Son las 6 de la mañana, 26 minutos.

agreste, agreste argentino. 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Su nombre, Huguito Glivota, del pago de Campo Grande.

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1: Son las 6 de la mañana y 31 minutos. 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Son las 6 de la mañana y 32 minutos. 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
1: Son las 6 de la mañana, 37 minutos.

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Tal vez el espectro del destino me devuelva en risas y juguetes de la infancia. Volveremos a crecer, como siempre, a dibujar en el aire el comienzo de la vida, a sentir la plenitud del sol y la alegría de la vida.

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Son las 6 de la mañana y 40 minutos. 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Son las 6 de la mañana y 41 minutos. 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
1: 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Son las 6 de la mañana y 50 minutos.

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1: Son las 6 de la mañana y 56 minutos.

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1: Son las 7 de la mañana y 3 minutos.
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1: Son las 7 de la mañana, 4 minutos.
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1: Son las 7 de la mañana, 11 minutos.

0: mucho antes de hacer pareja y formar su propio nido, ya se le había metido mesmo que entre ceja y ceja esa idea que refleja en cada conversación, que llegada la ocasión se cumpla el mayor anhelo y Dios le mande del cielo un hijo y que sea varón. Llegó el casorio y la luna adentró a dar vueltas enteras y un día su compañera le dijo, pronto habrá cuna. Desde entonces su fortuna desechando una muchacha le dibujaba la facha del gurí que ya venía y pensó que lo veía de alpargatas y bombacha. Se imaginó recorriendo con su gauchito el potrero o maceteando algún cuero para que lo vaya aprendiendo. Y así, pensando y sonriendo, se hizo a la cuenta completa del tiempo que no asujeta porque la luna no espera. Y le gritó la partera, lamento, son dos chancletas. Chancletas y pa' más dos. Primero le dio un resabio, después soltó de sus labios un muchas gracias a Dios. Y al tiempo, cuando en la voz de la yunta salió un tata, no hubo pa' él cosa más grata y sintió en esa ocasión sacudir su corazón como zapateando en patas. Cuando vuelve y de sencilla, después de andar campo afuera, ya las mellizas lo esperan de la cocina a una orilla. Cada una en cada rodilla se acomodan si se sienta. Y al tiempo que le comenta a su patrona mil cosas, se le prende las mocosas como perro a una osamenta. El tiempo sigue su andar, las mellizas van creciendo y despacito aprendiendo sin tenerlas que mandar. Y por gusto de ayudar, mientras una hace la cama, la otra junta alguna rama. Y si cae una visita, ellas con el mate invitan, sin que las mande la mama. Le va saliendo la yunta más criolla que dos zapallos. Ya se han hecho de a caballo y a los terneros despuntan. Si una soba una coyunta, la otra maneja la horquilla. Si una echa la tropilla, una vaca ordeña esta. Y ayer hicieron de apuesta cuál achaba más astilla. Cumplen cualquiera misión como si fueran varones y hasta aparecen dos peones para el tiempo de la aparición. Cuando llueve, al galpón lo acomodan con esmero. Si falla un torniquetero, allá van con la herramienta y le embarullan la cuenta al turco vendiendo cuero. Y no por eso han perdido su condición de mujer. De la armaña pa' tejer o pa' hacerse algún vestido. De la madre han aprendido ser sin tacha y hacendosa. Y cuando el día reposa, aprender lo que es preciso. Lo mismo que hacer un guiso o poner unas ventosas. Como en otros tiempos, narran, el padre fue guitarrero. Cuando los 15 cumplieron, le trajeron dos guitarras. Hay que verlas. Las agarran como jugando, se plantan. Un estilo viejo cantan o alguna milonga ofrecen. Y dos calandrias parecen que anidan en sus gargantas. Y el hombre que ya ha empezado a echar canas en el pelo sigue agradeciendo al cielo por lo que el cielo le ha dado. Y evocando aquel pasado, si su memoria revisa, se le escapa una sonrisa y hasta piensa en ocasiones que ni una tropa de varones se compara a las mellizas.
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2: Son las 7 de la mañana y 21 minutos.

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1: Son las 7 de la mañana y 25 minutos.
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1: Son las 7 de la mañana, 28 minutos.
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1: Son las 7 de la mañana, 28 minutos.
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4: Hola, ¿qué tal? ¿Cómo les va? Le damos la bienvenida al informativo por Radio Santa María en esta jornada de día miércoles 15 de julio. Los acompañamos durante esta media hora con informaciones relevantes de la región de Aysén junto a Marcia Lagos en la puesta al aire que les habla Javier Tolosa. Vamos a revisar las noticias destacadas para la jornada.
0: Titulares.
4: Condenan a sujeto a 11 años de presidio efectivo por violación y lesiones contra su expareja en Puerto Aysén.
0: Titulares.
4: Carabineros y el Servicio Agrícola y Ganadero rescataron a un cóndor andino herido en la Ruta 7.
0: Titulares.
4: Y preocupante estudio, detectan altos niveles de polución del aire en localidades rurales de todo el territorio regional.
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1: Comenzamos con noticias del ámbito judicial porque condenaron a un sujeto a 11 años de presidio efectivo, 9 años por violación y 2 años por lesiones menos graves en contexto de violencia intrafamiliar en un hecho ocurrido en enero del año 2025 en la ciudad de Puerto Aysén. Eso sí, se descartó el delito de secuestro. Los detalles en la siguiente nota. El Tribunal de Juicio Oral en lo Penal de Coyhai, que condenó a un hombre de iniciales BFVA de 37 años por los delitos de violación y lesiones menos graves en contexto de violencia intrafamiliar, tras un juicio en el que se acreditaron los hechos ocurridos entre el 22 y el 23 de enero del año 2025 en una vivienda del sector Rivera Sur de Puerto Aysén. De acuerdo con los antecedentes expuestos durante el juicio, la víctima fue agredida física y sexualmente por su expareja al interior del domicilio que ambos compartían. Si bien la acusación inicial de la fiscalía sostenía que la mujer permaneció retenida por cerca de 21 horas, el tribunal no dio por acreditado el delito de secuestro.
2: El Tribunal de Juicio Oral en lo Penal de Coyhaique, el día viernes 10 de julio recién pasado, dio a conocer el fallo condenatorio en perjuicio del imputado respecto de hechos acaecidos en Puerto Aysén el día 23 de enero del año 2025 y por los cuales la Fiscalía formuló acusación por los delitos de secuestro calificado y de lesiones menos graves en contexto de violencia intrafamiliar. El tribunal, con el mérito de la prueba rendida, condenó en definitiva al imputado como autor de un delito de violación y también como autor del delito de lesiones menos graves en contexto de violencia intrafamiliar.
1: Según lo planteado por el Ministerio Público, las agresiones ocurrieron en presencia de los hijos que la víctima y el condenado tienen en común y habrían sido motivadas por celos luego que la mujer pusiera término a la relación. La Fiscalía informó que el condenado deberá cumplir una pena total de 11 años de presidio efectivo,
2: disponiendo dos penas, cada una de 9 años por el delito de violación y 2 años por el delito de lesiones menos graves, además de las acciones legales. Penas que deberán ser cumplidas de manera íntegra y efectiva por parte del imputado en dependencias del CDP de esta ciudad.
1: Asimismo, se informó que el acusado mantiene antecedentes policiales por diversos delitos, entre ellos lesiones, porte de arma e incluso incendio. Respecto del delito de violación, el tribunal lo dio por acreditado a partir de la declaración de la víctima y los resultados del examen sexológico realizado en el hospital regional tras los hechos investigados. De esta manera, el Ministerio Público logró obtener una condena de cárcel por este grave ataque ocurrido en enero del año 2025 en Puerto Aysén, luego de las pruebas presentadas durante el juicio oral por la Fiscalía de la Ciudad Porteña.
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1: Seguimos con las noticias y ya está a resguardo un cóndor andino que estaba herido en un predio cercano a Mañiguales, esto en la ruta 7, el que fue rescatado tras el aviso oportuno por parte de un vecino por carabineros del retén de Villa Mañiguales y por el Servicio Agrícola y Ganadero. La historia se las cuenta Saraí Torres en el siguiente informe.
3: Antes de volver a surcar los cielos de la Patagonia, un cóndor andino deberá superar un proceso de recuperación. El ave heráldica, que presentaba una lesión en una de sus extremidades, fue rescatada por carabineros del retén de Villa Mañiguales y funcionarios del Servicio Agrícola y Ganadero, luego de ser encontrada en una parcela ubicada en el kilómetro 490 de la carretera Austral. El procedimiento se desarrolló tras una solicitud de apoyo del Servicio Agrícola y Ganadero de Aysén para acceder al lugar y concretar el rescate del ejemplar, tal como lo indicó el mayor Patricio Parada, comisario de la Segunda Comisaría de Puerto Aysén.
4: Personal del SAC se constituye en dependencia del retén Villa Mañiguales, dependiente de esta unidad, con la finalidad de solicitar cooperación a personal de servicio para que en conjunto se concurra hasta una parcela particular ubicada en el kilómetro 490 de la ruta 7, más conocida como carretera Austral, toda vez que en el lugar se había entregado información de que habría un cóndor. Es así que personal de servicio se constituye junto al SAC en dicha parcela, verificando obviamente lo que se estaba entregando como información, encontrando en el lugar a un ave tipo cóndor, que además de ser nuestra ave nacional, es una especie protegida, la cual se mantendría lesionada.
3: El mayor Parada destacó que este tipo de procedimientos refleja el compromiso institucional con la protección del patrimonio natural.
4: Es por esto que personal policial acompañó y apoyó a los especialistas, asegurando obviamente la captura y el posterior traslado de dicha ave, la cual obviamente después de una revisión de personal del SAC fue derivada a un centro de atención veterinaria para recibir el tratamiento que corresponde y así, conforme a la evolución de su lesión, pueda obviamente recuperarse prontamente y poder ser reinsertada en el hábitat natural que corresponde a esta hermosa región como lo es la región de Aysén.
3: Asimismo, hicieron un llamado a la comunidad a no manipular ejemplares de fauna silvestre que puedan encontrarse lesionados y a informar de inmediato al 133 o al Servicio Agrícola y Ganadero, recordando que el cóndor andino, símbolo del escudo nacional y una de las aves más grandes del mundo, enfrenta un delicado estado de conservación. Su recuperación representa no solo el rescate de un ejemplar, sino también un esfuerzo conjunto para proteger a esta especie y que pueda seguir desplegando sus alas por la Patagonia chilena.
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1: Y de las cercanías de Mañiguales nos vamos a Puerto Chacabuco, porque el Ministerio de Obras de Vivienda y Urbanismo en estricto rigor presentó el diseño de la nueva plaza cívica para Puerto Chacabuco. Hubo participación ciudadana en esta obra que va a mejorar, por supuesto, el aspecto, la cara del principal puerto de la región de Aysén. Los detalles en la siguiente nota.
3: Antes de definir cómo será la nueva plaza cívica de Puerto Chacabuco, el Ministerio de Vivienda y Urbanismo decidió escuchar el pasado fin de semana a quienes la usarán a diario. En una jornada marcada por el diálogo entre autoridades, equipos técnicos y la comunidad, vecinos y dirigentes conocieron el diseño del proyecto y realizaron las últimas observaciones que serán consideradas antes de avanzar a la siguiente etapa. El Seremi de Vivienda y Urbanismo, Fabián Rojas, destacó que la iniciativa busca ir más allá de una renovación urbana.
5: Hemos reunido junto a los vecinos de Puerto Chacabuco para presentarles el proyecto de la plaza cívica de esa localidad. Este proyecto, que está desarrollado por el MIMBU con el apoyo de la ilustre Municipalidad de Aysén, busca generar un espacio para los vecinos de Puerto Chacabuco, no solamente desde el punto de vista de un hermoseamiento de la localidad, sino que también sea un polo para el desarrollo de la actividad turística de esa zona. Es un espacio con esta concurrencia masiva que tuvimos de los vecinos, va a ser un espacio que va a abrir a la comunidad una nueva espacio público que estamos esperando pueda ser una realidad a partir del año 2027 con fondos del Ministerio de Vivienda y Urbanismo y también con el apoyo de la Municipalidad de Aysén.
3: La autoridad indicó que la iniciativa está pensada estratégicamente no solo como una mejora de infraestructura, sino como una obra con pertenencia territorial diseñada para potenciar el turismo, fortalecer la actividad comunitaria y activar el desarrollo local
5: de esa zona. ¿Y qué va a contemplar? La plaza cívica va a contemplar estacionamiento, va a contemplar también una tipografía de Puerto Chacabuco que va a permitir reconocerla como un ícono para el turismo de esa localidad, pero también va a permitir desarrollar actividades que hoy día están privados los vecinos de Puerto Chacabuco. Por ejemplo, la realización de desfiles, un espacio que va a ubicarse entre dos zonas de esta plaza cívica que va a permitir que los niños, que también las organizaciones funcionales puedan desarrollar, por ejemplo, un desfile de fiestas patrias, un desfile de 21 de mayo, que hoy día actualmente no lo pueden realizar y tienen que trasladarse hacia la ciudad de Puerto Aysén. Por lo tanto,
3: durante la actividad se revisaron aspectos como la distribución de los espacios, el paisajismo, la iluminación, las materialidades y un área especialmente destinada a artesanos y prestadores de servicios turísticos, con el propósito de fortalecer la identidad local y desarrollo económico de Puerto Chacabuco. Con el cierre de este proceso participativo, el proyecto entra en una nueva fase, incorporando las observaciones de la comunidad para avanzar hacia una plaza que refleje las necesidades, la identidad y la proyección del principal puerto de la región de Aysén.
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1: Buena noticia para Puerto Chacabuco. Vamos a la pausa comercial. A la vuelta, más noticias aquí en su Radio Santa María.
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6: Son las 7 de la mañana y 40 minutos.
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6: Son las 7 de la mañana, 42 minutos.
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1: Y ha sido todo un problema la contaminación del aire aquí en la región de Aysén, en lo particular en Coyhaique, en Puerto Aysén y en Cochrane. Pero ojo con este dato, porque en el marco de una comisión del Consejo Regional de Aysén se dio a conocer una investigación del Centro de Investigación de Ecosistemas de la Patagonia, CIEP, que revela datos preocupantes en torno a la polución del aire en diversas localidades rurales de la región, entre ellas Villa Cerro Castillo, Villa O'Higgins, Buyuguapi, ojo, sector costero, y Chile Chico también. Los detalles en el siguiente informe. La contaminación del aire por material particulado fino 2.5, generado principalmente por el uso de leña para calefacción, dejó de ser un problema exclusivo de Coyhaique. Así lo reveló el Estudio Regional de Calidad del Aire del Centro de Investigación en Ecosistemas de la Patagonia, CIEP, presentado ante la Comisión de Ciencia, Tecnología e Innovación del Consejo Regional de Aysén. Las mediciones, realizadas entre abril y septiembre del año 2024, detectaron altos niveles de contaminación y numerosos episodios críticos en localidades como Villa Cerro Castillo, Puyuhuapi y Villa O'Higgins, evidenciando un riesgo para la salud de sus habitantes.
11: Cerro Castillo queda en primer lugar, lamentablemente, con 127 episodios críticos. Pueden ver que la sección morada es muy crítica, ¿cierto? Después de eso tenemos a Puyuhuapi con 125 episodios críticos. Puyuhuapi está a la orilla del fiordo. Luego tenemos un caso muy, muy crítico de Villa O'Higgins. Observe la cantidad, el tercero de las barras viniendo de derecha a izquierda. Es básicamente un mes de emergencia ambiental. Y ahí tenemos 96 episodios críticos. Después de eso vendría, bueno, un poco antes Cochrane, que ese año tuvo 100 episodios críticos. Y después de Villa O'Higgins vendría recién Coyhaique, con 87 episodios críticos ese año.
1: Se detectó además a través de este estudio los horarios en los cuales hay mayor nivel de contaminación diaria, principalmente en la mañana y en la tarde, después de la jornada laboral.
11: ¿Dónde tenemos el pic de contaminación? En la mañana, antes de salir a nuestros trabajos, a la escuela, al liceo. ¿Dónde tenemos este pic, cierto, que puede ser que se corra un poco? Estos datos los observamos con cada localidad y ahí, cierto, la comunidad dice, nosotros nos levantamos más temprano, más tarde. Pero finalmente lo que vemos, cierto, es este pic muy temprano. El puntero no se ve nada ya, pero podemos ver, cierto, entre las 7 de la mañana y las 8 de la mañana un primer pic, el primer mate de la mañana. tenemos el día, este valle, que es donde nosotros recomendamos hacer la ventilación de nuestros hogares, aunque sean 15 minutos a la hora de almuerzo, ventile su hogar. Y luego tenemos el pic de la tarde, ¿cierto? Desde las 6, 7 más o menos, cuando todos volvemos, ¿cierto? Hay localidades donde evidentemente se ve que el pic aumenta antes, porque pueden volver a la casa antes. En Villa O'Higgins, caminar de la pega a la casa es muy cerca, por lo tanto, evidentemente, estos pics van a aumentar.
1: Otro punto que llamó la atención de la presentación son los niveles de contaminación de lugares costeros y lacustres, como Puyuhuapi y Chile Chico.
11: Pues tenemos el caso de Chile Chico, increíblemente, lo hemos conversado con algunas de las consejeras que están acá. Chile Chico con 70 episodios críticos. Yo, en lo personal, y aquí hablo muy a título personal, cuando hubo un requerimiento de la autoridad de que monitoreáramos Chile Chico, yo dije, ¿pero para qué? Si está en la orilla del lago que se convierte en mar cuando hablamos de condiciones meteorológicas. La ventilación. Bueno, los datos me taparon la boca a mí. 70 episodios críticos. Ese sensor está puesto en la puerta de la escuela básica de Chile Chico, que está, no sé, a 30 pasos de la orilla del lago.
1: La investigación también identificó las brechas que dificultan la transición energética en la región de Aysén y recogió más de 250 propuestas ciudadanas para avanzar en una futura estrategia regional de calidad del aire, iniciativa que fue declarada de interés regional por el Consejo Regional de Aysén. El estudio constituye un insumo clave para orientar políticas públicas que permitan enfrentar la contaminación atmosférica en todo el territorio regional.
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1: Gracias por seguir en la compañía de Radio Santa María. A todos nos ha pasado alguna vez, wow, algún conocido que le han robado su teléfono móvil. El gobierno en este caso está impulsando una campaña denominada teléfono robado, teléfono bloqueado, que busca frenar estafas y proteger datos de personas que pierden sus teléfonos móviles aquí en la región de Aysén. Los detalles en la siguiente nota.
3: Perder un celular hoy no solo significa quedarse sin un dispositivo, sino también exponer información bancaria, cuentas personales y datos sensibles. Con ese foco, el gobierno lanzó la campaña Teléfono Robado, Teléfono Bloqueado, iniciativa que busca instalar una acción inmediata entre la ciudadanía, bloquear el equipo y el chip apenas ocurre el robo, además de realizar la denuncia correspondiente. En Chile se sustraen cerca de 500.000 teléfonos móviles al año, según cifras de la PDI. Sin embargo, solo la mitad de estos equipos son bloqueados, lo que facilita su comercialización ilegal y su uso en estafas y otros delitos. El Seremi de Transporte y Telecomunicaciones de Aysén, Boris Romero Bello, explicó que la campaña apunta a proteger la identidad digital de las personas.
12: Teléfono bloqueado, teléfono robado es una iniciativa que está fomentando la Subsecretaría de Prevención del Delito en conjunto con la Subtele. Lo que busca esta iniciativa es que desde el momento que se produce el robo de uno de estos dispositivos se pueda generar en forma inmediata el bloqueo. Al año en Chile se roban casi 500.000 de estos dispositivos, de los cuales solo el 50% es denunciado.
3: La autoridad recordó que el bloqueo de IMEI y del CHIT puede solicitarse directamente a la compañía telefónica, incluso antes de presentar una denuncia, ya que las empresas están obligadas a gestionar el requerimiento una vez verificada la identidad del usuario.
12: ¿Por qué es importante el realizar la denuncia y el bloqueo de los dispositivos? Porque hoy estos dispositivos son más que una herramienta de comunicación. Son guardan datos personales, guardan archivos de los bancos, etcétera. Por lo tanto, el robo de esto fomenta el que se produzcan prácticas fraudulentas utilizando la información que se tiene aquí. Por lo tanto, el llamado es a que se haga la denuncia al momento de que se genere el robo y la denuncia se puede hacer en Carabineros o en la PDI, tanto en las oficinas presenciales como en las plataformas virtuales de estas instituciones.
3: Desde el gobierno también reiteraron el llamado a denunciar estos delitos ante Carabineros, la PDI o mediante comisaría virtual, además de reportar de forma anónima los puntos de venta de celulares robados a través de denuncia seguro. Asimismo, recomendaron verificar el origen de los equipos antes de adquirir un teléfono usado, contribuyendo así a desincentivar contribuyendo así a desincentivar el mercado ilegal de dispositivos móviles.
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1: Sujeto de 37 años fue condenado a 11 años de cárcel efectiva tras agresión sexual y lesiones contra su expareja en Puerto Aysén.
0: Resumen.
1: Carabineros y el Servicio Agrícola y Ganadero rescataron a un cóndor andino herido en la Ruta 7 cercano a Villa Mañiguales.
0: Resumen.
1: Y preocupante estudio del CIEP detectan altos niveles de polución del aire en localidades rurales de la región de Aysén.
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1: Nos vamos. Gracias por su preferencia, por acompañarnos durante esta media hora de noticias aquí en su Radio Santa María, en el informativo matinal de esta emisora. Estuvimos junto a Marcia Lagos en la puesta al aire, quien les habla, y les acompañó Javier Tolosa en la lectura de noticias. Los dejamos invitados, como siempre, a seguir en la programación de esta emisora. Ya viene Andrea Rosas con Evelyn Mutelen. Buenos días, Aysén. Un abrazo. Chau, chau.
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0: Son las 7 de la mañana y 54 minutos.
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0: 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Son las 7 de la mañana, 58 minutos. 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
4: Son las 8 de la mañana y 3 minutos.

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1: Ocho de la mañana con siete, con casi ocho minutos ya, estamos partiendo su matinal, el Buenos Días Aysén, a través de Radio Santa María y todas nuestras plataformas. Hoy día viernes 17 de julio, un abrazo gigante para cada uno de ustedes, que como siempre lo digo, se hacen acompañar cada mañana a través de su matinal. Esperemos que sea una mañana entretenida, una mañana... ojalá con noticias positivas. Sabemos que en el norte de nuestro país, lamentablemente, y en la zona centro, en la capital también, están pasando momentos muy aflictivos en torno a este temporal, ¿no es cierto?, que azota gran parte de nuestro país. Nosotros, en alguna medida, alejados un poco de aquello, aún así también con bastante frío. Y día en la mañana, en el momento que llegaba a la radio, muchos vehículos que bajaban de la parte alta con nieve, ¿eh? Eso... da a entender que nevó en las partes más altas de la ciudad de Coyhaique, yo imagino que también en gran parte de la región. Un abrazo gigante, como bien decía, para cada uno de ustedes, para todos nuestros amigos que ya desde muy temprano sintonizan el matinal Buenos Días Aysén de Radio Santa María, junto a Evelyn Mutel en los controles, en las perillas, al otro lado del vidrio, al otro lado del cristal. Nosotros vamos a acompañarles hasta cerca de las 12, cerca del mediodía. Posteriormente vienen los mensajes y a eso de las 13 horas todo el trabajo del departamento de prensa con las noticias más importantes, más relevantes de la región de Aysén. Yo les prometo una mañana entretenida, vamos a conversar a eso de las 9 de deporte con toda esta actividad de invierno feliz que ya está realizando la corporación de deportes de la Municipalidad de Coyhaique, ocupando uno de los escenarios principales como es el gimnasio regional, con los juegos inflables. Vamos a ver qué es lo que se viene para la próxima semana. Tenemos comprometida la visita de Gabriel Cáceres, que es el director ejecutivo de la Corporación Municipal del Deporte, a eso de las 9:30, a ver si podemos hacer contacto vía Zoom con Sergio González de la ciudad de Puerto Aysén. Considerando que la semana que recién pasó se hizo de manera muy exitosa esta actividad deportiva de los guantes de oro, ¿eh?, que atrajo mucho público, haciendo un alto ahí en el mundial, estuvimos participando de esa actividad. Vamos a conversar también con la señora, bueno, es una nota que sacamos en el día de ayer con la señora Patricia Barrientos. Ella es la presidenta de la agrupación de feriantes de la Víctor Domingo Silva. Sabemos ahí que en Viña del Mar lamentablemente hubo un accidente muy importante que dejó 6 personas fallecidas, y le quisimos preguntar qué tan segura es la Feria Víctor Domingo Silva los fines de semana para la alta concurrencia de gente que tiene esta feria, que algunos van a comprar verduras, qué sé yo, ropa, y también, por qué no decirlo, ocuparlo muchas veces como un paseo de fin de semana y de entretención, de relax. Saludamos a nuestros amigos que ya en este horario están en sus lugares de trabajo, a nuestros amigos colectiveros, a nuestros amigos taxistas que ya comienzan a circular por las diferentes arterias de la ciudad de Coyhaique, de la región de Aysén, a nuestros amigos del hospital también, que cumplen una labor muy pero muy importante, a cada uno de los pacientes, para que ojalá pronto también puedan recuperarse y estar en casita ahí junto a la familia. Yo imagino que la mayor parte de la juventud, los niños en este horario durmiendo, descansando y disfrutando de las vacaciones, ya queda prácticamente un poquito más de una semana para retomar el segundo semestre de este año escolar 2026. Los pequeños que están en el jardín también en este horario seguramente durmiendo todavía, descansando, todavía no aparece la luz del sol. Por lo tanto, nos imaginamos que ocupando ahí las horas para seguir durmiendo con los más pequeñitos de la casa. A nuestros amigos del campo, sabemos que tenemos una alta sintonía en la parte rural, en las distintas comunas de nuestra región, desde la isla de Merín, Castavillo, O'Higgins, por el sur. Hoy día tenemos un mayor alcance a través de Radio Santa María y sabemos que somos muy escuchados, una radio tan prestigiosa como nuestro medio de comunicación, saliendo también, por supuesto, a través de Canal 49 de Telefónica del Sur. Estamos, ¿en qué otra plataforma más estamos, Evelyn? ¿En qué otra plataforma estamos? ¿Estamos en Facebook, no? ¿En YouTube también? Ah, perfecto. ¿En TikTok? Nos bloquean, ya, bueno. Ya, pero estamos en Facebook, en YouTube. En el canal Santa María TV también, por supuesto, saliendo a toda la región y, por supuesto, a todo nuestro país a través de las distintas plataformas. www.radiosantamaria.cl, a todo el mundo, por supuesto. Para que usted, a eso de las 8:30, comience también a llamar, porque vamos a iniciar nuestro concurso. En el segundo bloque vamos a regalar una recarga de gas de 15 kilos, que tanto hace falta. Sobre todo cuando las temperaturas son tan bajas, ¿no es cierto? Y que sirve sin duda alguna a la casa. Es un regalito pequeño que tenemos, como siempre, ahí para ustedes. Cada vez que nos toca hacer el matinal, queremos hacerle un cariñito a ustedes que siempre nos premian con su alta sintonía. Eso ya en el segundo bloque, a partir de las 8:30 de la mañana. Vamos a tener también... Vamos a conversar en algún momento de esta colecta solidaria de invierno de la Pobla, dice, que es una actividad que se va a realizar mañana. No, mañana sábado en la Junta de Vecinos Víctor Domingo Silva. Ahí vamos a ir comentando más en detalle en un momento más. A eso de las 10:30 tenemos la visita de la señora Juana Lidia Toledo Hernández, una Lola de la comuna de Coyhaique. Tiene 103 añitos de vida, así que nos va a estar visitando acá en el estudio. Le vamos a preguntar ahí sobre cómo era Coyhaique cuando ella llegó, su experiencia. Yo imagino que ha conocido mucha gente que hoy día ya no está, que partió. Esos locales comerciales de antaño que también tantos recuerdos nos traen. ¿Cómo no recordar el supermercado Alonso cuando seguramente, Evelyn, tú todavía no nacías? El supermercado Alonso, el Duplex Bellavista, que también existía en ese tiempo, y el supermercado Brautigam, el Gallo Blanco y otros tantos locales que marcaron furor en su momento en el centro de la ciudad, cuando las calles, muchas de ellas, no estaban pavimentadas. Y cuando Coyhaique, que obviamente era más chico, prácticamente llegaba hasta calle Victoria solamente. Tantos recuerdos de aquella época que seguramente vamos a recordar entonces con la señora Juana Lidia Toledo Hernández, que tiene 103 añitos de vida y que nos va a visitar hace un par de semanas, me atrevería a decir. Lo que pasa es que ella tiene, su carnet marca 100 años, pero obviamente que en esa fecha los inscribían. En el caso de ella, cuando tenía 3 años, fueron a inscribirla en el registro civil, pero en realidad tiene 103 años de vida. Sin duda alguna, un emblema ahí para la región de Aysén. Y a eso de las 11 de la mañana vamos a conversar vía Zoom con Héctor Gatica Loaiza. Eso es lo que tenemos comprometido para esta mañana. Ojalá resulte. Él está en Concepción, si es que la memoria no me falla. Él es funcionario del Serviu, y el día 28 de junio fue sometido a una operación muy delicada, a un trasplante de corazón. Y queremos preguntarle ahí a la fuente misma, queremos preguntarle a Héctor qué se siente haber sido trasplantado de corazón, vivir ahí con el corazón de un donante. Vamos a ser muy cautelosos en cada una de las preguntas. Nosotros ya conversábamos con él en el día de ayer. Es un tema que hay que abordar, digamos, con mucha seriedad, pero también querer saber esta experiencia de cómo es cuando uno se entera que tienen que recibir un trasplante de corazón para seguir viviendo. Ya eso de las 11:30 horas vamos a tener la visita de una amiga también, con un bingo que se viene muy pronto y que vamos a publicitar también en esta mañana aquí en su matinal, el Buenos Días Aysén de Radio Santa María. Esa es la pauta que nosotros vamos a desarrollar, es de esperar que salga todo bien como lo tenemos planificado. Reiteramos los saludos, ¿no es cierto? También, por supuesto, a cada uno de los que se comienzan a sumar a la alta sintonía que esperamos tener en el día de hoy en su matinal. Buenos días, Aysén, hoy día, reemplazando Andrea, que seguramente hizo sándwich. Ayer fue feriado, así que hoy día está ausente y va a estar nuevamente el día lunes retomando el programa con toda la audiencia que siempre a diario le sintoniza y se hace acompañar, por supuesto. Vamos a ver qué es lo que dicen las redes sociales. Mi querida hermana Rosa Carrillo, buen día. Oh, sí, aquí con nieve. Dice. En campos de hielo. Un gusto escuchar tu voz. Qué rico, mi hermanita Rosa, que se está comunicando conmigo, ¿no es cierto?, a través del WhatsApp. Ella vive arriba en campos de hielo y me dice que hay nieve en el sector alto. La verdad es que acá en el lugar donde yo vivo, que es ahí Simpson con Pedro Aguirre Cerda, no hay nieve, bajaban sí los vehículos con bastante nieve, así que tal vez en algún momento podemos establecer algún contacto con Senapred, con el director regional, ojalá, como para saber qué es lo que se avizora para este fin de semana, con Alejandro Solar, a ver si en algún momento logramos establecer algún contacto para que nos pueda interiorizar un poco más de lo que está sucediendo en la región en cuanto a las condiciones climáticas que estamos viendo. Mucha lluvia ayer, antes de ayer, seguramente algo que va a continuar en el día de hoy, no tan copiosa como está ocurriendo en el norte de nuestro país, pero aún así, obviamente, hay que tomar todos los resguardos que sean necesarios para evitar cualquier situación que pudiese ser lamentable. Siempre el llamado a manejar con precaución, ojalá no hacerlo de noche. Hace un par de días ya escuchábamos acá en el matinal las recomendaciones de las autoridades. Ojalá si va a conducir, digamos, ya prácticamente sin luz día, hacerlo con una linterna bien abrigado por si se tiene que bajar del vehículo, también con un botiquín de auxilio, o sea, con un botiquín de auxilio, por supuesto, jalar neumáticos con clavo, el uso de cadena también para las zonas que están más complicadas y que requieren mayor precaución y mayores condiciones, ¿no es cierto?, de seguridad. Ese es el llamado que nosotros podemos hacer esta mañana. Nosotros sabemos que los demás medios de comunicación también, por supuesto, muy vinculados con cada una de las campañas para evitar situaciones que pudiesen ser lamentables, ¿no es cierto? Las condiciones climáticas, no hay que jugar con el clima, no hay que jugar con el tiempo. Y siempre es importante manejar ahí muy, muy precavido. Siempre uno puede tomar todas las precauciones, pero no sabemos cómo viene el conductor que viene de frente. Entonces, siempre es ese llamado. 8 de la mañana con 21 minutos. Estamos en su matinal, el Buenos Días Aysén. Mi nombre es José Miguel Carrillo, relator deportivo, hoy día reemplazando a Andrea en esta mañana de día viernes 17 de julio, más conocido como el susurro del gol. Vamos a retomar las actividades deportivas, obviamente, una vez que finalice el invierno, a pesar de que he tenido mucha actividad en cuanto al boxeo, y se viene también boxeo para el próximo 8 de agosto ahí en el gimnasio Ringside. Estuvimos en la ciudad de Puerto Aysén 2 días de manera consecutiva. Estuvimos también ahí acompañando a José Camilo el Guerrero Silva la semana anterior a aquello. Hemos tenido mucha actividad también ahí con el básquetbol del Juan Pablo. Un saludo a la primera promoción del Liceo Juan Pablo II, aquellos que ingresaron el año 87 y que egresaron el año 91. Miren lo que les estoy diciendo, ingresaron el año 87, por lo tanto el próximo año, el 2027, vamos a cumplir 40 años de vida el glorioso Liceo Juan Pablo II. Tenemos un alumno de Juan Pablo Evelyn que está haciendo práctica acá, ¿verdad? Ah, perfecto. ¿A qué hora llega el muchacho? Viene en camino ya. Yo creo que es hora de las 9 ya estar ahí muy atento porque le tenemos mucho trabajo para él, ¿eh? Sobre todo ahí con el tema de las llamadas telefónicas para poder ayudar a Evelyn con este concurso que vamos a abrir en un par de minutitos más en el segundo bloque de su matinal, el Buenos Días Aysén. Vamos a la pausa, a la música, y ya estamos de regreso con su matinal aquí en Radio Santa María.

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2: Son las 8 de la mañana y 25 minutos.
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0: Ya estamos de regreso en su matinal, el Buenos Días Aysén, con el segundo bloque, 8 de la mañana con 34 minutitos. Seguimos avanzando en su matinal, el Buenos Días Aysén, a través de Radio Santa María, a través de Canal 49 Telefónica del Sur. También seguramente usted, si se levantó temprano y tiene Canal 49, bueno, ahí nos puede ver en detalle, ¿no es cierto?, con el desarrollo del programa del día de hoy, viernes 17 de julio. Evelyn, ¿cuál es el teléfono? Se me olvidó. 672-21-70-84. Perfecto. ¿Ya? ¿Ese es WhatsApp? Ah, no, pero lo obviamos. Ya, sí. Ya. Sí. 91 96 08. Perfecto. A partir de este momento, entonces, usted, mi querido y estimado amiga y amiga que está en sintonía del programa, puede comenzar a llamar, porque basta con su llamada. Ahora, si quiere salir al aire y conversar con nosotros sobre todo lo que está pasando acá en la región de Aysén, con las inclemencias del tiempo, con la lluvia, con la nieve que comenzó anoche, bueno, ahí me puede ir contando. Por supuesto, nuestros micrófonos también están abiertos para usted, mi querido y estimado amigo y amiga, para poder establecer contacto con nosotros. Y a partir de este momento, entonces, 672-21-70-84. O puede escribir también al WhatsApp más 569-50-91-9608 para poder concursar por una recarga de gas de 15 kilos abastible. 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A ver si podemos conversar también al aire con nuestros amigos auditores que van a comenzar a llamar y a formar parte de este concurso. Le vamos a desear todo el éxito del mundo para que a eso del término del programa, muy cerca del mediodía, muy cerca de las 12, usted se pueda ganar esta recarga de gas. Hola, ¿qué tal? Buenos días.
1: Hola, Aló.
0: Hola.
1: Hola, buenos días.
0: Buenos días. ¿Cómo está mi querida y estimada amiga? ¿Cuál es tu nombre?
1: Bien, Olga Mera.
0: ¿Olga Mera?
1: Sí.
0: Olga Mera, ¿de dónde nos estás llamando?
1: Del sector Cerro Huemules.
0: Del sector Cerro Huemules. A ver, oriéntame. La verdad es que me quedé medio pillo ahí con el sector.
1: Es saliendo del camino al Puente Mundaca para el Claro.
0: Ah, ya. Cuéntame, ¿hay nieve en ese sector?
1: No, escarcha nomás.
0: Ay, estuvo escarchando, qué complicado. Sí, hay que...
1: Pero no está con el lado.
0: Ya, qué bueno. Una temperatura aceptable para esta época del año.
1: Sí.
0: Sí. ¿Los caminos cómo están? Bueno, es cerca de Coyhaique, ¿verdad?
1: Bueno, sí, es cerquita de Coyhaique. Nosotros vivimos a 2 kilómetros de Coyhaique.
0: Ah, ya, por lo tanto, no es difícil llegar, digamos, no se les complica. No. Bueno, ¿vas a participar por nuestro concurso, una recarga de gas, te parece?
1: Sí.
0: Sí, ahora cuéntame, escuchas a, me imagino que a diario el matinal Buenos Días Aysén, ¿verdad?
1: Sí.
0: Sí,
1: a diario y igual por los mensajes, las noticias.
0: Ah, los mensajes que son tan tradicionales, sí. Y que llevan tanto tiempo, sí. Y que ahí en la voz de nuestra querida amiga de antaño, ¿no es cierto? Olinda, sí. Altamirano.
1: Don
0: Germán Báguerle también,
1: sí, también.
0: En aquella época, yo recuerdo que en ese tiempo el estudio estaba allá cerca donde está la sala de grabación acá. Yo venía a trabajar con Yamil, en ese tiempo yo estaba en el liceo, salía del liceo y venía a trabajar con Yamil en la parte deportiva. Estamos hablando de cerca de 40 años atrás.
1: Sí, yo era niña, no todavía, pero uno en el campo siempre escuchó la radio,
0: mensajes,
1: las noticias.
0: El departamento de prensa que ya comenzó a moverse muy temprano, para eso del mediodía a las 13 horas ya poder recaudar tener todas las noticias ahí fresquitas. Gracias. Para poder compartir con todos nuestros auditores. Muy bien, pues mi querida y estimada amiga, te vamos a desear todo el éxito del mundo, muy atenta ahí a todo el programa y sobre todo a eso del mediodía, un poquito antes de las 12, vamos a estar hasta las 12 hoy día con ustedes para este sorteo y ojalá que tengas mucho éxito, mucha suerte para poder ganarte esta recarga de gas abastible de 15 kilos, gentileza de Pescadería Ángel Mo, nuestro amigo Manuel Rodríguez. Gracias por haber llamado al programa.
1: Bueno, gracias igual a ustedes. Hasta luego.
0: Que estés muy bien, que tengas un bonito día.
1: Gracias.
0: Junto a la familia.
1: Sí.
0: Sí, no cortes, por favor, para que te puedan tomar los datitos, ¿ya?
1: Gracias.
0: ¿Cómo estamos, mi querido y estimado amigo? Aquí anda el hombre ahí del canal. Ahí Evelyn entonces está tomando los datitos a cerca de las 9. Va a llegar nuestro querido amigo Carlos Álvarez. Él es nuestro estudiante en práctica que tenemos acá en la radio y que también va a estar muy atento para poder recepcionar sus llamados telefónicos. Vamos a saludar también a Claudita Fuentes Mercado, que sabemos está muy atenta desde muy temprano. Ahí en Cerro La Virgen nos está escuchando. Un abrazo gigante, un besito gordo para ti, bien gordo, así como quien puede ser, a ver, un beso tan gordo, bueno, no se me viene nadie en este momento, pero un besito gordo para ti, te quiero mucho. El lunes no te olvides que tienes que venir a Coyhaique, porque tienes que venir a dejar el auto y a ver a las chicas también, y a mí también, por supuesto, así que ahí vamos a estar el día lunes con la tía Claudia, la tía Point, que me estaba escribiendo también muy temprano acá al WhatsApp. Ahí está Evelyn muy atenta contestando los llamados telefónicos, que ya poco a poco y comienza a despertar Coyhaique. Muy atento al programa el matinal Buenos Días Aysén. Estamos regalando una recarga de gas de 15 kilos, gentileza de Pescadería Ángel Mo. Tenemos un nuevo llamado telefónico. Hola, ¿qué tal? Buenos días.
2: Buen día.
0: Hola, ¿qué tal? ¿Cuál es tu nombre?
2: Jaime Enrique Reina Ayamante.
0: Jaime Enrique Jain Ayamante, desde el sector Baguales, ¿verdad?
2: Así es, joven, de Alto Baguales.
0: Perfecto, Alto Baguales. ¿Cómo está el clima por allá?
2: Está todo blanco, pero muy poquito, muy poco agua, nieve, digamos.
0: Ya.
2: Piensa que un rato más se va.
0: A eso el mediodía ya no va a haber nieve. Le hace bien si esta nieve ahí a los sectores para poder tener agüita también en el verano. Ha llovido bastante en todo caso en estos últimos días, así que mientras no sea una lluvia así que haga daño. Y sobre, yo creo que más le tenemos miedo, Jaime, al temporal, al viento que siempre deja estrago.
2: Sí, es verdad. Igual, con la autoría fue bien curioso el viento que tuvimos en Coyhai. Bueno, acá en Alto Aguale, pero sí, en Coyhai, que hay mi amistad y me enviaban video de Coyhai, que el viento corrió al revés, por eso cayeron tantos árboles.
0: Claro, sí. Yo ahí pasé por Ogana, yo venía de allá de Cerro La Virgen. Duró como 2 horas, fue cerca desde las 8 hasta como las 10, pero en esas 2 horas hizo mucho estrago ahí el viento, con caída de árboles, la voladura de techos también. Entonces yo creo que le tenemos un poquito más de miedo a esos vientos fuertes. ¿Están los gansos por ahí o no?
2: Sí, bueno,
0: también están saludando los gansos, son auditores,
2: patos, gallinas,
0: fieles auditores también de Santa María.
2: Sí, pues Santa María es radio rural, digamos, un gran por ciento, que me escucho Coyhaique, pero un gran por ciento se escucha la radio Santa María, digamos, en las partes rurales.
0: Jaime, ¿todavía en el tema dirigenciales o ya está un poquito?
2: No, yo entregué mi cargo, tuve que renunciar en octubre del año pasado.
0: Ya.
2: Mi mamita estaba muy delicada de salud, así que tuve que dedicarme un 100% de cuidar a la mamita, que ya se fue el 10 de mayo, el día de la mamá. Así que bueno, me quedo tranquilo, mi conciencia, gracias, claro, a Dios que la pude estar tiempo con ella cuando estaba más delicadita de salud. Así que, contestando a la pregunta, sí, ya hoy día entregué mi cargo y ya tenemos un nuevo presidente, un flamante presidente, un vecino realmente que tiene mucha idea. Ojalá que se pueda concretar lo que quedó pendiente, lo que viene, no sé, pero eso.
0: Yo imagino ahí con hartos planes a desarrollar ahí en Alto Aguales. Ustedes siempre muy, muy cohesionados, muy unidos ahí como vecinos, ¿verdad?
2: Sí, y bueno, hoy día también tenemos Alto Aguales, tenemos que cantidad, está la empresa Fresan, que ya se entaló con su, digamos, su faena, como le dicen ellos, ya están entalados, se ven muchas construcciones de galpones, por lo menos como 3 galpones grandes que se están construyendo.
0: ¿Que son de la empresa?
2: Mucho movimiento.
0: ¿Son de la empresa esos galpones?
2: No, son de otra empresa, no sé, creo que son como temas a nivel nacional, empresas de ese calibre, digamos.
0: Ah, ya. Qué bueno, ojalá que sean un aporte a la comuna, a la región, sobre todo en el tema laboral, a dar trabajo.
2: Sí, para... eso es muy importante, el trabajo, como dice usted, a pesar que son gran cantidad de gente del norte, acá en Alto Aguales, las poquitas, que son como 10 cabañas acá, está todo arrendado con el tema de gente del norte que conocemos nosotros. Pero a pesar de eso, es importante que ingrese dinero para las familias, en el caso.
0: Claro, es importante que nuestra región siga creciendo, ojalá sí. a un paso importante, y muchas de estas pequeñas localidades que están ahí aledañas a la comuna de Coyhaique, que se han transformado en lugares dormitorios, básicamente, donde la gente en el transcurso de la tarde, una vez que termina la parte laboral, se retira, ¿no es cierto? Y al día siguiente retorna nuevamente a la ciudad de Coyhaique, y eso hace que el tránsito sea muy, muy fluido en todas las carreteras que conducen a la capital regional. Por lo tanto, también siempre el llamado a tomar las precauciones para evitar cualquier tipo de accidente, sobre todo en las mañanas cuando no hay luz natural, y eso obliga a usar las luces, y cuando te ponen las luces altas de frente, la verdad es que muchas veces se complica el asunto.
2: Sí, bueno, hablando de precaución, bueno, acá como las 7 andaba el camión, el famoso camión Tirasal.
0: ¿Hay escarcha por allá entonces en este horario?
2: No, se ve que puede ser en el Arenal, pero acá no, acá ya está normal, digamos.
0: Ah, perfecto.
2: Pero precaución, como dice usted, ya anda el camión el salero, como también se conoce.
0: El camión salero, exactamente, ese es de la municipalidad, muy muy vistoso en esta época del año.
2: Sí, así que sí. se agradece que anda el camión.
0: Sí, por supuesto, sí, para poder disolver ahí la escarcha, que siempre nos trae muchos inconvenientes, sobre todo aquellos conductores que no toman las precauciones, que no usan los neumáticos con clavo y mucho menos las cadenas. Entonces, el camión salero, sin duda alguna, que es pilar fundamental ahí, digamos, para evitar cualquier tipo de accidente.
2: Sí, Sí.
0: Mi querido y estimado amigo Jaime, gracias por haber llamado al programa, al matinal Buenos Días Aysén.
2: Muchas gracias.
0: Éxito ahí en todas las actividades del día, Jaime.
2: Gracias, estimado.
0: Perfecto. No corte, me dicen, porque para que no tengáis tus datitos y puedas entonces formar parte nuestro concurso que se viene a eso del mediodía, un poquito antes de las 12, con este regalo de esta recarga de gas de 15 kilos abastible, gentileza de nuestro amigo Manuel Rodríguez de Pescadería Ángel Mo, que está ubicada en calle Simpson 4116, cuando acaba de llegar a los estudios de Radio Santa María Carlos Álvarez. Aplauso por aquello. Carlos Álvarez, ¿no es cierto?, nuestro alumno en práctica del glorioso Liceo Juan Pablo II. El glorioso Liceo Juan Pablo II. Carlos ya está con nosotros. Carlos, salúdame, pues, viejo, levántame la mano. Hola, compadre, ¿cómo estamos? ¿Bien? Al 100% contestando los llamados telefónicos, ¿ah? ¿Eh? Evelyn ya le tenía pega y acumulada. Ya, al WhatsApp. Ya, perfecto. Vamos a ver qué la información que me envía desde la sala de control al WhatsApp. Evelyn Mutel ahí muy atento. Dice, para el concurso de recarga de gas. Hola, buenos días. Soy Sandra y estoy en Población Almirante Simpson. Escucho la radio todos los días. No quiero salir al aire, por eso le escribo. Vine a ver a mi mamita. Estamos compartiendo unos mates y escuchando su programa. Sandra Castillo, perfecto. Saludos para ti, Sandra. Y bueno, si no quieres salir al aire, no importa, lo importante es que estés acompañada ahí de el matinal Buenos Días Aysén, y por supuesto que ya formas parte del concurso que vamos a lanzar al mediodía. Esa es la escarcha negra, ¿verdad? A eso se le llama escarcha negra. Qué complicado. ¿A qué arteria de la ciudad de Coyhaique corresponde, Belén? Qué buena pregunta, sí, pero corresponde, me parece que es calle Simpson, ¿ah? ¿Eh? Me parece que es calle Simpson, está muy, pero muy complicado. Ahí nuestros amigos que nos pueden ver a través de Canal 49 ven que la calle está resfaladiza. A mí me trae mucho recuerdo de los años 80, cuando uno sacaba su trineo y salía a jugar ahí con los niños de la población, que era muy, muy entretenido, así que... pero de verdad que es complicado. Vino a ver a mamita. Estamos compartiendo unos mates. Dice: buenos días, Radio Santa María Matinal Aysén. Muchos saludos desde Coyhaique. Una seguidora que lleva 3 años viviendo en su hermosa ciudad. Soy de Santiago. Muchos cariños. 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Y siempre... manejar con precaución. Saludos, Fernanda Muñoz Valenzuela. Un gusto saludarlos. Éxito al alumno en práctica, dice Fernanda. Muchas gracias por ese saludo. Muchas gracias también por los buenos deseos. Ahí levanta los brazos en señal de triunfo nuestro alumno en práctica, que lo motivan a seguir adelante. Está recién comenzando. Tiene un futuro... por delante, ¿no es cierto? Yo recuerdo cuando... ya empezamos. yo ingresé del Liceo Juan Pablo el año 91, la primera generación. Evelyn, la primera generación. Ahora sí lo... ya. Y el próximo año, el 2027, porque nosotros ingresamos el año 87, vamos a cumplir 40 años el Liceo Juan Pablo II, 40 años en el próximo... 2027, quiero saludar a toda esa primera gran generación del año 91. A todos, ingresamos 180 alumnos ahí con un cuerpo de profesores bastante reducidos, con muchas ganas de estudiar, mucha incertidumbre también, algo de miedo, enfrentábamos en primera instancia, primer y segundo medio, el científico humanista, y ya en tercer año medio se podía decidir por una carrera que en aquella época era construcción, secretariado y contabilidad, para poder forjar el futuro. Algunos siguieron posteriormente perfeccionándose, estudiando en la universidad, otros tomaron otros rumbos, pero nosotros, a pesar de estos casi ya 40 años transcurridos, seguimos muy unidos como compañeros. Cada vez que la situación así lo amerita, tenemos de hecho un grupo de WhatsApp de compañeros de la primera generación de Juan Pablo II. Así que muy orgulloso de aquello. Siempre, cada vez que los veo a mis compañeros, los saludo, ¿no es cierto?, en la calle, en el lugar donde sea. Siempre estamos ahí en contacto, para saber de cada uno de nosotros. Hace muy poquito, un par de semanas nada más, lamentábamos la partida de la señora madre de uno de, en este caso, de nuestro compañero Eladio González y Dorila González. Estuvimos ahí presentes también como grupo de exalumnos. Y siempre ahí muy, muy, muy pendiente de todo lo que, de todo lo que pasa en nuestro entorno, y también, por supuesto, de nuestro liceo. Que el próximo año, yo espero, la celebración sea en grande, considerando estos 40 años. Nos vamos a reunir seguramente como primera promoción. Así que esperamos que sea un 2027 ahí muy, muy fructífero, en cuanto a este, ¿por qué no decirlo?, hito importante. La verdad es que uno parece que esto fue ayer nada más. Pero no, han pasado 40 años. Así que un abrazo gigante para la Pipo, que está en el norte, para Eladio, para Víctor, el Mono, para Danton, Eduardo, para Freddy y su mamá, que siempre nos está escuchando también. Nos escuchaba en el deporte y también está siempre muy pendiente de Radio Santa María, del matinal. Así que saludos a la mamá de Freddy González, que siempre está muy pendiente también del... De Radio Santa María. Su matinal, buenos días, Aiceno. Y día viernes 17 de julio, siga llamando al 672-21-7084 o bien escriba al más 569-5091-9608 para que pueda ganarse esta recarga de gas de 15 kilos abastible, gentileza de Pescadería Ángel Mod, nuestro amigo Manuel Rodríguez, que está esperando, ojalá en el día de hoy, la llegada de mariscos para atender a todas sus clientelas con las grandes ofertas de nuestro amigo Manuel. Buena música, Belina. Aquí ya está calefaccionada la sala de auditorio, de locución, digo. Por lo tanto, estamos en un ambiente muy, pero muy agradable, esperando que usted también, por supuesto, llame a nuestro programa para este concurso que vamos a tener a eso del mediodía. Muy cerca de los mensajes va a estar Nanchito, como siempre, en la lectura de los mensajes, y después a las 13 horas todo el desarrollo de las noticias a nivel regional. Siempre el llamado es a manejar con precaución, y si usted camina también por las calles de Coyhaique, también hágalo con precaución, porque las calles están bastante resbaladizas y obviamente hay que evitar los accidentes. Tenemos un llamado telefónico. Hola, ¿qué tal? Buenos días.
3: Buenos días.
0: Buenos días, cuénteme, ¿con quién hablo?
3: Con María.
0: María, hola María, ¿qué tal? ¿Cómo estás?
3: Muy bien, gracias.
0: Qué bueno, ¿de dónde nos estás llamando?
3: Nuestra radio.
0: Sí, por supuesto, esta radio que es de ustedes, este medio de comunicación que es de ustedes. Nosotros que trabajamos, bueno, yo esporádicamente, pero todo el personal, por supuesto, trabajando ahí con mucho entusiasmo para poder ser cercanos con nuestros auditores. María, ¿de dónde nos estás llamando?
3: De Coyhaique.
0: ¿De Coyhaique específicamente? ¿De qué sector?
3: De la población Esteros de Aysén.
0: De la población Esteros de Aysén, allá muy cerca del hotel por ahí, ¿verdad? Esa es la población Esteros de Aysén.
3: Más arriba.
0: Más arriba. Cuéntame, ¿cómo están las calles? ¿Mucho frío? ¿Hay nieve en ese sector?
3: Nada.
0: Nada de nieve.
3: Nada. Pura lluvia, agua.
0: Claro, sí, ¿no? La lluvia ha sido intensa en Coyhaique, afortunadamente esa lluvia que no hace daño, si me atrevería a decir, no esa lluvia copiosa que muchas veces complica sobre todo a los sectores altos. Cuéntame, ¿con quién estás en este momento? ¿Quién forma parte de tu núcleo familiar? ¿O estás trabajando?
3: Mis gatas, estoy lista para salir de trabajo.
0: Ah, ¿estás lista para salir a trabajar? ¿A qué horas entra? ¿A las 9?
3: Sí.
0: Ah, ya estás atrasada entonces.
3: 9:30.
0: Ya, a las 9:30. ¿Y podemos decir el lugar donde trabajas?
3: ¿Ah?
0: ¿Podemos decir el lugar donde trabajas, digo?
3: ¿En la parroquia?
0: ¿En la parroquia?
3: Sí.
0: Ah, mira qué interesante. Cuéntame cómo va esta campaña de invierno. Tengo entendido que salen ahí los fines de semana, los días sábados, a entregar algo caliente a nuestros amigos que están en situación de calle.
3: A ver, todo lo que se ayuda, la campaña en sí,
0: ¿ya?
3: Ha sido lenta.
0: Ya.
3: Pero también han llegado algunas cositas, pero muy lenta.
0: ¿Pero lenta porque ha tenido poca difusión?
3: Porque no ha llegado ayuda.
0: Claro, pero seguramente ha tenido poca difusión.
3: Gorro,
0: sí, yo recuerdo con Andrea hace un par de semanas atrás grabamos una... un llamado ahí a
3: sí,
0: la
3: Andrea
0: gente.
3: Sí, Andrea estuvo en la oficina y fueron a dejar unas cosas.
0: Sí.
3: Pero de ahí ha sido muy lenta la campaña.
0: Ya. ¿Cuál es la cantidad de usuarios que ustedes tienen? Salen solamente los días sábados, tengo entendido.
3: A ver, esa parte yo no la manejo.
0: Ya. Ya, pero la campaña está abierta, ¿verdad? Aquellos que quieran acercarse.
3: Hasta el momento porque... está a la disposición de recibir la ayuda para nuestros hermanos de calle.
0: En situación de calle, claro, sobre todo con el frío, ¿no es cierto? Ustedes salen,
3: sí.
0: la agrupación sale los fines de semana, el día sábado, específicamente en la mañana, a entregar un vasito de una tacita de Milo caliente. Y un sándwich, ¿no es cierto?, para hacer ahí un poco más amena un desayuno o algo calentito que reciban nuestros amigos que están en situación de calle, ¿verdad?
3: Así es.
0: Perfecto. María, te quiero agradecer este llamado al programa. Vas a formar parte también, por supuesto, de nuestro concurso, de nuestro sorteo. A eso del mediodía, entonces, vamos a regalar una recarga de gas de 15 kilos abastible, gentileza de Pescadería Ángel Mo. ¿Te parece?
3: Ok.
0: Ya, muchas gracias por haber llamado.
3: Quiero aprovechar de dar un saludo a todas las carmencitas que ayer celebraron su día.
0: Ah, sí.
3: Ayer fue la festividad de la Virgen del Carmen.
0: Claro que sí, ¿verdad?
3: Y muchas personas llevan el nombre de Carmen. Así que para todas ellas, muchos cariños. Muchos abrazos, yo tengo dos hermanitas que son del Carmen,
0: claro.
3: Maga y Gilda, y también quiero recordar a una amiga nuestra que partió al cielo hace como 5 años igual, Carmencita Cancino, así que siempre en nuestro corazón, una buena amiga, generosa, alegre, así que en nuestro recuerdo.
0: Claro que sí. Saludo ahí para todas las carmencitas. Gracias, María, por haber llamado al matinal. Buenos días, Aysén.
3: Ya, gracias. Saludos.
0: Saludos. Ah, que no corte, me decían, ¿verdad? Ya. Ahí. Nos vamos a la pausa y ya estamos de regreso entonces con un nuevo bloque de su matinal. Buenos días, Aysén.
4: Radio Santa María indica la hora.
5: Son las 9:02.
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0: Y ya estamos de regreso en un nuevo bloque de su matinal, el Buenos Días 6C, 9 de la mañana con 6 minutos. Les recuerdo llamar al 672-2170-84 para esta recarga de gas de 15 kilos que estamos regalando aquí en su matinal. 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Y ya está con nosotros en el estudio nuestro primer invitado, Gabriel Cáceres, el director ejecutivo de la Corporación Municipal del Deporte. Gabriel, hola, ¿qué tal? Buenos días, ¿cómo estás? Bienvenido al matinal.
1: Muy buenos días, don José Miguel, muchas gracias por la invitación. Y también muy buenos días a todos quienes se encuentran viendo y escuchando el matinal de la Santa María.
0: Gabriel, en primera instancia, felicitaciones, estás haciendo un tremendo trabajo ahí en la corporación, en el apoyo, la difusión del deporte. Sabemos que el gimnasio, ¿no es cierto?, que está ahí a un costado de lo que es el gimnasio fiscal en sí, está funcionando a full, con muchos usuarios. Los jóvenes, los niños están con vacaciones, invierno feliz. Esta actividad que en estas dos últimas semanas ha resultado todo un éxito. Cuéntanos un poco sobre lo que ya han realizado. ¿Cuál es el balance que ustedes tienen como corporación?
1: Como tú bien dices, José Miguel, llevamos ya dos semanas de esta. Hoy día concluimos la segunda semana del programa Invierno Feliz, esta actividad que organiza la Ilustre Municipalidad de Coyhaique a través de su Corporación de Deporte, los lunes, martes, jueves y viernes, el día miércoles exclusivamente el Centro Cultural con Día de Cine, donde la idea nace principalmente del alcalde, que podamos darle opciones, darle oferta, una oferta programática a los niños, principalmente en esta época de vacaciones, lo que ha tenido resultados muy positivos. La primera jornada en el gimnasio regional, principalmente, donde estamos con todos los juegos inflables, está en estado saturadas todos los días. Si bien es cierto, la primera mañana, y en la mañana un poquito más lento en general, pero después del almuerzo es una locura la cantidad de familia que llega, que eso también nos tiene muy contentos porque llega mucha familia. Sí. Y eso, lo que se buscaba, ese era el objetivo principal.
0: Sí, de hecho yo estuve participando ahí. Así la primera semana, fuimos también en familia, con Claudia, con mis nietas, qué sé yo, y muy bonito, es calefaccionado además, ¿verdad?
1: Sí, obviamente.
0: Sobre todo para los más pequeñitos.
1: Sí, sobre todo, y para los más pequeñitos, y creemos que igual ellos son los quizás dentro de todo menos sufren, porque bueno, se vuelven a jugar y después se olvidan de la temperatura. Los que sufren, claro, igual los papás que están esperando en galería, sentados, sin mucha actividad, ellos...
0: Sí, pero ustedes también están ofreciendo ahí el Milo.
1: Sí, hemos tenido en esta jornada un punto caliente, no en todas, pero sí hemos tenido punto caliente, sobre todo en el regional, que es un espacio un poquito más, claro, difícil de calefacción.
0: Pero yo creo que ahí también los papás o los abuelos en este caso pueden preparar ahí su Coca-Cola antes de ir, y mientras esperan ahí en las gradas.
1: Sí, llegan con su mate generalmente.
0: Claro, y mientras los niños juegan ahí, los más pequeñitos, no sé, lo digo por mi nieta, por ejemplo, que tiene 4 añitos, de repente juegan y se entusiasman tanto que se olvidan hasta de ir al baño.
1: Sí, no. Uno se encuentra con varias sorpresas.
0: Hay sorpresas ahí, sí, de repente, sobre todo con los más chiquititos, pequeños, pero sí, eso es producto de la entretención. ¿Cuántos juegos inflables están ahí?
1: Son nueve los que se encuentran, o sea, son nueve originalmente, pero hay ocho operativos. Hay uno que era, que quizá uno de los iguales bien entretenido, pero falta o se echó a perder un accesorio principal que no permite que se haga con la total seguridad. Así que por eso evitamos que usarlo.
0: Ahora, hablando de seguridad, Gabriel, hay también monitores ahí que están ahí con el cuidado de los niños.
1: A través de la municipalidad se contrató a 10 monitores, entre ellos dos profesores de educación física que cumplen con el perfil de poder también liderar equipo, porque generalmente trabajamos en dos turnos y la idea es que, sobre todo en este tipo de actividades, uno tenga la experiencia de trabajar con niños. En este caso, un profesor de educación física la tiene, y también lo que pedíamos y que buscábamos es que ese profesional haya trabajado anteriormente con nosotros en las escuelas de invierno y verano. Y después la rama de 8 monitores que son de distintas áreas, pero que cumplen la función de supervisar, de controlar, de resguardar sobre todo la seguridad de los más pequeños.
0: Claro, ahí podemos ya ver en pantalla para nuestros amigos que nos ven a través de Canal 49 el desarrollo de esta actividad que se está realizando ahí en el gimnasio regional, otros días también en el gimnasio fiscal. Ahí está también este asunto de escalada ahí para los chiquitos.
1: Es un juego inflable, es de los más grandes que tenemos. Junto con el dinosaurio que aparecía ahí, pero y el más igual, de los bien demandados. La escalada le gusta bastante a los pequeños.
0: Ahora, Gabriel, ¿esta actividad se extiende hasta cuándo?
1: Hasta el otro viernes, una semana más.
0: Una semana
1: más. Nos queda una semana más, que son las 3 semanas de vacaciones oficiales, claro, de invierno.
0: Claro, escolares. Después el 27 ya entran a clase.
1: Entran a clase.
0: Ya, una semana más. ¿Y siempre el lugar es el mismo? Porque la semana pasada se cambiaba.
1: Hicimos una adecuación. Hicimos una adecuación que ya, o sea, la primera semana hicimos a dos recintos, a tres en realidad, gimnasio regional, centro cultural y gimnasio fiscal. ¿Ya? Hoy día lo que hicimos esta semana en particular, inclusive ayer trabajando, que fue feriado, es dejar todo en el regional. Lunes, martes, jueves y viernes. Por espacio, por logística, a nosotros nos costaba igual estar constantemente cambiando los juegos inflables. El gimnasio regional tiene más espacio para bodegaje, entonces ahí nosotros almacenamos todo nuestra materialidad.
0: Claro.
1: Entonces, estar trasladando constantemente igual era, se hacía más complicado. Entonces, al final decidimos también darle más plus a los juegos inflables, que son igual la gran atracción, y es por quién van los niños, en realidad, por qué van los niños a la actividad, y a través de ello también introducir el deporte, que también puedan participar y puedan ver distintas disciplinas, que es lo que estamos haciendo, el formato que quedó bien probado.
0: Claro. Ahora, en cuanto a calefacción, había un dragón.
1: Tenemos dragones y tenemos la calefacción
0: propia del gimnasio. Sí. Claro. Muy muy entretenida la actividad, han llegado muchos niños, sobre todo aquellos que no tienen esta oportunidad de viajar en vacaciones de invierno, además que con todo lo que está pasando en el norte del país.
1: No hay muchas recomendaciones de viajar dentro del país. Está difícil salir de Coyhai, que se han suspendido vuelos en Balmaceda. Ojo, no teníamos buena actividad hace poquito con el preparador físico Anselmi, que un preparador físico con notadísimo a nivel internacional, y no pudo llegar. Sí, igual estábamos lamentando ahí. No la organizábamos nosotros la actividad, la organizaba Club de Natación, y había hecho la gestión para traerlo aprovechando que vino a visitar Chile, y lamentablemente por condiciones climáticas no pudo aterrizar en Balmaceda, así que igual se vio afectada la actividad por ahí.
0: La actividad, seguramente la pueden retomar tal vez una vez que...
1: O sea, difícil saber...
0: Ah, pero él no es chileno.
1: No es chileno, no.
0: Ah,
1: es chileno,
0: ya, es argentino. Ahí, claro. Ahora, esta actividad de Invierno Feliz, la próxima semana es la semana completa, me decía.
1: Lunes, martes, para que igual la gente no se confunda, va a ser lunes, martes, jueves, viernes, todo en el gimnasio regional, de 10 de la mañana a 6 de la tarde.
0: A 6 de la tarde.
1: Horario
0: continuo. Uh-huh. Ahora, a la actividad que yo no asistí con mis nietas fue a lo de los días miércoles.
1: Cine.
0: ¿Pero en qué consiste
1: el día del cine en particular es que se transmite una película. O sea, el cine, el centro cultural pone a disposición una película. Lo que se tiene que entender también es que no siempre va a ser un estreno. ¿Por qué? Porque los estrenos vienen con cantidad limitada de reproducciones cuando la compran en el cine. Entonces, son 5, por ejemplo, son un disco duro con 5 reproducciones, y esas 5 reproducciones hay que sacarle una rentabilidad, y eso hay que pagarle a la empresa y todo. Entonces, no es llegar y tirarla libre, porque genera una pérdida para la corporación. Entonces, generalmente van a ser no estrenos, pero películas también llamativas para los más pequeños.
0: Ahora, para asistir ahí al tema de las películas, hay que adquirir la entrada con anticipación.
1: Sí,
0: ¿verdad?
1: Los días lunes se apertura la inscripción con el retiro de la entrada de manera presencial en el centro cultural.
0: Ya.
1: Desde las 10 de la mañana.
0: Tanto las actividades del gimnasio como las del centro cultural son
1: gratuitas. Todas son actividades gratuitas y abiertas a todo público.
0: No tiene costo.
1: No.
0: Ahora, los juegos inflables, ¿hasta qué edad más o menos un pequeño, un adolescente, no sé, 13, 14 años se puede?
1: ¿Sí? Depende del juego. Depende del juego, porque cada uno tiene resistencias distintas. Ahora, siempre por seguridad, los juegos bien diseñados para una sobrecarga, también una sobrecarga de la que pueden de la que se recomienda.
0: Te lo pregunto porque a los 13 años yo creo que a todos les gusta jugar los juegos inflables.
1: No, ahí se puede.
0: Y se puede, eso es importante. Y en el caso mío, en Antonella, que es mi nieta mayor, que ya va a cumplir 14 años, cuida a la más chiquitita, que tiene 4 años. Entonces la acompañaba ahí a subirse al juego y qué sé yo.
1: Ahí,
0: entonces,
1: sí, lo que sí hicimos y que aprendimos de la primera jornada fue que, claro, había que dividir sí o sí y categorizar los juegos y hacer sectores para los más pequeños, porque cuando se compartían el espacio, generalmente los niños, quizá igual es más difícil hacerle entender que tienen que compartir el espacio y que tienen que tomar resguardo, que tienen que hacerlo con cuidado. Entonces, cuando, por ejemplo, en el caso de tus nietas, ponemos a alguien de 13 años y ponemos a alguien de 4 en un mismo juego, se puede generar un accidente. Entonces, igual los papás, entendiendo la razón, que estaba un poquito más aprensivo con estos juegos donde podían entrar todos, hicimos un espacio solo para pequeños donde hay 2 juegos inflables para los más pequeños, donde también tienen su estación de pintacarita, donde pueden pintar también, donde pueden estar con realidad virtual y con juegos de motricidad. Esa estación queda exclusivamente para los niños más pequeños.
0: Gabriel, todas estas actividades, ¿no es cierto?, en lo que es en las vacaciones de invierno, por eso lleva el nombre de Invierno Feliz, uh-huh. en el mes de julio, que ya está transcurriendo a pasos agigantados, va a terminar el mes de julio, si viene el mes de agosto, el Día del Niño. Uh-huh. Ustedes, yo imagino que ya en algún momento van a ofrecer ahí una cartera, una cartelera programática para estar ahí con los pequeñitos.
1: Sí, nosotros ahí vamos avanzando paso a paso. Si bien es cierto, ya estamos terminando las vacaciones de invierno, estamos conscientes de que viene el Día del Niño y tenemos actividades en paralelo, o sea, la municipalidad, y seguramente donde nosotros vamos a participar, bueno, no sé si será un secreto, pero lo que queremos hacer es esto que se está replicando ahora, bueno, que se hizo el año pasado también con los juegos inflables. El año pasado estuvimos a dos gimnasios, Gimnasio Regional y Fiscal, con todos nuestros juegos inflables y otras cosas más. Hoy día, si las condiciones climáticas lo permiten, quizás lo hagamos en el parque urbano, algo muchísimo más masivo y más grande.
0: Claro.
1: Y nosotros, por nuestra parte, como Corporación de Deporte, estamos ya planificando la Party Game, que es parte de las actividades, o nació como una actividad pensada en el Día del Niño.
0: Ah, verdad. Ahora, ¿cómo se llama ese? Uno que es más que pertenece a ese asunto que estaba ahí en el gimnasio, que es para
1: realidad virtual.
0: Eso, realidad virtual.
1: Realidad virtual,
0: ya. Sí. ¿En qué consiste ese tema?
1: La realidad virtual es una, bueno, uno de los grandes aciertos que hemos tenido como administración, donde partimos con un lente de realidad virtual piloto, que es donde uno se mete en otro mundo. Uno deja de ver, percibir la realidad como tal, porque con los lentes no te permite la visión por fuera, entonces uno entra en el mundo que está viendo. Pueden ser distintas opciones, o sea, hay juegos, hay actividades. Es una herramienta muy positiva porque, por ejemplo, puedo simular que estoy siendo locutor radial, por ejemplo, que estoy en una entrevista, ¿ok? Y yo me voy a situar en este mismo espacio, esto se pudiese crear en una plataforma virtual donde yo pudiese ponerme los lentes y ya sentarme aquí y comenzar a interactuar, a tomar cosas, a ponerme los audífonos, a conocer oficios, a conocer profesiones, a hacer pruebas de estudio, puedo ser un científico, puedo hacer muchísimas cosas, o hacer ejercicio también, participar de una clase de baile, participar de una clase de acondicionamiento físico. Eso se lo permite la realidad virtual, además de los juegos.
0: Claro, ahora, este es una, el tema de la realidad virtual es entretenido para los niños, pero también para los adultos. Yo ese día como que me quise, pero después que me daba vergüenza, no sabía, claro, no sabía.
1: Tenía que haber aprovechado la infancia.
0: Claro, ya, pero en todo caso, si una mamá, un papito, un abuelo va ese día y acompaña a
1: lo hemos tenido, lo hemos hecho, sí.
0: También puede formar parte de esta actividad.
1: Sí, obviamente.
0: Mira qué interesante.
1: La actividad es para toda la familia.
0: Ahí están los tacataca, esos sí son de mi época.
1: Sí, eso ya, claro. Pero increíble, igual los más pequeñitos, igual les gusta mucho el tacataca.
0: Sí, sí, es entretenido el tacataca.
1: Ha pasado por
0: distintas épocas
1: y no pasa de moda. Ahí está la realidad.
0: Ahí está la realidad.
1: Y hoy día, bueno, si bien es cierto, usted ve que tiene el logo de Teletón, esto nace también porque se hizo un convenio con Teletón. Nosotros seguimos adquiriendo lentes y seguimos adquiriendo también otros accesorios a través de proyectos y se los facilitamos a Teletón para que ellos lo ponga a disposición de los niños en rehabilitación. Ahí se hace todo un proceso de trabajo de rehabilitación con ellos.
0: Gabriel, ¿cuál es el trabajo para el segundo semestre de la corporación? ¿Qué es lo que se viene? ¿Hay algo ahí ya adelantado? El plano deportivo siempre llama la atención. Yo no sé si sigue en carpeta ese proyecto de las butacas en el gimnasio regional.
1: Sí, las butacas ya están, un proyecto ya está aprobado. Una compra que creo que ya se hizo.
0: ¿Con apoyo del gobierno regional?
1: No, la refacción interna del gimnasio regional es exclusivamente con financiamiento de la municipalidad.
0: Ya, ahí estamos hablando que cada vez que van ahí las empresas a jugar y pagan su hora, con ese mismo recurso después se invierte, digamos.
1: Lo que pasa es que lo municipal, o sea, hay que diferenciar, porque la Corporación de Deportes recauda fondos a través de los arriendos.
0: Claro.
1: Pero quien va a pagar esta refacción es la municipalidad, con sus fondos. Estamos hablando de fondos de royalty o de esta responsabilidad administrativa que le ha permitido ir generando un ahorro de distintas situaciones que antes se gastaba más, en arriendos de equipo, por ejemplo. Hoy día ya se compraron equipos, entonces esos plata que se iban arriendo va quedando en el arca fiscal y que permite el día de hoy actividades como, por ejemplo, los fondos comunitarios a las organizaciones deportivas que se entregaron hace poquito, a las juntas de vecinos, a las juntas o a las agrupaciones culturales y deportivas. Y también este tipo de actividades que son refacciones en los distintos recintos, como por ejemplo el gimnasio regional, que se está adaptando también para poder ser un recinto que pueda recibir actividad deportiva de carácter nacional, internacional, con el club deportivo que se proyecta también de manera profesional.
0: En algún momento se habló de tener básquetbol profesional en Coyhaique. Eso
1: es una realidad.
0: Que está vigente.
1: Sí, ¿no? Sí, totalmente. Nosotros hace un tiempo atrás comenzamos a trabajar con Harold May Nichols, con la asesoría de Harold May Nichols. Él se encuentra permanentemente en contacto con el alcalde para poder ir avanzando en este proyecto. Así es que
0: yo lo entrevisté en algún momento acá en Frecuencia a mi amigo Harold.
1: Sí, él es bien sociable, bien amigable. Puede que no esté escuchando.
0: Saludos. Mi amigo Harold. Muy, muy, muy, muy simpático, muy amable, muy sencillo.
1: Sí, demasiado sencillo. Sí. Tuvimos la experiencia de que un día él salió a caminar dentro de Coyhaique cuando estuvo visitando Coyhaique. Y se vio un club de fue al club de Grima, el 14, se pasó por afuerita, vio que estaban enterando, llega y se mete y empieza. Ellos quedaron fascinados.
0: Claro,
1: viendo,
0: lógico, claro.
1: Pero fue así de simple, no requirió una invitación, ni nada formal, ni escolta, ¿no?
0: Claro, sí, muy, muy llamativo. Ahora, Gabriel, cuando hablamos de butacas en el gimnasio regional, ¿qué cantidad de
1: 1.800 butacas.
0: Esa es más o menos la...
1: Se compraron 1.800 y creo que la capacidad es de 1.300.
0: Para,
1: sí, se compró un saldo obviamente para reponer
0: en caso de que,
1: pero claro, se reduce el aforo del gimnasio, hay que eso hay que
0: en
1: hacer
0: este
1: también.
0: Tiene como una capacidad de
1: 2.500 a tope, o sea, usando todos los espacios de las galerías, 2.500 personas. Pero entendemos que también hoy día con las butacas la calidad de la experiencia de estar más cómodo vale o no significa reducir el aforo.
0: Claro, obviamente que eso va aporta la comodidad a la estadía, en este caso a la persona que va y al gimnasio a ver un espectáculo deportivo o un circo, como ocurrió hace un par de semanas,
1: sí, de semana atrás.
0: Tuvo el circo ahí,
1: Corona.
0: El circo Corona, que fue muy entretenido, muy, muy chistoso. A mí siempre me gusta ir a estas actividades. Vamos y compartimos ahí en familia. Mira qué bueno, ¿eh? Qué bueno todas las actividades que están haciendo la
1: segundo semestre se viene con actividades también. Ah. A su pregunta que me había hecho, tenemos una cierta...
0: ¿Podemos adelantar algo? ¿No?
1: Sí, no, de todas maneras. Ya en conversaciones con el gobierno regional a través del programa de fomento, donde se financian distintas actividades, podemos quizás ya asegurar que vamos a tener quizás el DPT acá, que es la Copa Chile de Boxeo. También hay una fecha nacional de downhill, descenso, que se hace en el Centro Comunitario de Montaña de Visadero, o... El fraile.
0: No sabía que en la Copa Chile de Boxeo se está. Ahí estuve conversando yo con Dalton.
1: Con Dalton, sí.
0: Que es hijo de Pardo, ¿no es cierto? Uh-huh. Que fue el entrenador del. Uh-huh. Claro, él es Dalton Pardo, hijo. Uh-huh. De Pardo, ¿no es cierto? Que fue entrenador de nuestra campeona mundial.
1: La Crespa
0: Rodríguez. Qué bien. Eso se hizo en Santiago hace poco.
1: Ahora se hizo en Talcahuano hace poquito, la Tortuga.
0: A dos rings. Claro. Es muy llamativo, viene participante de todo el país. Nosotros acá en la región tenemos muy buenos exponentes del boxeo.
1: Tuvimos dos campeones en Santiago y un finalista.
0: Claro, los muchachos ahí del Puente de la Cruz que están haciendo también un tremendo trabajo en lo que es esta disciplina deportiva. Los hermanos Mora
1: que brillaron a gran altura. Ellos fueron los campeones, hijos de Horacio.
0: Sí, hijos de Horacio, exactamente.
1: Y don Ángel también, que fue hijo de don Luis, ahí que también fue semifinalista y hace poco fue campeón sudamericano en Perú.
0: Alarcón.
1: Ángel Alarcón. Sí, Luis Alarcón, el papá, y Ángel Alarcón. Sé que se llama Ángel, el boxeador.
0: Sí. Así que muy bien. Gabriel, te quiero agradecer tu presencia acá en el matinal. Buenos días, Aysén. Iba a decir Frecuencia.
1: La costumbre.
0: Pero no, acá en el matinal, buenos días, Aysén. Desearte todo el éxito del mundo a ti y a todos los integrantes de la corporación, ¿no es cierto? Que sigan trabajando de la manera que lo están haciendo, en beneficio, por supuesto, de la comunidad coyhaiquina, que siempre está ahí sedienta de deportes para actividades, ¿no es cierto? Que son recreativas, entretenidas, familiares. Buen trabajo el que están haciendo. Así que muchas gracias por haber estado acá compartiendo con nosotros en el matinal.
1: Muchas gracias por la invitación, don José Miguel.
0: Perfecto. ¿Qué es lo que tenemos por acá? Dice: hola, ¿cómo está, señor? ¿Se acordará de Hernán Briceño? No recuerdo mucho, pero soy ex alumno. Ventas Sabri Puente Alto. Escribió a. Noté. Mi querido y estimado amigo Hernán Briceño, no recuerdo, viejo, pucha, mi memoria es frágil. Pero si escribe mi querido amigo Hernán, algo más tal vez pueda recordar, digamos, en qué momento te conocí, seguramente en alguna actividad deportiva. Yo recuerdo un compañero Briceño en el año 93, en la escuela, en Santiago. Pero no sé si serás tú, mi querido y estimado amigo. Pero dice, no recuerdo mucho, pero soy exalumno, ¿de qué? ¿Del Juan Pablo? Ventas Sabri, Puente Alto. Mi experiencia en Santiago es al inicio de la década del 90. Pero no, ojalá puedas escribirnos y entregarme más antecedentes para que me pueda acordar dónde nos conocimos, seguramente en el plano deportivo. No se olvide de seguir participando marcando el 672-2170-84. Estamos con nuestro concurso regalando, por supuesto, una recarga de gas de 15 kilos, gentileza de Pescadería Ángel Mo, de nuestro amigo Manuel Rodríguez. Mi nariz de papachi, hablas de las chicas, ¿sí? de la mecha atrevida, claro, sí, muy atrevida esta carita. Besitos para la tía Point, que está muy atenta al programa. 9:26 a.m. Nos vamos a la tanda comercial, la música, y ya estamos de regreso con un nuevo bloque aquí en su matinal. Buenos días, Aysén.

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1: Son las 9 de la mañana, 29 minutos.
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5: El amor y el arte no abrazan lo bello, sino que gracias a su abrazo se hace bello.
4: Nos dice el escritor y periodista austríaco Karl Kraus.
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0: 9:33, seguimos avanzando, y día viernes 17 de julio, su matinal, el Buenos Días Aysén, haciéndole compañía hasta las 12 horas, hasta el mediodía, unos minutitos antes, ¿no es cierto?, de los mensajes a la comunidad, y posteriormente a las 13 horas con todas las informaciones preparadas por el departamento de prensa. Usted las puede escuchar, por supuesto, Carlito, aquí en su matinal, el Buenos Días Aysén. Estamos, Carlito, uy, no, ya ni me acordé qué es lo que estaba diciendo, de Viti, quise saludar y me confundí. ¿Cómo estamos, Carlito? Perfecto, compadre. El departamento de prensa que ya está trabajando, y la imagen que aparece en pantalla, esta camioneta, esta camioneta que está completamente ahí, prácticamente en la mitad, en el río. Dice, este es el trabajo de Javier Tolosa. Bomberos trabajó en emergencia en Puente Tejas Verdes. Conductor de camioneta perdió el control y terminó en el río. Obviamente que todo esto se va a desarrollar a eso de las 13 horas en el trabajo del departamento de prensa, pero ustedes ya pueden ver a través de las pantallas de Canal 49, esta camioneta que lamentablemente terminó en el río. Es de esperar de que su conductor esté sin lesiones, ¿no es cierto?, que haya salido airoso de este accidente que se dio entonces en el camino Tejas Verdes, en el puente Tejas Verdes, con un conductor que perdió el control y terminó ahí en el río. Lamentable, ¿no es cierto?, ahí con el vehículo que se ve en buenas condiciones, más allá de la lluvia y del agua, digamos, y los problemas que va a traer mecánicamente seguramente al vehículo, pero no se ve con mayores daños la camioneta. Desconocemos ahí los motivos por los cuales perdió el control, seguramente por las condiciones climáticas, los refaladizos del terreno. Llegó ahí al río Tejas Verde. Vamos a establecer contacto telefónico con la ciudad de Puerto Aysén. Vamos a saludar a nuestro amigo Sergio González. Hola, ¿qué tal, querido y estimado amigo? Buenos días al matinal. Buenos días, Aysén, Sergio.
1: Hola, José Manuel, ¿cómo estás? Un gusto de saludarte.
0: De igual manera, mi querido y estimado amigo, saludos también para Rosito, tu hermana, gran consejera regional. Sergio, felicitarte por esta actividad que terminó hace aproximadamente un poquito más de una semana. Este campeonato regional Guantes de Oro allá en la ciudad porteña.
1: Mira, muchas gracias. Muy contentos de haber sido parte junto a Rosita y el club de poder organizar lo que fue este cuarto campeonato regional de los barrios, y justamente enfocado hacia aquellos deportistas que nunca habían subido a un ring, a un combate real. Así que me refiero justamente a los debutantes. Así que bastante contento con la cantidad de participantes, sobre 40 participantes de toda la región, y donde claramente es todo ganar, porque de alguna u otra forma le estamos dando espacio a jóvenes, a niños que están participando en este deporte y que sueñan en algún momento con subirse a un ring.
0: Mira, conversaba Sergio en el bloque anterior con Gabriel Cáceres, que es el director ejecutivo de la Corporación Municipal del Deporte. Ahí hay imágenes, ¿no es cierto?, ya aparecen en pantalla. Lo que fue esta actividad, agradecemos ahí a nuestro amigo que siempre también está en contacto con nosotros, don Jorge Contreras, de Viva el Deporte, que nos facilita estas imágenes para poder compartir con ustedes. Llegó mucho público, Sergio, a esta actividad, lo que era tal vez en algún momento un poco impensado, considerando de que se estaba desarrollando el Mundial.
1: Así es, teníamos nuestras expectativas cifradas, que la gente del deporte y del box siempre está también atenta a aquellas actividades. Así que el día viernes fue bastante concurrido. El día sábado justamente había un partido de Argentina en ese horario más o menos, y además de eso había un importante bingo solidario que comenzó a eso de las 6 de la tarde y terminó alrededor de las 11 de la noche. Sin embargo, igual nosotros contamos con público necesario para llevar de buena forma adelante lo que era esta actividad. Pero el objetivo principal, como te digo, el objetivo principal era dar ese espacio a los jóvenes, de que podamos tener una nueva camada de deportistas en la región de Aysén, ahora que el boxeo felizmente está tomando fuerza a nivel nacional también, bajo distintas modalidades recreativas, competitivas, y eso creo que ayuda a que nuestro deporte nuevamente reaparezca con fuerza. Aquí en ESE tenemos muy buenos prospectos deportivos, nacieron ahí muy excelentes boxeadores. Tenemos al mejor boxeador del campeonato, Isaac Mancilla, un jovencito de 15 años, con peso súper pesado, que es una categoría no tan recurrente en niños de 15 años, pero que la verdad es que dio un espectáculo boxeril y se adjudicó casi la mayoría de los votos de los entrenadores, que son los que eligen al mejor boxeador del campeonato. Así que contesto por ello.
0: Ahora, también dio espacio este evento deportivo, Sergio, algo que es muy importante: reconocer a aquellos deportistas, en este caso pugilistas, que han marcado trayectoria y que han representado a la región, no solamente en el plano nacional, sino que también en el plano internacional. Siempre estos reconocimientos en vida hacen muy bien. Este caballero, este gran boxeador que subió al cuadrilátero, lo noté muy, muy emocionado y por lo tanto también muy agradecido de lo que se le hizo ese día, este homenaje ahí sobre el cuadrilátero.
1: Sí, contento también por haber tenido la oportunidad de tener aquí a Juan Chemo Mancilla, otrora campeón regional de muchos años, de la década de los 70, donde el boxeo también pintaba de muy buena forma, porque teníamos grandes ídolos deportivos regionales, y donde él también junto a otros hicieron una carrera muy importante que todavía son recordados. Así que tuvimos la suerte de tenerlo acá, aprovechamos la instancia, como tú dices, el reconocimiento se hace en vida. Y quién mejor que nosotros, quienes estamos en este deporte, podamos hacer ese reconocimiento y poder validar lo que ellos hicieron hace años, pero que la gente no lo olvida.
0: Ahora, Sergio, este evento lo organizaba la Escuela Juan Coraje González. Todos sabemos perfectamente quién es Juan Coraje González, sí. Hermano tuyo por lo demás, sí. Hermano de Rosita. Y cuéntame un poco cómo está la escuela ahí funcionando en la ciudad de Puerto Aysén.
1: Mira, la escuela empezó hace menos de un año. Justamente nace con la inquietud de sobrinos nuestros que querían que nosotros les enseñáramos el arte del boxeo. Así que finalmente comenzamos en casa de un sobrino. Después tomamos la decisión junto a Rosita de decir, ¿sabes qué? ¿Por qué no armamos la escuela que teníamos el año 98 y que esa escuela nos significó también formar después el campeonato nacional, donde el 2001 logramos salir campeones nacionales por equipo en el nacional juvenil que hicimos acá en Aysén? Por lo tanto, nos pusimos de acuerdo, le dimos fuerza junto a los estudiantes, a los alumnos, armamos la escuela nuevamente, la directiva, y estamos funcionando, como te digo, hace menos de un año. Tenemos un espacio ahí en el gimnasio del IND, donde tenemos ahí generalmente entre 15, 20 niños entrenando, espacios muy reducidos por decirte de alguna forma, pero que nos entregan con mucho cariño y mucho afecto la gente de la administración de ese gimnasio. Así que, ¿faltan espacios deportivos para el box? Sí, faltan. Yo creo que un espacio deportivo para la asociación dentro del polideportivo sería el ideal, con ahora que se está trabajando para poder obtener ring olímpico y ring de piso, ya a través de proyectos que están en el gobierno regional. Yo creo que es súper importante a lo mejor instalar un ring de piso en el polideportivo y darle espacio, qué sé yo, a que la asociación pueda administrarlo y pueda administrar los tiempos también de los clubes y las escuelas que puedan hacer uso de ella.
0: Sergio, cuando se organizan este tipo de eventos deportivos, en este caso relacionado con el boxeo y que tiene ahí gran parte del apoyo de la región de Aysén, estuvo presente Coyhaique, Chile Chico, la propia ciudad de Puerto Aysén, es muy motivante. Yo no sé si ustedes ya como institución han pensado en seguir organizando este evento, que tenga nuevas versiones en los próximos años, tal vez cambiar la fecha un poco por el frío, no sé qué han pensado referente a eso.
1: Sí, sin duda, nosotros ya llevamos, como te digo, el cuarto campeonato. Me ha tocado esas cuatro oportunidades a nosotros poder organizarla, primero bajo la modalidad y el apoyo de otros clubes, a través de otros clubes, pero hemos sido nosotros quienes han estado también en esa organización, porque creemos en los campeonatos, porque creemos en que la competencia es buena y que tenemos que tener 12 deportivos a nivel regional para que nos fortalezcamos como región, y eso lo vamos a seguir haciendo. Ahora, respecto de la fecha, yo creo que es importante. Generalmente nosotros hacemos este campeonato, lo hacíamos en marzo, primero lo hicimos en febrero, no fue buena fecha, después lo hicimos en marzo, cerca de abril, ahí tuvimos sobre 70 deportistas, o ahora aprovechamos las vacaciones de invierno, pero las vacaciones de invierno también han estado con baja temperatura, así que creo que hay que buscar o volver a la fecha de marzo, fines de marzo, principios de abril, que yo creo que es una buena fecha para poder iniciar lo que es la actividad deportiva, porque después ya se vienen ya las actividades ya normales, de las competencias que realiza cada uno de los clubes, tanto en Coyhaique como en Aysén. Así que creo que de seguir, vamos a seguir. Es importante que se potencien las asociaciones, que nos ordenemos a nivel de región, y también la federación resuelva algunos problemas que tiene también a nivel de comité olímpico, para que el boxeo nacional y regional pueda fluir de buena forma.
0: Perfecto, así conversamos entonces con Sergio González, presidente de la Escuela de Boxeo Juan Coraje González, de la ciudad de Puerto Aysén, que hace una semana terminó este campeonato muy exitoso regional de boxeo Guantes de Oro. Sergio, te quiero agradecer tu tiempo, este contacto, el haber compartido con nosotros, con nuestros auditores, desearte todo el éxito del mundo en el plano deportivo, en el plano laboral, en el plano familiar, y vamos a seguir en contacto, mi querido y estimado amigo.
1: Muchas gracias, don Manuel, y antes de despedirnos, felicitar por supuesto al equipo campeón, que fue liderado por nuestro querido amigo entrenador Tito Vázquez de Coyhaique.
0: Tito Vázquez. ¿Ya?
1: Segundo lugar lo sacamos nosotros con los pupilos de nuestra escuela, y también el tercer lugar lo sacó, en este caso, el ex campeón chileno amateur Carlos Santiago Los Sotos, junto también a su equipo. Así que agradecer a ellos, agradecer a las instituciones que nos colaboraron, que sin duda es muy importante, sobre todo porque nosotros tuvimos una actividad sin ningún tipo de financiamiento a través de proyectos, fue justamente contra la venta de entradas, lo que fue la actividad se financió, y en ese sentido nosotros quedamos contentos y quedamos tranquilos, así que se pudo hacer esta actividad, se van a poder seguir haciendo cosas, y para eso nosotros estamos disponibles. Así que agradecerte a ti también por tu trabajo de siempre, de poder estar apoyando como anunciador de boxeo, se agradece, siempre con muy buena voluntad y con disposición, estimado amigo José Manuel.
0: Gracias, Sergio. Este es el combate estelar de esta noche. Ahí estuvimos trabajando con Sergio, siempre nos consideran, así que nosotros agradecidos también, por supuesto, de que podamos formar parte de esa actividad. Y por último, Sergio, boxeo masculino y femenino, ¿eh? No es menor.
1: Así es, mira, yo creo que hay que aumentar lo que es el trabajo a nivel femenino. El Team Valerio tiene alrededor de 4 o 5 damas que están entrando y que fueron al campeonato. Lamentablemente, la coincidencia de pesos con las edades no coincidieron con el resto, por lo tanto, no hubo posibilidad de colocar mayor cantidad de combates femeninos. Pero sin duda, primero felicitar al Team Valerio y además de eso, incentivar a todos nosotros a que podamos incluir más damas en el boxeo. Ellas tienen buena técnica, tienen buena disposición. Yo trabajo con 3 chicas acá y queremos prepararlas, que sea, para que prontamente ellas también puedan debutar.
0: Perfecto. Ahora sí, entonces, despedimos a Sergio González, presidente de la Escuela de Boxeo Juan Coraje González, en la ciudad de Puerto Aysén, que organizó de manera muy exitosa este campeonato regional de boxeo Guantes de Oro. Gracias, Sergio. 9:47. Nosotros seguimos avanzando en su matinal. El Buenos Días Aysén. Llame al 672-2170-84 por esta recarga de gas de 15 kilos que vamos a sortear al final de nuestro programa del día de hoy, viernes 17 de julio, o escriba también al más 569-5091-9608 por esta recarga de gas que viene muy bien, ¿no? En esta época de invierno, cuando el frío es bastante intenso. A ver, me llega información acá al WhatsApp. Dice Jorge Egon Cárcamo Aguilar, excelente emisora que acompaña a mi gente patagónica. Lo sigo del Alto Bío Bío. Un saludo y un gran abrazo a toda la gente y por supuesto a los trabajadores de la radio. Un saludo y un abrazo gigante para ti. Ese beso es de parte de Vilena, no pienses que es de parte mía. Nada que ver. Un abrazo para ti, compadre. Jorge Egon Cárcamo Aguilar, que está muy pendiente también, por supuesto, del programa y que nos escribe desde el Alto Bío Bío. Qué bueno, que tengamos ahí poder llegar al resto de nuestro país. Que se hagan acompañar, por supuesto, por Radio Santa María, el matinal Buenos Días Aysén, y por supuesto por toda la programática que ofrece nuestra emisora, nuestro canal, para estar ahí más cerquita de ustedes y para entibiar también esta fría mañana coyaiquina. No sé, si, Evelyn, si podemos retomar un poquito la noticia anterior donde estaba escribiendo Javier Tolosa, que es jefe del departamento de prensa. Ahí está, aparece en pantalla esta camioneta. Nos imaginamos que cayó anoche esta camioneta ahí al río del puente, ¿no es cierto? Dice, donde bomberos trabaja en emergencia, o trabajó, digamos, tiene que haber sido anoche seguramente, trabajó en emergencia en Puente Tejas Verdes. Conductor de camioneta perdió el control y terminó en el río, en el Puente Tejas Verdes. Entonces aquí, saliendo ahí por calle Baquedano, ¿no es cierto?, está el camino Tejas Verdes, hay un puente antes de llegar a una cancha de fútbol. Y ahí cayó lamentablemente esta camioneta. Bueno, nos imaginamos que el conductor está en buenas condiciones. Y yo imagino que ojalá ahora en el transcurso de la mañana también los trabajos necesarios para poder sacar esta camioneta ahí del agua. Que se ve también que el río arrastra una corriente bastante considerable, ¿no es cierto? Y bomberos estuvo trabajando en esta emergencia. Esta noticia que va a ser desarrollada a las 13 horas por el trabajo del departamento de prensa, que tiene como jefatura ahí a nuestro amigo Javier Tolosa. También está Saray Torres, que ya está también ahí en el departamento de prensa trabajando para el mediodía. Y hoy día tengo entendido, me decía Evelyn, que llega Lorencillo Lovera también, por supuesto, después de un par de días de vacaciones, ha estado ausente. Me imagino que tuvo la posibilidad de descansar para incorporarse ahí con todas las pilas puestas. Esas son las patitas de esas son las patitas de Lorenzo Lovera, que yo imagino en algún momento más ya va a estar, por supuesto, acá con nosotros en la radio. 672-2170-84, si tenemos algún llamado telefónico, Evelyn, lo pasamos inmediatamente entonces al estudio para que nuestros auditores, auditoras, puedan conversar con nosotros y compartir ahí su experiencia de lo que está pasando en esta mañana acá en la ciudad de Coyhaique. O escríbanos también al más 569-5091-9608, su matinal, el Buenos Días Aysén. Más tarde también tenemos a eso de las 10:30 horas comprometida la visita de la señora Juana Lidia Toledo Hernández, que tiene 103 añitos de vida. Una lola todavía. Nos va a contar su experiencia de vida, cómo fueron esos años, ¿no es cierto?, cuando llegó a la ciudad de Coyhaique, a toda la gente que ha conocido, todo el tiempo transcurrido, una enciclopedia en vida. Nuestra amiga Juana, que siempre la veo ahí comprando en los supermercados cerca de donde yo vivo. Ella anda solita en la calle, se moviliza muy bien, y la verdad es que no representa la edad que tiene. Muy, muy vigente todavía con sus 103 años de vida. Muy querida también ahí en la población Víctor Domingo Silva, donde ella vive, y siempre participando de las actividades ahí de la población. Y a eso de las 11 horas también vamos a establecer contacto con vía Zoom con Héctor Gatica Loaiza. Él trabaja en el Servio, ya se los adelantaba muy temprano. Está en la ciudad de Concepción y el día 28 de junio fue sometido a una operación muy delicada, a un trasplante de corazón. Un coyhaiquino entonces trasplantado de corazón. Queremos conocer esa experiencia, tenemos que ser muy respetuosos y muy cautelosos en cada una de las preguntas que les vamos a formular. Él es un muchacho joven, un poquito más de 40 años, y que tiene muchas ganas, obviamente, de seguir viviendo, de seguir junto a su pareja, junto a su familia, de seguir aportando también a través de su trabajo ahí en el Servio. Va a estar seguramente alrededor de un poquito más de un año ausente de Goyaique, pero siempre me imagino que a través de manera telemática trabajando, siendo aporte, y ya una vez que reciba el alta en un 100%, incorporarse de manera física, ¿no es cierto?, a sus labores ahí en el Servio. Ayer conversaba con mi amigo personal, Lucho Guerrero, que me decía también ahí que una vez que esté conversando con él lo salude. Por supuesto, vamos a entregar el saludo a Héctor Gatica de Lucho Guerrero. Yo imagino que trabajaron mucho tiempo juntos, muy cerca ya de las 10 de la mañana. Yo imagino que Lucho hasta ahora tiene que estar tomando desayuno ya y con su taza de leche, café, té, con sus tostadas, ¿no es cierto?, y su paila con huevo. ¿Cómo sufre mi amigo Lucho? ¿Cómo sufre mi amigo Lucho? Que también nos imaginamos está muy pendiente del matinal. Buenos días. Buenos días, Aysén. Ya conversamos con Gabriel Cáceres. Ya conversamos también con Sergio González. De estas actividades deportivas, de todo lo que se viene. Y puedo ver aquí también a la distancia que ya tenemos luz natural. Nosotros llegamos muy temprano cuando todavía estaba muy oscuro. No hemos tenido ningún llamado telefónico, Evelyn. ¿Cuántos llamados hemos recibido hasta este momento por la recarga, por este regalito que tenemos hasta el fin de semana? ¿Ya? Ah, mira, estaba lenta. La última vez estuvimos sobre 57. Bueno, esto aumenta las posibilidades de ganar también, pues no es menor. Los quiero seguir motivando, para que sigan llamando. Héctor, al 672-2170-84, a nuestro teléfono de red fija, ¿no es cierto? 672-2170-84, para que se pueda ganar esta recarga de gas de 15 kilos, gentileza de nuestro amigo Manuel Rodríguez de Pescadería Ángel Mo, que está... Lorenzo Lovera me está escribiendo, dice... me está escribiendo... Yo vuelvo hoy, dice... Esperando el Uber. Está Lorenzo para incorporarse al matinal, o sea, digo, al departamento de prensa. Lorenzo, que ya en un momento más va a estar con nosotros acá en el estudio. Siga llamando, 672... Ahí tenemos un llamado telefónico. Hola, ¿qué tal? Buenos días, ¿cómo estás?
2: Hola, buenos días.
0: Buenos días, mi querida y estimada amiga. ¿Cuál es tu nombre?
2: Margarita.
0: Margarita, ¿de dónde nos estás llamando, Margarita?
2: De acá, de Coyhaique.
0: ¿De Coyhaique? ¿De qué lugar específicamente? ¿De qué población?
2: Almirante Simpson.
0: ¿Del Almirante Simpson? ¿Hay nieve en ese sector todavía o ya no?
2: Sí,
0: ya.
2: ¿Hay
0: nieve en la población?
2: Poquito, pero hay.
0: Ah, yo imagino que bastante frío, te levantaste temprano, ¿no?
2: Sí, encima fui a hacerme exámenes, así que...
0: ¿Y cómo te fue con ese trámite?
2: Bien, gracias a Dios, bien.
0: Ya, ¿fuiste al hospital, al consultorio?
2: Sí, no, al hospital.
0: Ya, ¿estás pasando ahí por un tema de salud o es algo preventivo nada más?
2: No, por un tema de salud.
0: Ah, perfecto. Bueno, te vamos a desear ahí que tengas una pronta recuperación. Me imagino que sentiste mucho frío en el momento que bajaste al hospital.
2: Sí, pero no estamos acostumbrados, estamos en invierno.
0: Bueno, sí, eso es verdad. Acá la gente de la Patagonia acostumbrada al frío en esta época.
2: Tenemos que salir nomás, si hay que hacer trámites,
0: sí.
2: No somos de azúcar.
0: Eso también es verdad. Oye, pero hay que decir también que hemos tenido un buen invierno, ¿ah?
2: Sí. Bueno, sí.
0: Hasta lo que fue junio ha sido buen invierno, así que no nos podemos quejar además que con todo lo que está pasando en el norte, yo creo que tenemos que sentir privilegiados. Cuéntame, ¿siempre escuchando el matinal? Ahí.
2: Todos los días.
0: Perfecto. Sí. ¿Estás en casita? ¿Estás en tu lugar de trabajo?
2: No, en mi casa.
0: Ah, perfecto.
2: Sí, de vacaciones.
0: Ah, ¿estás con vacaciones?
2: Sí.
0: Son las típicas vacaciones de invierno, igual que los niños, ¿verdad?
2: Sí.
0: Ah, qué jardín, bueno. Así. Ah, ¿trabajas en un jardín? ¿En qué jardín trabajas?
2: En Arcoíris.
0: Ah, en el jardín Arcoíris. Buenísimo, es un jardín muy emblemático acá en Coyhaique, muy qué bonito es este trabajo que ustedes hacen, a trabajar con los niños en esta primera etapa de infancia, de formación, de entregar valores, de entregar conocimiento, del cuidado, de entregar tanto, de entregarles cariño, protección, amor a los pequeñitos que llegan ahí al jardín. Yo creo que ustedes hacen un trabajo tremendo, ¿eh? De repente, muchas veces, por qué no decirlo, mal reconocido, ¿eh? Deberían tener una remuneración como cualquier funcionario público, con trimestrales, con bonos, ¿no es cierto?, por ese tremendo trabajo que ustedes hacen. Así que recibe nuestro reconocimiento. Mi querida y estimada amiga, gracias por haber llamado al matinal. Ya no cortes para que pueda anotar tus datitos y ojalá te puedas ganar esta recarga de gas.
2: Muchas gracias.
0: Gracias a ti por haber llamado. Vamos a ver qué nos está escribiendo. Buen día, dice, un matinal con mucho frío. Saludos, éxito. Se escucha bien, nos está escribiendo nuestro amigo Lucho Luis Guerrero Cosio, este gran arquitecto acá de la comuna de Coyhaique, de la región de Aysén, que como yo les decía, seguramente tiene que estar sufriendo mucho, como sufre mi amigo Lucho. Como sufre mi amigo Lucha y ojalá que ya haya tomado desayuno. La tía Poina aquí se está riendo, nuestro amigo Lorenzo, a sus patitas, dice. ¿Cómo sufre Lucha? Ay, ay, ay. 10 de la mañana en punto. Nos vamos a este paseo por la galería comercial. La música, y seguimos avanzando aquí en su matinal. Buenos días, Aysén.
3: Radio Santa María indica la hora. Son las 10 de la mañana en punto. 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

0: 10 de la mañana con 8 minutos. Seguimos avanzando en su matinal. El Buenos Días Aysén a través de Radio Santa María y todas nuestras plataformas. Acompañándole hasta las 12 horas, hasta el mediodía. Unos minutitos antes, por supuesto, vamos a lanzar nuestro concurso por esta recarga de gas de 15 kilos. Llame al... Ah, ya, perfecto. Ahí ya tenemos las personas que están anotadas para nuestro concurso. Que van a participar a eso del mediodía. 672-21-7084. Nos puede llamar, podemos salir al aire, podemos conversar ahí un par de segunditos, como así también puede escribir al +569-50-91-9608 para participar por esta recarga de gas de 15 kilos, gentileza de Pescadería Ángel Mo, a través de nuestro amigo Manuel Rodríguez, que está ubicado en calle Simpson 4116. Ahí está girando la tómbola ya lentamente, esperando que llegue el mediodía para lanzar nuestro concurso. Constanza Álvarez es el último llamado que tuvimos, ¿verdad? ¿Quién más llamó? ¿Puedes agrandar un poquito esa imagen? Que mi vista como que no es muy buena la distancia que está aquí del monitor. Mariana Troncoso también. Sorak Carrillo. ¿Quién es Sorak Carrillo? No la conozco. Ah, un niño. Ah, es un niño. Ah, mira, tenemos seguramente algún parentesco. Silvia Vázquez, Margarita Álvarez, Cristina Espinosa, Eliana de Balmaceda también nos escribió. Sandra Castillo, Fernanda Muñoz, María de Goyaique y Fernanda Rosas. Jaime Raín, Olga Mera. Son algunos de los llamaditos telefónicos que hemos tenido durante esta mañana para participar por este concurso de esta recarga de gas de 15 kilos, que viene bastante bien, diría yo, para calefaccionar la casa, para ocuparla ahí en la cocina, en el califón, en la cocina gas, en el califón, por si llanamente en algún calefactor que nos pueda servir para tener una temperatura más agradable en nuestro hogar, sobre todo en esta fecha donde los niños están con vacaciones, ¿no es cierto? Y están ahí en la casa, obviamente que se necesita tener el hogar calefaccionado a una buena temperatura para que no pasen frío ahí los más pequeñitos. 10 de la mañana con 11 minutos, yo les quiero contar que si hay algún llamado telefónico, me lo pasa nomás Evelyn. Para el día de mañana sábado está esta colecta solidaria invierno de la Pobla para la Pobla. La vamos a poner ahí inmediatamente en pantalla para que la podamos desarrollar junto a ustedes en qué consiste esta actividad. Hacemos el llamado a la comunidad. Ayer también se realizó el bingo de Betito Reina. Ojalá que le haya ido bien nuestro colega Beto Raín, que trabaja en la ciudad de Puerto Aysén, ahí en un medio de comunicación muy importante, que hace un par de semanas tuvo un accidente de consideración. Bueno, ayer se hizo un bingo solidario para ir en ayuda de nuestro amigo Beto, que obviamente tiene que muchos gastos médicos que cubrir. Está imposibilitado, me atrevería a decir, de trabajar momentáneamente. Yo imagino que con licencia médica, por lo tanto era importante contar ahí con el apoyo de la comunidad. Evelyn, ahí está, dice, colecta solidaria invierno de la Pobla para la Pobla 2025. Segunda edición, dice el lugar, sede Junta de Vecinos, población Víctor Domingo Silva. Esto es a las 18 horas. Mañana sábado 18 de julio, dice música en vivo, sorpresas, actividades familiares. Auspicia y colabora. Hay algunos auspiciadores. Y dice, colecta solidaria invierno de la Pobla para la Pobla 2026. Va a contar ahí con un animador y con artistas. Ematic, Juanchi Locura, La Mini K. Y son varios grupos musicales. Esto es más que nada para, me atrevería a decir, para los chicos jóvenes, ¿no es cierto?, que gustan de esta música. Son grupos musicales, tengo entendido, que de acá de la ciudad de Coyhaique, también de la ciudad de Puerto Aysén, que vienen a colaborar con esta actividad, con este evento, y el objetivo es recaudar leña y también alimentos no perecibles para a quienes... ¿tenemos un llamado telefónico? Ya, perfecto, vamos a un llamado telefónico. Hola, ¿cortó? Se cortó. Dijeron que íbamos a salir al aire, inmediatamente tuvo miedo y cortó. Pero nos puede volver a llamar, ¿eh? Nos puede volver a llamar para que podamos conversar ahí al aire mientras nosotros publicitamos esta actividad del día de mañana, sábado 18, con artistas locales y de la ciudad de Puerto Aysén que van a participar de este evento que se va a realizar ahí en la Junta de Vecinos Víctor Domingo Silva. Y como les contaba, es una actividad para juntar alimentos no perecibles y también saquitos de leña. Me parece muy bonito el gesto de estos jóvenes que están realizando esta actividad, sobre todo para los adultos mayores que sufren ahí con las bajas temperaturas, con las inclemencias del tiempo, y es bueno que cuenten con el apoyo, sobre todo de los más jóvenes, ¿no es cierto? Ojalá que sea una actividad que prenda muy bien y que puedan recaudar ahí una buena cantidad de saquitos de leña. Tengo entendido, ya ayer hablaba con Kevin, este muchacho que también forma parte ahí del Club Emilio Millar y que es organizador de esta actividad, que siempre está organizando este tipo de eventos ahí en la población, que cuenta también ahí con la venia de la presidenta de la Junta de Vecinos, que facilita el espacio, en este caso la sede. Y que siempre tiene ahí un corazón solidario para la organización de este tipo de actividades, ¿no es cierto? Que en este caso, con el objetivo de reunir alimentos no perecibles y también saquitos de leña para ir en ayuda de los propios vecinos de la población Víctor Domingo Silva. Ojalá que lleguen muchos jóvenes a ser parte de esta actividad. Yo creo que me voy a acercar mañana seguramente en este horario. Me voy a acercar mañana en este horario. No, tengo que ser muy honesto, no entiendo mucho de esta música hip hopera, rapera, no sé cómo se llama. Yo soy más de los 70, de los 80, entonces, pero es bueno acercarse y a entregar un aporte para colaborar. Siempre hace bien al corazón ahí, sabiendo que uno puede también entregar una pequeña ayuda, y esa ayuda juntándose con las demás colaboraciones, por supuesto, hacen que podamos recaudar una buena cantidad de alimentos, ojalá, y una buena cantidad de saquitos de leña, y poder aliviar ahí a la gente más necesitada de población. Ojalá que se sigan realizando este tipo de actividades, ¿eh? Ojalá que otras agrupaciones también puedan copiar estas iniciativas. Siempre es importante ponerse en el lugar de los demás, sobre todo cuando se pasan momentos aflictivos, tener la intención ahí de colaborar. No hemos tenido ningún llamadito telefónico, vamos a revisar, ¿sí? Ah, por el WhatsApp, ya, vamos a ver qué es lo que escribieron a través del WhatsApp. No, acá no me ha llegado nada al WhatsApp, Evelyn, pero tú ahí, perfecto, estás recepcionando los llamados telefónicos y también lo que escriben al WhatsApp para participar de esta recarga de gas de 15 kilos abastible para usted. Este regalito que hacemos para usted, ¿no es cierto?, que escucha nuestro matinal, El buenos días, Aysén, gentileza de pescadería Ángel Mo. Nuestro amigo Manuel Rodríguez. Anoche no llegó la partida de marisco. Ahora sí tenemos un llamado telefónico. Hola, ¿qué tal? Buenos días.
1: Buenos días, ¿cómo está, caballero?
0: Muy bien, ¿y usted cómo está, mi querida y estimada amiga?
1: Aquí, sentada mirando.
0: Ah, ¿está mirando en la tele?
1: No.
0: Ah, ya, ¿y qué está mirando? ¿Está mirando por la ventana?
1: Por la ventana, escuchando la radio.
0: ¿Qué le parece, ah? Esa sí que es vida.
1: Estos días, pues más ya voy a empezar con Miguel Aguro, en mi trabajito que tengo.
0: Ah, ¿está trabajando? ¿Pero trabaja ahí en casita?
1: Sí.
0: ¿Cuál es tu nombre, mi querida amiga?
1: Alicia Teca.
0: Alicia Teca, ¿me suena ese nombre? ¿Eres dirigente por casualidad o no?
1: No.
0: ¿Tienes algún pariente que sea dirigente dirigente poblacional? No, tampoco.
1: Tampoco.
0: Ya. ¿Y de dónde nos está llamando Alicia?
1: Yo estoy acá abajo donde trabajo, en Loncocra, pero vivo allá arriba en Peloejero y Campayelo.
0: Ah, en el sector. ¿Había nieve en la mañana cuando saliste?
1: Harta nieve.
0: Qué complicado.
1: Está muy resbaloso.
0: Y fuiste a tomar locomoción colectiva, ¿verdad?
1: Sí, ahí los ovejeros.
0: Ah, ya. ¿Llegaste bien, sí, al lugar de trabajo?
1: Ah, sí.
0: Qué bueno. ¿Siempre escuchas la radio Santa María?
1: Todos días.
0: Ah, qué bien. Ah, mira. ¿Y cuál es el programa que más te gusta? ¿Los mensajes, las noticias? Yo imagino que te mantienes informada.
1: Me gusta todo cuando chacotea cuando esta chica la...
0: ¿La Andrea?
1: La Andrea.
0: Esa chica, pues claro, sí, esa chica siempre aquí chacotea.
1: Muy chistosa.
0: Sí, pues la Andrea tiene una alta audiencia en la mañana, sí, es muy querida, no solamente por la gente que escucha
1: por
0: el matinal.
1: Todo, porque
0: claro.
1: Todo por ella no escucha cuando uno hace un reclamo, por ella... ¿Me escuchan?
0: Claro, la verdad es que, bueno, siempre es importante recurrir ahí al cuarto poder del Estado, que son precisamente los medios de comunicación. Las autoridades siempre
1: pero
0: están ahí.
1: Pero si uno no habla en la radio, no la escucha, por mi niño.
0: Claro que sí, pues hay que tener ahí...
1: Uno tiene que andar pinchando con esos huellos viejos, flacos.
0: somos la voz del pueblo, los medios de comunicación.
1: Exactamente. Usted la ha dicho, mi niño.
0: Alicia, ¿y ahora estás ahí ya en tu lugar de trabajo? ¿Hasta qué hora trabajas?
1: Sí, a las 3.
0: Ah, sales temprano.
1: Buen horario. Sí.
0: Qué bueno. Hay que siempre así es importante tener trabajito, tener pega.
1: Mis perroncitos son muy buenos.
0: Qué bueno, mira, qué importante que da gusto cuando uno trabaja ahí con gente que... Sí. Que entiende al trabajador.
1: Sí. Y yo, como le digo a mis chicos, ya estoy vieja, no me echan más, me voy para mi rancho.
0: No, pero cuando uno cumple bien, independiente de la edad que tenga, cuando llega en el horario establecido, ¿no es cierto? Y cuando cumple ahí con todas las funciones que tiene que cumplir en casita, eso se valora. Los patrones ahí, los jefes, siempre valoran aquello en todo tipo de trabajo. Y siempre eso también es reconocido. Así que nos alegramos ahí que tenga trabajito, que estés ahí calentita en tu lugar de trabajo.
1: Sí.
0: Haciéndote acompañar por la radio, haciendo tus quehaceres ahí de manera...
1: Voy con mi radio para arriba y para abajo, ando corriendo.
0: Qué bonito es eso, ¿eh? La radio que siempre a uno le hizo compañía. Hoy día los chicos andan con el teléfono en la mano, qué sé yo, y muy pendiente de las redes sociales, pero...
1: ¿Quién tiene la culpa? ¿Los papás nomás, pues, hijo?
0: Nosotros que somos de otra época.
1: Y uno ve los vehículos, porque yo vivo orilla a la calle, arriba en Simpson, manejando con el celular metido en las manos.
0: Claro,
1: y
0: eso ya es...
1: No son niños chicos, ya son...
0: Gente adulta. Claro, eso ya es un acto de irresponsabilidad, sobre todo en las condiciones que están en las calles. Qué bueno. Alicia, nos alegramos que nos hayas llamado al programa. Te vamos a desear todo el éxito en nuestro concurso del mediodía. Y ojalá te puedas ganar esta recarga de gas de 15 kilos, mi querida y estimada amiga.
1: Si no lo gano, yo, Manuel, me lo voy a cruzar a Terronazo de Nieve arriba en la calle.
0: Me parece muy... Ah, ¿conoces a Manuel?
1: ¿Quién no lo va a conocer? Pues sí.
0: Sí.
1: Toda una vida lo conozco a este chico, lo conozco toda la familia.
0: Ah, qué bueno. Qué bueno, Manuel. Muy buen amigo ahí, Manuel. Ojalá que... Ahí me va a estar informando cuando le llegue el marisco, porque tenía problemas ahí con por las condiciones climáticas. Pero ahí siempre su...
1: En eso sí que yo no compro ahí.
0: Su clientela. Así que eso. Alicia.
1: Pero menos voy a comprar marisco riendo porque ahí hace como media trampita, así que no.
0: Ya.
1: Perdón, estoy saliendo al aire.
0: Ya, muchas gracias por haber llamado y estás formando parte de nuestro concurso.
1: Bueno, pues. Muy amable, señor. Muchas gracias.
0: Bueno, gracias a ti por haber... Y no cortes para que puedan anotar tus datos, porfa. Alicia. Ya, ahí sí entonces, Alicia, le van a anotar ahí los datos de nuestra amiga que nos llamaba acá al programa para formar parte también de nuestro concurso. De acá, el matinal, buenos días, Aizen. A eso de las 10:30 estamos esperando la visita acá al estudio de nuestra amiga Juana Lidia Toledo Hernández, que nos va a conversar de su experiencia de vida con estos 103 años de vida transcurrido. Ella se mantiene muy bien. Cuando hace su aproximación a nuestros estudios, o a la radio en general, al canal, Lorenzo Lovera viene llegando ahí, lo puedo ver acá a la distancia, para asumir funciones en el departamento de prensa, que yo imagino van a tener mucho trabajo en el día de hoy, muchos temas que cubrir. Y después, más tarde, vamos a conversar con Héctor Gatica Loaiza, del Servio. Él está en Concepción fue sometido el día 28 de junio a un trasplante de corazón. Bueno, para nadie es un misterio que hace un par de días en el sector alto ahí de Viña del Mar un accidente dejó lamentablemente a 6 personas fallecidas ahí en una feria muy concurrida por los habitantes de Viña del Mar. Nosotros acá en Coyhaique también tenemos la feria que está en el sector alto de la ciudad de Coyhaique, y los días sábados esta feria tan emblemática, la feria Víctor Domingo Silva. Yo voy cada vez que puedo, generalmente todos los sábados estoy ahí visitando la feria Víctor Domingo Silva. Nosotros en el día de ayer sostuvimos una reunión con la presidenta de los feriantes en lo que es la parte techada, con la señora Patricia Barrientos, presidenta de la agrupación de feriantes Víctor Domingo Silva. Vamos a compartir esta conversación con ustedes. Básicamente le preguntamos si es seguro ir a comprar el fin de semana a la feria Víctor Domingo Silva.
2: Señora Patricia Barrientos, presidenta de la agrupación, se puede decir, ¿verdad?, de los feriantes aquí en la Víctor Domingo Silva. Para nadie es, para todos, conocida esta noticia trágica, ¿no es cierto?, en el norte de nuestro país, donde lamentablemente fallecieron 6 personas. Señora Patricia, ¿es seguro venir a comprar el fin de semana a la feria Víctor Domingo Silva?
3: Sí, la verdad que muy buenos días. Nos encontramos aquí en nuestro espacio, que es el espacio cerrado, techado. Esta es la agrupación Feria Víctor Domingo Silva. Nosotros estamos cada uno en nuestro espacio, es seguro, estamos bajo techo. La invito igual a que vengan porque es un lugar seguro. Lo que corresponde a la agrupación es seguro.
2: Señora Patricia, ¿cuánto tiempo funcionando ya?
3: Nosotros aquí en este espacio, más de 45 años, algunas socias. Las primeras fundadoras, se formó la feria, se formó en este espacio y sigue en este espacio.
2: ¿Y cuántas socias son?
3: Sí, actualmente somos 41 socias.
2: 41 socias. Ustedes están bien organizadas, tienen su directiva, qué sé yo, tanto así que están postulando a un proyecto del gobierno regional, tengo entendido. Para cuéntenos un poco sobre eso, ¿en qué consiste ese proyecto?
3: La verdad es que sí, ya llevamos tantos años esperando, cierto, ya han fallecido bastantes socias, han ido otras socias también, y tenemos un proyecto que está en cartera del gobierno regional, que es un proyecto de renovación de nuestro espacio, algo más digno para todas nuestras socias, cierto, y estamos próximos

0: ofrecen productos de muy buena calidad y obviamente un precio muy, muy económico de lo que es el comercio, digamos, en el centro de la ciudad de Coyhaique.
1: Claro, esto es realmente la feria. La feria es un lugar conocido por todo Coyhaique, ¿cierto? Se ha ampliado mucho a nivel también regional. Se ofrecen de todo tipo de productos, verduras de la zona, ropa de medio uso, todo lo que es medio uso, ¿ya? Acá dentro de nuestro puesto no se vende nada nuevo. Ya, todo es medio uso, de todo tipo de tipo de comercio, pero de medio uso.
0: Ahora, hay que decir que ustedes siempre tienen ahí una comunicación constante con la municipalidad, digamos, que está fiscalizando de manera tal también de entregarle al comprador, en este caso, la seguridad que aquello requiere, ¿verdad? Básicamente con el espacio y también seguridad para que no vaya a ocurrir nada que sea irregular el fin de semana.
1: Exactamente. Nosotros trabajamos continuamente con el municipio. Ellos vienen a fiscalizar, hay fiscalizadores, ¿cierto? Nosotros estamos todos en regla, como se dice, cada socia está inscrita, prontamente tenemos unas credenciales igual, para igual identificarnos, ya, y esto, este espacio techado es un lugar seguro para todas las personas que nos visitan.
0: Señora Patricia, el lugar es un lugar reducido, por lo tanto no hay espacio, digamos, como para que ingresen más socias momentáneamente, me atrevería a decir. ¿O hay alguna conversación con algunas socias que pudiesen a futuro o un largo mediano plazo integrarse también a esta agrupación?
1: Por el momento tenemos las socias que somos, tenemos nuestro espacio y el plan, el proyecto está justamente para las socias que estamos en la agrupación solamente.
0: Perfecto. Señora Patricia, yo le quiero agradecer esta conversación que ha tenido con el matinal Buenos Días Aysén de Radio Santa María, y siempre, por supuesto, me gustaría que haga una invitación extensiva para que cada día sábado, siempre desde muy temprano, se pueda acercar la gente acá con toda la confianza a comprar a la feria.
1: Sí, por supuesto, le sigo haciendo un llamado a todas a nuestras clientas, ¿cierto? Que se entiende que el tiempo está bien complicado, a veces vienen menos socias, pero siempre hay socias que están funcionando. Es un lugar seguro, acá no se bajan, no se mojan debajo del techo. Y las invito a que vengan a buscar lo que necesiten, lo módico está acá dentro de nuestro espacio.
0: Perfecto, señora Patricia, muchas gracias por conversar con nosotros.
1: Muchas gracias a ustedes.
0: Así conversábamos con la señora Patricia Barrientos. Ella es presidenta de la agrupación de feriantes Víctor Domingo Silva. Afortunadamente en estos 40 y tantos años, como ella bien lo señalaba, de funcionamiento de la feria no ha ocurrido ningún accidente lamentable, ¿eh? Hay otro sector que son una parte de arterias, ¿no es cierto?, de las calles, que están ocupadas también por espacios, por otros feriantes que tienen otras agrupaciones, donde nosotros esperamos también se tomen todas las precauciones, sobre todo aquellas calles que llegan, considerando que esta actividad se realiza el fin de semana desde las 8 de la mañana y hasta las 14 horas, que tomen las precauciones, ojalá que nunca ocurra ningún accidente que pudiese ser lamentable. Y tenemos un llamado telefónico. Hola, ¿qué tal? Buenos días.
2: Buenos días, don José. Bueno, soy Aysén.
0: Buenos días, Aysén. ¿Qué tal?
2: Bueno, le habla la señora que vende palomitas, maní confitado en la feria.
0: Ah, ya, sí, usted es muy amable, muy atenta y siempre tiene esa gentileza de regalarle una palomita a mi nieta.
2: Sí, pues.
0: Sí. Sí. ¿Cómo está don Rafael ahí, su marido?
2: Anda súper bien, ya ahí trabajando para irse en el... ¿Cuánto? En el puente.
0: Ah, perfecto.
2: Porque ahí hay cuánto cortes.
0: Ah, qué bien. Usted, bueno, yo imagino que va a formar parte del concurso también, ¿verdad? De esta recarga de gas de 15 kilos.
2: Ah, sí, por eso llamé ahí a la cita, ya me anoté.
0: Perfecto, me parece muy bien. Le vamos a desear todo el éxito, que ojalá sea la flamante ganadora. Y también que le vaya muy bonito ahí en esta actividad tan bonita que ejerce del comercio, sobre todo con los más pequeños.

0: Las palomitas, el maní confitado y todas esas exquisiteces.
1: Los maní confitados con chocolate.
0: Claro, todas esas exquisiteces dulces que ofrece cada vez que hay actividades ahí.
1: Siempre andamos ahí.
0: Claro.
1: Luchando.
0: Por supuesto. Hay que sacar la vida adelante.
1: Me operaron del cerebro de una masa aneurisma.
0: Ah, ya. Bueno, ojalá que pronto se recupere y que pueda estar bien.
1: Así que si me ven por ahí, ofrecerles mis palomitas.
0: Que son muy ricos por lo demás.
1: Eso, don José.
0: Ya, pues, muchas gracias por haber llamado al programa. Un saludo gigante para usted, por supuesto, para don Rafael, que es muy atento también conmigo, sobre todo las veces que lo veo en el estadio. Sí. Así que éxito, ojalá se pueda ganar esta recarga, mi querida amiga.
1: Ya, muchas gracias.
0: Que esté muy bien. Adiós. Ahí estamos en contacto. Perfecto. Sí. 10 de la mañana con 34 minutos, hacemos un pequeño alto, nos vamos a la música, el paseo por la galería comercial, y ya estamos de regreso con un nuevo bloque en su matinal, el Buenos Días Aysén, donde vamos a conversar con nuestra amiga Juana Lidia Toledo Hernández. Vamos a la pausa.
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3: Son las 10 de la mañana, 34 minutos.
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0: 10 de la mañana con 42 minutos. Seguimos avanzando en su matinal. Buenos días, Aysén de Radio Santa María. Hoy día viernes 17 de julio. Y tenemos en el estudio una invitada muy, pero muy especial. A quien le tengo mucha estima, mucho cariño. Siempre que la veo ahí en la calle, la saludo. La verdad es que muy admirable, muy admirable. Ella nació el día 24 de junio, pero del año 1924. Y aún así, a pesar de su edad, más de 100 años, siempre ahí anda, se maneja solita, muy, muy activa. Me refiero a nuestra querida amiga Juana Lidia Toledo Hernández. ¿Cómo estás, mi querida y estimada amiga? Gracias por estar acá compartiendo con nosotros.
1: Muy bien.
0: Qué bueno. Cuéntame un poquito, tienes 102 años cumplidos, ¿verdad? 102 añitos tienes,
1: sí.
0: ¿Verdad?
1: Ah,
0: sí, ahora, en realidad, tu carnet dice que tienes 100 años, pero, sí. Pero a ustedes en esa época los pasaban después, que nacían tiempo después por el registro civil, así era, ¿verdad?
1: Así era.
0: Ahora cuéntame, ¿en qué año llegaste a Coyhaique, mi querida amiga?
1: En 1948.
0: ¿En 1948?
1: Sí.
0: ¿Cómo era Coyhaique en esa época?
1: Coyhaique era muy chico.
0: Claro, llegaba hasta menos de calle Victoria, ¿verdad? No. ¿Hasta dónde llegaba Coyhaique?
1: Llegaba hasta ahí donde estaba, hasta estar convento en monjas, pero no había convento en monjas.
0: ¿Y dónde era eso?
1: Acá
0: abajito. Ya. Yo imagino que en ese tiempo ustedes, la mayoría, o toda la gente se conocía aquí en Coyhaique.
1: Sí. Sí. Yo era muy conocida con todos los dueños de comercio.
0: Claro. En ese tiempo existía ya el supermercado Alonso, ¿o todavía no?
1: Todavía no estaba, pero después tuvo ese...
0: El supermercado Alonso.
1: Sí.
0: Cuéntame, ¿dónde naciste tú?
1: En la parte que se llama Puerto de Toledo.
0: ¿Eso es en?
1: Eso, parte de Maullini y después era Campos.
0: Claro.
1: Había que balancearse.
0: Claro. Ahora, en esos años, ¿cómo eran los inviernos acá en Coyhaique?
1: No, era muy esto. Nevaba mucho.
0: Claro.
1: Dos metros.
0: Claro, las temperaturas y el frío,
1: sí.
0: era intenso. Te he visto siempre ahí en la junta de vecinos. ¿Participas siempre ahí de las actividades?
1: Sí, yo participo siempre.
0: Siempre acompañada de tu hija, ¿verdad?
1: Sí, de ella.
0: Claro. Yo imagino que conociste a mis papás, ¿verdad? Eduardo Carrillo y a Elba Almonací. ¿Fuiste?
1: Sí, los conocí. Fue muy amiga, como hermanas con la Elba.
0: Con la Elba, con mi mamá, sí. Sí. A mí me sorprendió mucho cuando me enteré de esa noticia. ¿Cuántos hijos tuviste tú?
1: Ocho hijos.
0: ¿Ocho hijos?
1: Sí.
0: ¿Están todos vivos o hay hijos que están fallecidos ya?
1: Todos fallecidos.
0: Ya. Ahora, cuando llegaste casada ya a Coyhaique o te casaste acá en Coyhaique?
1: Me casé aquí en Coyhaique porque de allá me...
0: Claro, ¿cómo los papás en ese tiempo eran muy estrictos?
1: No, ¿verdad? Mi mamá era muy delicada.
0: Claro.
1: Y siempre subía a la altura.
0: Claro. ¿Y qué recuerdos tienes de Coyhaique? ¿Guardas bonitos recuerdos de Coyhaique?
1: No, tengo lindos recuerdos.
0: Que ha crecido mucho hoy día.
1: Sí, ha crecido mucho.
0: Claro. Ahora, en el caso tuyo, es muy admirable lo que tú haces porque... Tú, a pesar de tus 102 años, andas solita en la calle muchas veces. Yo te veo comprar y qué sé yo, no tienes problemas en eso.
1: No tengo problemas.
0: Y...
1: Porque esta cabeza está buena.
0: Sí, pues, eso
1: pero es... Pero a veces no más se me...
0: No, pero te conservas muy bien. Eres en la casita haces tus cositas también, ¿o no?
1: Sí.
0: Sí.
1: Pero esta me falla.
0: Ya. Ya, pero es como normal, digamos, a esta altura. ¿Tú tienes alguna enfermedad de base? ¿Eres hipertensa, alguna cosa o no?
1: No, sí tengo.
0: Ya, ¿y tomas medicamentos, me imagino?
1: Tomo medicamentos.
0: Qué bien. ¿Qué se siente? ¿Qué se siente haber vivido más de 100 años?
1: Me siento bien y le doy gracias a uno.
0: Gracias a Dios, dice.
1: Sí.
0: Claro, por mantenerte vigente después de tantos años. Yo imagino que la mayoría de tus amigas de esa época ya no están.
1: No existen.
0: No existen ya, vos. No. Ahí en la población no hay personas que tengan tu edad, ¿verdad? No.
1: Ninguna.
0: Ninguna. Tú eres la...
1: No, tengo... Pero la arriba, la hermana de don Arturo... De don Arturo González.
0: Ya. Tú
1: tiene 110.
0: ¿Acá en Coyhaique?
1: Sí.
0: ¿110 años?
1: 110 años, mira. Pero ya no se levanta.
0: Ah, ya, claro. Yo
1: atendí por un nieto.
0: Ah, mira.
1: Mi familia igual es.
0: ¿Igual son familiares tuyos?
1: Sí.
0: Mira. Y yo recuerdo, yo creo que tú conoces a tienes recuerdo de todas esas personas de aquella época. Por ejemplo, conociste a Gabriel Santelices, ¿verdad?
1: Sí.
0: Don Gabriel Santelice, que tenía la cigarrera ahí en... que vendía cigarros.
1: No, eso me conocían.
0: A Pancho Torres lo conociste también.
1: También.
0: De Casa Torres.
1: Sí.
0: A
1: la señora Luz.
0: La señora Luz también, que falleció hace un par de años ya también. A la señora Flora y de la Casa Martina la conocías también, ¿verdad?
1: Ah, sí.
0: Sí.
1: También lo conocí.
0: También. A don Valdemar Carrasco, me imagino que también. También lo conociste. Ya. No hay muy buenos recuerdos, parece. Pero bueno, la historia de Coyhaique, no, que se ha ido tejiendo con ustedes.
1: Ese me hizo así con un cheque.
0: Ah, ya.
1: Que hasta los días de hoy no sé cuánto me dio el presidente.
0: Ya. ¿Tú hoy día tienes alguna pensión?
1: ¿Ah?
0: ¿Tienes alguna pensión?
1: Sí, una pensión tenía.
0: Ya.
1: Pero no muy buena pensión.
0: Ya. Pero yo hace un par de días nada más la municipalidad te hizo un homenaje celebrando ahí.
1: Sí,
0: tu,
1: me hizo un homenaje.
0: ¿Qué te llevaron? ¿Una tortita? Cuéntame.
1: Sí, me llevaron muchas cositas, muchos regalos.
0: Ya. ¿Estuvo ahí también el alcalde?
1: Sí, estuvo el alcalde. Me llegó un cuadro así.
0: Ya. Qué bueno que se reconozca el trabajo que...
1: Eso estoy agradecido.
0: Cuando llegaste a Coyhaique, ¿en qué trabajabas tú? ¿Llegaste trabajando?
1: Bueno, yo trabajaba donde me buscaban. Trabajaba,
0: ya.
1: Pero yo llegué al Hotel Robesi.
0: ¿Hotel?
1: Robesi se llama el de carrera, de los Cigüeñas Veras.
0: Ah, ya, ya. Ahí, claro, en esos años existía... profesiones o oficios que hoy día ya se han perdido. Las lavanderas, por ejemplo, ya no.
1: Sí.
0: Ya no hay lavanderas, no existe. Ahora está la lavadora, así que en reemplazo de.
1: Y yo hice un sindicato.
0: ¿Ya? ¿Sí? ¿Un sindicato de qué?
1: De lavandera.
0: Ah, ya. ¿Y tenías hartas mujeres ahí que estaban?
1: 40.
0: 40 lavanderas.
1: Sí.
0: Mira. Qué interesante.
1: Lavado y aseo.
0: Lavado y aseo.
1: Sí.
0: ¿Y salían a trabajar ahí a las casas particulares?
1: Sí, salían.
0: Qué bien, mira, ¿te acuerdas del Soriano?
1: Sí.
0: El Soriano ahí de Don Primor. Y,
1: sí.
0: Que estaba ahí en Simpson con Pedro y Erza.
1: En Simpson.
0: ¿Tienes bonitos recuerdos de esos años?
1: Tengo, sí, todos buenos recuerdos. La gente me miraba en otra forma.
0: Claro. Pero hoy día yo creo que la gente que te ve en la calle igual te saluda y te entrega ahí su cariño.
1: Sí, todo. Pero hay gente que no.
0: Claro. Ahora,
1: no era como mi gente antes.
0: Claro, la gente de antes era más amable, parece.
1: Sí.
0: Ahora, tú en el día a día, en la mañana, por ejemplo, ¿qué haces? ¿Tomas tus mates, qué sé yo, no?
1: No, ya no tomo mates.
0: ¿No tomas mates? ¿Por qué? ¿Te hace mal?
1: Por mi corazón.
0: Ah, ya. ¿Tienes algún problema ahí en el corazón?
1: Sí.
0: ¿Te sube la presión igual o no?
1: También tengo la presión.
0: Claro. ¿Y diabetes no tienes, sí, verdad?
1: No, diabetes no.
0: Mira, tantos años tantos años vividos, ¿cómo fue tu infancia? ¿Fue una infancia feliz?
1: Sí, feliz.
0: ¿Sí?
1: Porque la gente aquí, todos me conocían, hasta la autoridad.
0: Claro. ¿Qué edad tenías tú cuando llegaste a Coyhaique?
1: Yo tenía 48, sí, está bien, 22 más tenía.
0: Era
1: ni
0: joven.
1: Eso.
0: Claro, que llegaste el 48.
1: Sí.
0: El 48, claro. El del 20, 30, 40, claro, sí, tenías como 38, un poquito más tarde. Mira cómo han pasado los años. Tienes bonitos recuerdos de, sí, esa época.
1: Sí, tengo bonitos recuerdos de la gente antes.
0: Claro. ¿Has pasado frío en este invierno, sí, o estás bien cuidadita ahí en la casa?
1: No, estoy bien con mi casita que me hicieron.
0: ¿Ya? ¿Tú vives con tu hija?
1: Sí, con una hija.
0: Ah, perfecto. Ella es la que...
1: Pero no con ella.
0: Ah, con otra hija.
1: Con otra que estudió en la Escuela España.
0: Ah, y ella es la
1: donde
0: que...
1: Donde yo trabajé.
0: ¿Trabajaste también en la Escuela España?
1: Sí.
0: ¿En qué año?
1: Ay, no me acuerdo, pero fue como hace... Antes del golpe de gobierno fue.
0: Ah, hace muchos años.
1: Lo fundé esa escuela y lo trabajé.
0: ¿Y trabajaste hartos años ahí?
1: Sí.
0: ¿Jubilaste ahí después también?
1: Sí, después jubilé porque mucho trabajo.
0: Claro.
1: Porque a uno le dan mucho.
0: Claro, sobre todo en esos años ahí se trabajaba bastante. Juana Lidia Toledo Hernández. ¿Cómo se llamaba tu papá?
1: Se llamaba Juan de Dios Toledo.
0: Juan de Dios Toledo. ¿Y tu mamá?
1: Deidamia Hernández.
0: Ya. ¿Ellos eran de Maullín, o no?
1: Sí, ellos llegaron a Maullín.
0: ¿Tú te viniste con tus papás para acá, o no? ¿O te viniste con tu marido?
1: Con él.
0: Ah, ya. Él trabajó después acá también en Coyhaique. Naciste entonces un 24 de junio, pero de 1924. 24. Es decir, hace muy poquito, en realidad cumpliste 102 años de vida. Y todavía estás muy vigente ahí, caminando por las calles. ¿Te veo en la feria de repente también?
1: Sí, también.
0: ¿Te gusta ir a la feria?
1: ¿Ah?
0: ¿Te gusta ir a la feria?
1: Sí, me gusta ir, pero ando con miedo.
0: ¿Por qué con miedo? Sí.
1: Que mi pierna.
0: Ah, ya. A que te puedas caer de repente.
1: Sí, bueno, que me pueda caer porque ya una vez me caí.
0: Claro, ahora en invierno no es aconsejable ir, sí, porque tienes que esperar a que llegue el tiempo de verano, qué sé yo, a que mejoren las temperaturas, a que salga el sol para poder asistir ahí a la feria, salir a distraerte y a recibir el cariño de la gente también. Sí. Claro que sí. Bueno, yo te quiero agradecer que hayas venido a la radio, te quiero agradecer que hayas compartido este momento con, sí, nosotros. Eres una persona muy admirable, de verdad, sí, lo tengo que decir.
1: Pero tengo otros problemas.
0: A ver, cuéntame.
1: Que me cambié, es bonita mi casa.
0: ¿Ya?
1: Pero algo me pasó, se me hicieron pedazos mí. Al cambiarme de donde estuve, se hicieron pedazos todos mis roperos. Se hicieron pedazos donde yo ponía tenía unas cosas así donde ponía todo mis cosas, ahora lo tengo, mis cosas tiradas ahí, todo. Mis tazas, mis platos.
0: Ahí necesitas algo ahí como para...
1: Para poner mis tazas y sacarlo de ahí del piso y ponerlo, eso es lo, claro, que necesito yo.
0: Ya. Vamos a hacer las gestiones para que darle solución a eso que tú estás pidiendo, ¿te parece?
1: Sí, porque... Son cosas que compré cuando yo trabajé muchos años en esa escuela.
0: Que tienen...
1: Que son cosas de vidrio, de todo.
0: Claro, son de muchos años.
1: De muchos años y mucha buena losa.
0: Claro, estamos hablando, esa losa que tú conservas tiene que tener fácilmente 40, 50 años, ¿no?
1: Sí.
0: Más o menos,
1: por
0: ¿verdad?
1: Por eso los cuido.
0: Ah, claro, porque tiene un valor histórico ahí también.
1: Sí.
0: Qué bueno. Ya, pues vamos a ver qué es lo que podemos hacer. Yo te quiero agradecer que hayas venido al programa. Dice, buenos días, es una bendición, saludos, les comento, mi papá José Calisto cumplió 101 años el 8 de este mes. ¡Qué bonito! A mí me encanta compartir con esta gente que tiene un historial de vida tremendo, que tiene mucha sabiduría. ¡Qué lindos recuerdos de mi mamá!, dice Luis Álvarez. Dice: cariños, José Miguel, qué rico verte en la radio nuevamente. Patricia Vallejos, que también formó parte de Radio Santa María hace muchos, pero muchos años atrás. Patricia Vallejos, una gran locutora de este medio, hace muchos años ahí, tenía un programa muy, pero muy interesante. Gracias y saludos también, por supuesto, a la Pati Vallejos, que también está en sintonía de nuestro programa. Gracias por haber venido. Gracias por haber compartido este momento con nosotros.
1: Y la señora Olinda, yo también conocí.
0: Ah, conociste a la señora Olinda.
1: Conocí todos los de la radio.
0: Claro, a Germán Bauer le lo conociste también. ¿Escuchabas los mensajes con la señora Olinda? Mira, cuántos recuerdos de tantos años, ¿ah? Bueno, ahí aparece en pantalla, mira, ahí estás tú en la tele. Ahí estás en la tele. Ahí estás en la tele. Así que gracias por haber venido. Y nos vamos a estar viendo, ahí siempre nos estamos juntando, nos estamos viendo ahí en
1: la tele. Estoy contenta para haberlo visto, ¿sí?
0: Sí, porque me viste después de tanto, me viste cuando yo era chiquitito.
1: Sí, a mi hija. Y el legendarme.
0: No, pues me hacen. Yo jubilé el año 2020. Jubilé ya.
1: ¿Cómo le pregunté a ese?
0: ¿A quién? ¿A tu yerno? ¿A tu hija?
1: Ah, que trabaja en una carnicería de Reyes.
0: Ah, ¿mi hermano? No, pues yo estoy jubilado ya. Si mi hermano lo veo casi todos los días. Sí, pero no, yo jubilé el 2020, jubilé.
1: ¿Recuerdas que en la casa de la comunidad estuvimos con la Yaque?
0: Sí.
1: Y usted tiene una niñita, ¿no es cierto?
0: No, son mis nietas.
1: Ah, a sus nietas.
0: Mis nietas son, claro. ¿Fue para el Día del Niño? Me parece que fue.
1: Sí,
0: eso fue el año pasado.
1: No me acuerdo cuándo.
0: Sí, el año pasado fue. Ahí estuvimos conversando.
1: Sí.
0: Y ahí tú me dijiste que tu marido era prima con mi mamá.
1: Sí.
0: Claro, ahí hay un lazo familiar entonces. Sí. Porque tu marido es apellido Almonací.
1: Sí, Almonací.
0: Claro. Mi mamá es Elba Almonací Argel. Claro. Y claro, había un vínculo seguramente ahí, porque ustedes, yo recuerdo que ustedes se visitaban, yo era chiquitito obviamente, pero ustedes se visitaban ahí, tú ibas siempre a la casa a tomar mate
1: con nosotros con la Elba éramos como hermanas las dos.
0: Sí, pues sí, me acuerdo de eso, sí.
1: Sí, y con Jorge, como la abrazaba ella.
0: Claro. Jorge es tu marido, ¿verdad? Sí, se llama Jorge Almonací. Sí. Eran primos, si es que no me equivoco.
1: Sí, eran primos.
0: Primo. Sí, por ahí había un parentesco. Sí. Gracias por haber venido, Le vamos a pedir a la hija, Jacqueline, por favor. Jacqueline, para que vamos a retirar a nuestra amiga. Gracias por haber venido al programa, ¿ya? Gracias por haber compartido estos momentos de vivencia, de toda tu experiencia, de tu vida acá con nosotros y con toda la gente que nos escucha, ¿ya? Así que muchas gracias por haber venido al programa. 11 de la mañana en punto. Seguimos avanzando en su matinal. Buenos días, Aysén. Vamos a la pausa, a la música. Y ya estamos de regreso con un nuevo bloque aquí en su matinal de Radio Santa María.

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1: Son las 11 de la mañana y 2 minutos.
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0: Escuchábamos a Los Lazos en este tema que es tan reconocido, ¿no es cierto? Y que está inspirado en una familia de Mañiguales. Es que la memoria no me falle, ojalá que sea así. ¿Cómo se llama el tema, Belice? mensaje de Los Lazos. Qué bonito Los Lazos, da gusto siempre escucharlo, tienen mucha simpatía también en el norte de nuestro país, muy, muy querido por la gente de la región y también por supuesto por nuestros amigos desde fuera de nuestra región. Dice, hola, buenos días, con una mañana fría y helada, pero gracias a Dios con mucho calor humano, tomándonos unos verdes, dice. Quisiera anotarme para el concurso de la recarga de gas. Mirta Alvarado, gracias, tengan un lindísimo día. Gracias, mi querida amiga Mirta, gracias por estar en sintonía del programa del matinal Buenos Días Aysén. Y ojalá también, por supuesto, te puedas ganar esta recarga. Llegó Pamela, mi jefecita Pamela. Pamela, que también es de la primera generación del año 91, del Juan Pablo. El otro año, Pamela, vamos a cumplir 40 años. Ingresamos en el 87, acuérdate. 40 años. Y yo estoy igual. Mira, me miro ahí en el monitor. Parezco el mismo muchacho de 15 años que ingresó el año 87. ¿A dónde la viste? Muchos cariños a la abuelita de 102 años, una alegría llegar a su edad con tanta energía y tan lucida. Qué bendición, una leyenda de Coyhaique, claro que sí, nos dice Fernanda. Del Cruce Ibáñez, en especial, en los toboganes, hay nieve 3 a 5 centímetros. Ahí envió un video. Buenos días, se reporta estado en la ruta 7 Sur, el sector Bahía Murta, a la altura del kilómetro 828. La calzada se encuentra despejada y transitable, sin presencia de nieve. El sector Las Antenas, desde el kilómetro 831, se registra nevada leve, con una acumulación aproximada de un centímetro de nieve sobre la calzada. Al momento del recorrido, la precipitación, evoluciona gradualmente de lluvia a nieve. Se mantiene monitoreo permanente de las condiciones en los demás sectores. Por Amengual, en estos minutos, también algo de nieve en ese sector. Queulate, lo envió Andrea Rosas. ¿Ah? Hay unos videos entonces que compartió Andrea Rosas con el programa. Para informar un poco en qué condiciones se encuentra el resto de la región con las condiciones climáticas. Afortunadamente, por los que nos indican, transitable todo. Balmaceda. Eso es, entonces, ahí aparece este video. Este video de Aysén informa. Perfecto, agradecemos ahí. Está transitable todavía ahí las arterias de Balmaceda con poca nieve. Aproximadamente unos 5 centímetros, totalmente aceptable, ¿no es cierto?, para esta época del año. Saludamos también a Susana Fuentes, ahí mi querida cuñada que nos estaba escuchando también, por supuesto, Susanita Fuentes. Yo imagino que ahí muy cerquita de Lucho cuando tenemos un... Ya, perfecto, vamos a saludar y conversar con nuestro amigo Héctor Gatica Loaiza. Él es funcionario del Servio acá en la ciudad de Coyhaique, está en Concepción, tengo entendido, y él hace muy poco, el día 28 de junio, se sometió a una operación muy, muy riesgosa, como es un trasplante de corazón. Queremos conocer su experiencia. Héctor, hola, ¿qué tal? Buenos días, ¿cómo estás?
1: Buenos días, ¿cómo estás? Hola, buenos días, Jaime, o José, perdón,
0: José.
1: José Miguel. ¿Cómo te
0: José.
1: va?
0: Muy bien, yo la verdad es que estoy muy bien. Primero que todo, te quiero agradecer este contacto, ¿eh? La verdad es que te ves muy bien, ¿eh? Hace muy poco saliste de esta cirugía. ¿Cuánto tiempo ya? Cuéntanos un poco cómo ha sido esta experiencia de un trasplante de corazón que no es menor.
1: Bueno, primero que nada quiero presentarme. Mi nombre es Héctor Gatica Loaiza, soy collaiquino, nacido en Puerto Aysén, criado en una época de mi vida en Argentina, como gran parte de la población de nuestra región, y posteriormente residido o establecido en Coyhaique, donde viví más de 27 años, 25 aproximadamente. He tenido diversos trabajos en la ciudad de Coyhaique. Trabajé en el Hospital Regional de Coyhaique de auxiliar de aseo, luego en el Banco de Crédito, como funcionario, que es el Servicio Región de Aysén.
0: Héctor,
1: Estudié en la Universidad de Los Lagos.
0: ¿ya?
1: No sé si se corta
0: Sí,
1: o.
0: pero estamos en contacto,
1: Y.
0: ¿sí? Sí,
1: Una.
0: pero
1: Se corta.
0: estamos en contacto, ¿sí?
1: Sí.
0: Sí,
1: Estamos en contacto.
0: sí.
1: Ya,
0: Héctor,
1: donde, bueno, efectivamente, como lo decía al
0: sí.
1: inicio, el 28 del 6 de este año fui intervenido quirúrgicamente, donde me sometí a una operación de trasplante de corazón, siendo el trasplante número 10 de este año en el Hospital Guillermo Grand Benavente, acá de la ciudad de Concepción, que finalmente es este hospital el encargado de atender todas las instancias de trasplante desde la región del Ñuble hasta las regiones del extremo sur.
0: Héctor, ¿tienes tu conocimiento si hay otras personas en la región de Aysén que hayan sido sometidos a una operación de este tipo?
1: Sí, tengo entendido y pude conocer a una persona que fue sometida a trasplante de corazón, deben ser ya hace unos 6 años, y hace una vida normal y como él me decía desde el inicio, después del trasplante hay vida, la vida continúa.
0: Héctor, tú vas a estar sometido de por vida, yo imagino, a medicamentos, ¿verdad?
1: Sí, correcto. En estos momentos, posterior a la cirugía de injerto del órgano que recibí, viene una etapa, bueno, de post operatorio, recuperación y después la parte netamente recuperatoria de la intervención propiamente tal, donde se van ajustando medicamentos y donde quedas tomando una base de fármacos que son principalmente inmunosupresores, que son para evitar el rechazo con el órgano que recibes, y otra serie de fármacos como diuréticos, ¿cuánto se llama? Y otros fármacos más que te podría nombrar, pero son muchos. En este momento, como resumen, estoy tomando 12 pastillas diarias.
0: Ya. Héctor, tú eres una persona muy, muy joven, por lo tanto yo creo que eso también ayuda a una recuperación muy rápida porque te ves muy bien, considerando que esta operación fue hace prácticamente 15 días atrás, 20 días atrás.
1: Sí, bueno. En eso tiene que ver mucho el estado de salud del paciente, cómo realiza una preparación previa cuando ya te concientizas de lo que te va a tocar pasar o a lo que te vas a someter en algún minuto. Y hay todo un trabajo familiar detrás de uno como paciente y también hay una gran mano el Diosito que nos cuida desde arriba y que nunca nos suelta, aunque a veces nosotros nos alejamos de él. Y todo ese conjunto creo que ayuda a que uno salga bien de estas instancias que son cruciales para poder continuar con la vida.
0: Héctor,
2: Héctor,
0: cuéntame qué
2: cuéntame
0: se siente cuando el doctor te tiene que comunicar y te dice estás en una situación complicada y aquí tal vez la única solución, la única alternativa es someterse a un trasplante, sobre todo de corazón, que es un órgano tan, tan, tan vital. ¿Qué es lo primero que se te pasa por la mente?
1: Mira, lo primero que se te pasa por la mente es obviamente un momento de desolación bastante grande, porque te preguntas cómo, en mi caso, cómo yo, siempre deportista, siempre tratando de llevar una vida más o menos sana, porque siempre lo intenté de esa manera, pude llegar a esta instancia y no me pude dar cuenta antes. Pero la verdad es que nadie espera que dentro de tus genes venga algo que te va a aparecer después de cierta edad. Nosotros los hombres, por lo habitual, después de los 38, 40 años, tenemos cambios hormonales importantes donde afloran o pueden aflorar ciertas patologías como estas. Y hasta el momento el diagnóstico de los médicos dicen que me han dicho que es una enfermedad congénita. Ahora, cuando llega un doctor o doctora y te dice que esto en algún momento va a terminar en una instancia de trasplante, tienes dos opciones: o la afrontas como tal, porque sabes que el golpe emocional puede ser fuerte, negativo, va a depender de cómo tú lo tomes, para después aceptar la realidad de las cosas y ver cómo te preparas para llegar a ese momento. En su momento, a mí la primera vez que me diagnosticaron esto fue en el mes de mayo del año 2024, y quien me habló de esta posibilidad fue la doctora Gaete, del Hospital Regional de Coyhaique, donde me atendieron en primera instancia varios médicos, el doctor Bach, la doctora Gaete, la doctora Barrientos, todos muy profesionales, muy, muy buenos médicos. Creo que tenemos regionalmente un equipo médico muy bueno, muy joven, que va tomando vasta experiencia en diferentes temas, y creo que es necesario que los sigamos apoyando para que puedan seguir creciendo y nos puedan seguir brindando un servicio mejor cada día. En ese momento, claro, todo se tornó bastante difícil de comprender, pero llega un momento donde tú tienes que ponerle el hombro a las situaciones y sacarlas adelante, más cuando tienes un entorno familiar que te quiere, que te espera, tienes hijos pequeños por qué luchar, y obviamente también tienes tu grupo familiar, tu madre, tu padre, tus amigos, tus afectos. A todo eso tienes que agarrarte para poder motivarte y salir adelante del momento difícil que te esté tocando vivir.
0: Héctor, cuéntame un poco esta operación que es tan compleja. A medida que va pasando el tiempo, a medida que van transcurriendo los años, ¿qué es lo que sucede? ¿Hay un pronóstico, digamos, de tiempo, de duración? Cuéntanos algo más sobre aquello.
1: Se dice que un trasplante de corazón tiene fecha de vencimiento.
0: Ya.
1: Y que hay un gran porcentaje de pacientes que a los 9, 10 años, inclusive antes, comienzan a manifestar algún tipo de rechazo con el órgano injertado o algún otro tipo de inconvenientes. Todo va a depender de la recepción que tengas con el órgano, o de la compatibilidad o del entendimiento que tengas con el órgano al momento de la cirugía, y la fase recuperatoria, posoperatoria, más el estilo de vida que tú decidas llevar una vez que hayas sido intervenido y dado de alta. Esos son puntos fundamentales a cuidar cuando tú recibes un órgano, sea corazón, sea pulmón, sea hígado, porque estamos hablando de entenderte con algo que no es tuyo, con algo que no estaba en tu cuerpo, ¿entiendes? Entonces tienes que ceñirte a las indicaciones médicas lo más que se pueda para poder llevar una calidad de vida lo más parecida a la normalidad.
0: Héctor, bueno, yo no sé, voy a tratar de ser muy cauteloso y muy respetuoso en cada una de las preguntas que te hago, pero tú acabas de decir de vivir con algo que no es tuyo. ¿Tú sientes hoy día que vives con tu corazón? ¿O en las noches ahí cuando duermes y escuchas latir tu corazón, qué es lo que pasa por la cabeza hay por la mente de, en este caso, te ríes, no sé, hay de como paciente, no sé muchas veces cómo formular la pregunta.
1: Lo que pasa es que sabes que hay algo que me causa gracia, porque yo por mucho tiempo no sentía mi corazón.
0: Ya.
1: Mi corazón estaba tan debilitado y funcionando a tan bajo ritmo que yo hace muchos años que no sentía el latido de mi corazón. Siempre andaba con las manos frías, siempre estaba con frío. Entonces, cuando te despiertan de la intervención y escuchas por primera vez esa voz que parece angelical y que te dice: Héctor, ¿estás bien? ¿Todo salió bien? Quédate tranquilo. Si sigues así, en 2 horas más te vamos a desentubar. Esa voz parece que viene desde otro planeta. Y después vienen las siguientes etapas. Después vienen las etapas donde en ocasiones estás en silencio y sientes latir tan fuerte tu corazón que te da miedo. O llega la noche y todo está en silencio y tu corazón late tan fuerte que te da miedo quedarte dormido. Pero son procesos psicológicos que hay que ir trabajando, que se trabajan en el hospital, en el proceso del posoperatorio, para poder ir entendiendo que efectivamente has recibido algo que no es tuyo, pero que desde ese momento tienes que entenderlo como tuyo porque te lo regalaron,
0: claro.
1: Te lo dieron. En un acto de amor de una familia X, ante la pérdida de un familiar, decide donar cierta parte de esa persona para que otra pueda continuar con su vida. Entonces, ¿qué más que recibirlo con la mayor humildad del mundo y aceptarlo y hacerlo tuyo para que el legado de esa persona continúe en ti?
0: Claro que sí. Héctor, yo te quiero entregar el saludo de Luis Guerrero Cosio. Estuvimos hablando en el día de ayer. Me dice: gran amigo, Héctor, tengo muy buenos recuerdos de él. Yo imagino que trabajaste con él en Serbia, así que quiero hacerte entrega de este saludo. Está muy pendiente también de esta conversación. Hay mucha gente acá que también tiene cariño y ojalá te desea una recuperación que sea muy satisfactoria y que pronto puedas estar nuevamente acá en la ciudad de Coyhaique. En este caminar, Héctor, yo creo que aquí la familia juega un rol fundamental.
1: Sí, por supuesto que sí, el prepararse como familia. Creo que es muy importante el trabajo previo que haces a la instancia de trasplante, que nosotros afortunadamente tuvimos tiempo de prepararlo. Hay otras personas que no tienen tiempo de prepararlo y que el golpe emocional ahí sí puede ser más fuerte y más choqueante. Yo creo que fui un afortunado en todo el sentido del proceso, donde en el lapso de 2 años y tanto pude llegar a obtener lo que más me iba a favorecer, que era un trasplante de corazón. Hay otras personas que en el camino pasan por una intervención donde se les coloca un LVDA, que es un dispositivo de ayuda ventricular, para después llegar a la instancia del trasplante. Entonces son 2 intervenciones de la misma magnitud, con el mismo proceso de recuperatorio, pero una es puente para el trasplante. Y eso también es mucho más desgastante para el paciente. En este caso, yo afortunadamente pude llegar directamente al trasplante luego de haber esperado 8 meses de manera ambulatoria, donde en la casa, desde que fui trasladado el año 2024 al Hospital del Tórax y posteriormente de regreso a Coyhaique,

0: transporte es recomendable en la etapa que tú estás, o lisa y llanamente no tienes que forzar a tu corazón y dejar de hacer actividad física?
1: No, no, el deporte es una parte fundamental en el proceso de recuperación. No a alta intensidad, sino que a un ritmo más o menos moderado y de acuerdo a la tolerancia del paciente. Es tan importante la actividad física en la etapa previa como en la etapa posterior. Yo en estos momentos ya estoy pudiendo hacer 60 minutos de bicicleta en el día, más o menos. ¿Y cuál es el objetivo de eso? Acostumbrar al corazón a que suba el ritmo cardíaco ante la exigencia física y a que lo baje cuando tú empiezas a mermar la actividad física. Entonces así le vas enseñando a este órgano a cómo va a trabajar tu cuerpo y a cómo tiene que comportarse.
0: Mira,
1: y en la etapa previa, por ejemplo, yo cuando llegué a Concepción, llegué con indicadores cardíacos bastante complejos, donde me internaron enseguida para los estudios de pretransplante y hicieron un proceso conmigo que se llama depletar. Y depletar básicamente es quitar el agua que está de más en los pacientes que acostumbramos a retener líquido cuando tenemos deficiencia cardíaca. En ese entonces llegué pesando 73 kilos y tanto. Me depletaron, me sacaron todo el líquido del cuerpo que traía además y salí pesando 62 kilos 800 del hospital. No lo podía creer. No podía creer que tenía tanta agua retenida dentro del cuerpo. Por eso es que mis indicadores estaban tan alterados.
0: Claro.
1: Y en ese proceso el doctor me dice, bueno, aquí lo que yo te recomiendo es que si estabas ligado al deporte, continúes haciendo deporte, porque mientras lleguemos con más masa muscular al proceso de o a la instancia o a la cirugía de trasplante, nos va a ayudar en el proceso postoperatorio.
0: Héctor, ¿cuál es el tiempo estimativo que tienes que permanecer todavía en Concepción antes de regresar ya en forma definitiva a la ciudad de Coyhaique e incorporarte a la parte laboral y hacer una vida más normal?
1: Entre 6 meses a 1 año y medio más o menos es lo que se estima como tiempo de recuperación de un paciente. Habitualmente, después de la operación, en estos momentos estoy teniendo controles o exámenes de sangre semanalmente y así van a ser por lo menos los primeros 3 o 4 meses. Biopsias cada 15 días para ver si es que el órgano está haciendo alguna especie de rechazo con mi cuerpo o no.
0: Yeah.
1: Y posteriormente vienen los controles médicos que son cada 15 días, los primeros meses, después ya te van soltando un poquito la rienda y te van dando controles cada mes, hasta llegar a un momento en donde te van a decir, estás de alta, puedes retomar tu vida con normalidad.
0: Te has sentido bien en estos días, ¿verdad?
1: Mira, luego de esta intervención siempre van a haber dolores y siempre van a haber cosas que hay que ir trabajando día a día, pero lo fundamental, independiente de los dolores que puedes tener aquí en la plexectomía, o en la espalda, o en diferentes partes del cuerpo, lo que es el corazón funciona súper bien y nos entendemos muy, muy bien. El resto es ir ajustando fármacos que se va viendo cada semana mediante exámenes de sangre y todo ese tipo.
0: Héctor, te quiero agradecer esta conversación con el matinal Buenos Días Aysén. La verdad es que ha sido un gusto el poderte conocer. Todo un campeón. Mi guachito, no sé, lo dice Lorena León, que se manifiesta ahí a través de las redes sociales, también está escribiendo. Corazón valiente, colega, Tati Aguilera también entrega su apoyo. Qué bueno que podamos hacer este nexo. Mi rey hermoso, Julia Teresa Loaiza Velázquez, escribe también entregándote todas estas muestras de apoyo para ti, mi querido y estimado amigo. Eres una persona digna de ejemplo por tu fuerza, por todo lo que estás pasando. Ojalá que salga todo, pero muy bien, que pronto te podamos tener acá en Coyhaique. Qué grande sos, Gatoquita dice, alegría, Macarena. El comentario anterior no lo pude leer, no lo alcancé a leer porque estaba comentando. Dice, esos son los milagros de Dios que nos regala. Elba Araneda Chávez. Son los comentarios que llegan. Abrazos, Vivi y Héctor. Nos alegramos que todo haya salido bien. Paula Villavicencio Ponce, hermana de

0: De mi compañero de curso, ¿eh? Paula Villavicencio Ponce, dice: grande Héctor, Patagona de corazón. Qué bonita.
1: ¿Quieres agregar algo?
0: Sí, por supuesto, dime.
1: Solo quisiera agregar que finalmente agradezco todo el apoyo que he recibido de diferentes personas y diferentes lugares del mundo, que uno piensa a veces que muchas veces pensamos que como seres humanos nos podemos aislar por determinados periodos de tiempo de manera impositiva o electiva. En mi caso fue de manera impositiva porque la vida me puso esto y había que afrontarlo como tal. Cuando es elegido, no, porque tú eliges estar solo y listo, pero en esta instancia me pude dar cuenta que finalmente como seres humanos nunca estamos solos y siempre tenemos gente que nos apoya, aunque muchas veces creemos ser independientes, individuales y ser autosuficientes. Y creo que es algo que me ha ido enseñando la vida, a que es un concepto totalmente equivocado para los tiempos de hoy, que aún somos seres de sociedad y que nadie se salva solo, y cuando estás en problemas siempre hay una mano amiga que te ayuda, y en mi caso muchas manos me ayudaron a salir de esta etapa y de buena manera. También agradecer a mis colegas de trabajo que me han apoyado muchísimo, en este caso al director de mi trabajo, a Eduardo Navarro, que también ha sido un apoyo fundamental en la parte laboral. Entonces no quería dejar pasar la instancia para reconocerles a ellos el apoyo que me han brindado, y a toda la gente que se ha tomado un minuto de su tiempo para enviar un mensaje, palabras de aliento, diferentes muestras de afecto que cuando estás en estos procesos sirven mucho emocionalmente.
0: Perfecto, gracias Héctor por conversar con nosotros, toda la fuerza del mundo, todo el apoyo, no solamente de la comuna, sino que una región completa que está también, por supuesto, muy pendiente de esta conversación. Gracias por tu tiempo, por tu experiencia de vida y haberla compartido con nosotros. Así conversábamos con Héctor Gatica Loaiza, entonces, este coyhaiquino que está en la ciudad de Concepción, que hace muy poquito, el día 27 de junio, fue trasplantado de corazón y conversaba con nosotros sobre esta experiencia que ha tenido a través de este contacto vía Zoom. 11 de la mañana con 36 minutos, nos vamos a hacer un pequeño alto y estamos de regreso con la última parte de su matinal, el Buenos Días Aysén.
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3: Son las 11 de la mañana y 36 minutos.
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19 minutos nos separan del mediodía. Estamos en el último bloque de su matinal, el Buenos Días Aysén. ¿Qué es lo que dicen las redes sociales? Vamos a leer el WhatsApp. Esto ya lo habíamos leído, dice que hola, buenos días, que tengan una linda mañana. Quería saludar a mi tía Miriam Navarro, que cumple años hoy, y mandarle saludos al tío Noé Flores, de Emperador Guillermo, del hijo Pilunchón. Dice que tenga buen día. Nosotros también, por supuesto, nos adherimos a este saludo de cumpleaños para la tía Miriam Navarro. La están saludando, por supuesto, a través de Radio Santa María, en su matinal, el Buenos Días Aysén. Y si hablamos de cumpleaños, también, por supuesto, voy a saludar a mi querida cuñada Susana Fuentes, que también mañana cumple un añito más de vida. Así que le vamos a entregar, por supuesto, a través del matinal, un abrazo gigante, que sea una linda celebración ahí en familia, junto a Paulo, ¿no es cierto?, que hace muy poco llegó desde el extranjero. Así que sabemos que está disfrutando ahí a su hijo, a Concho, después de 4 años prácticamente de ausencia. Va a celebrar su cumpleaños ahí junto a su hijo Susana Fuentes Mercado, que está cumpliendo un añito más de vida. Así que un abrazo gigante para ti, Susana, que sea un

una bonita celebración. Y que ojalá el domingo ahí tengan la posibilidad de estar mirando también la gran final del Mundial entre Argentina y España. España y Argentina. Hay toda la familia futbolera, la familia deportiva, que se va a unir entonces en torno a esta gran final del Mundial el día domingo. Mañana se juega el tercer y cuarto puesto. Hemos vivido esta fiesta del Mundial, la verdad es que pasó todo muy, muy rápido. Hace un instante también recibí un llamado telefónico de la hija de la señora, mi mami le decía la comadre Guzmán, le decía mi mamá. Me alegró mucho el llamado. Cuando estaba conversando con nuestra invitada que teníamos acá en el estudio, dijo, no puede ser, dijo, es él tan chiquitito que era. Y ahora está ahí en la radio. Cuando hablábamos con nuestra amiga Juana Toledo, ella inmediatamente, yo comencé a hablar de mi mamá, de mi papá, de Eduardo, de Elba, mi mamá, y ella dijo, ahí está, ahí. Son tan bonitos recuerdos cuando esa década del 70, del 80, no existía el celular, ¿eh? Y si visitaban y llegaban estas visitas sorpresas a la casa, y uno de repente miraba por la ventana y se podía percatar que venía la comadre, que venía la vecina, el vecino, gente del campo, ¿no es cierto?, que llegaba a la casa. Y estas amistades de tantos años, que era una visita recíproca a veces, ¿no es cierto? Iban a la casa o viceversa, me tocaba salir a mi mamá o a la mamá de ustedes que me están escuchando hasta las casas de la amiga para compartir en la tarde, la once, el mate, qué sé yo. Que eran muy, muy entretenidas y uno se ponía ahí al día en esas conversaciones, en esas visitas. Hoy día no, hoy día uno se envía un WhatsApp y ya no se ve eso tanto de visitarse como se hacía antes. Se ha perdido aquello. Yo creo que debería retomarse para seguir enlazando y fortaleciendo esos lazos de amistad. Saludar una vez más a mi hermana Rosa, dice... José dice, ahora tomaré unos mates con la Ana. Ahí está, se juntó con mi hermana. Mis dos hermanas ahí que están reunidas tomando mate. Ya son cerca del mediodía. Por lo tanto, yo imagino que también en algún... Bueno, mi hermana está con vacaciones, ¿eh? Considerando de que el periodo escolar en este primer semestre terminó. Así que está con vacaciones. Atento a lo que se viene a las 13 horas, el trabajo, el desarrollo del departamento de prensa, también a las 12, en un par de minutos más, se viene Nanchito Ríos con todos los mensajes a la comunidad. Esperemos que haber tenido una mañana entretenida. Yo la verdad es que me pasa rápido la mañana acá, pasa rápido la mañana conversando con la gente, con sus llamados telefónicos. No se olviden que estamos todavía, nos quedan un par de minutitos para que usted pueda seguir concursando al 672-21-7084 o bien escribir al más 569-5091-9608 por este concurso, esta recarga de gas de 15 kilos abastible que regala su matinal el Buenos Días Aysén de Radio Santa María, acompañándole durante estas 4 horas de programa, desde las 8 de la mañana y hasta las 12 horas. 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No me ha escrito Manuel, así que yo imagino que todavía no llegan los productos, considerando las condiciones climáticas que ha tenido nuestra región de Aysén. 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Tenemos un llamado telefónico. ¿Se cortó? ¿Sí? Ya, teníamos un llamado telefónico, era para concursar. Me está llamando Matías, mi hijo, al celular, pero estoy al aire, Matías. Si me estás escuchando, te devuelvo el llamado una vez que salga del programa. Claudita, si me estás escuchando, envíale un WhatsApp, porfa, Matías, que estoy al aire y que lo llame.

0: una vez que finalice el programa. Anda en la carretera mi hijo ahí, repartiendo mercadería al resto de la región, en el sur de la región específicamente. Si tenemos algún llamado telefónico, Carlos, lo pasamos inmediatamente al estudio. Un mensaje al WhatsApp, lo vamos a leer inmediatamente. Hola, me quiero adherir a los saludos de cumpleaños de Susana Fuentes Mercado. Con cariño, abrazo desde Alto Mañiguale, Las Tania y Tino. ¡Oh, pero qué genial! Desde Alto Mañiguale le están escribiendo a Susana que mañana está de cumpleaños. Susana Fuentes Mercado, mañana está de cumpleañitos. Va a estar compartiendo ahí con el amor de su vida, con Lucito. Y también, por supuesto, con Paulo, su hijo, que viene llegando desde el extranjero hace muy poco. Mañana, en este nuevo añito de vida, que sea maravilloso, también va a estar Claudia, por supuesto, su hermana, en este nuevo añito de vida. Y lo saludan, entonces, dice, voy a leer nuevamente este mensaje, dice, hola, me quiero adherir a los saludos de cumpleaños de Susana Fuentes Mercado. Con cariño, abrazos desde Alto Mañiguale, Las Tania y Tino. Están saludando entonces a Susana por este nuevo cumpleañitos del día de mañana. Mañana sábado seguramente van a mirar ahí junto a Lucho el tercer y cuarto puesto del Mundial. 10 minutos nos separan del mediodía. ¿Algún llamado telefónico? Ustedes me dicen nomás en qué momento cerramos el concurso. Ya cuando queden 5 minutos. Cuando queden 5 minutos vamos a cerrar nuestro concurso. 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Una recarga de gas de 15 kilos no es menor. Tenemos un llamado telefónico. Hola, ¿qué tal? Buenos días.
1: Hola, buen día con Nancy.
0: Nancy, ¿de dónde nos estás llamando, Nancy?
1: De la Clotario.
0: Nancy, tú eres la dueña de mi corazón. Nancy, cuéntame, ¿escuchando el matinal hoy día, toda la mañana y en días anteriores también?
1: Sí, siempre lo escucho.
0: Ah, qué genial. ¿Estás llamando entonces por el concurso de la recarga de gas de 15 kilos?
1: Sí.
0: ¿Estás en casita? ¿Estás en el trabajo?
1: Sí, en casita de vacaciones, descansando unos días.
0: Ah, pero por un par de días nada más.
1: Sí, poquitos días, 10 días.
0: Ya, perfecto. Ah, 10 días igual no es menor, ahí para reponer energías.
1: Así es.
0: Ingresar después al trabajo ahí con sí, toda la fuerza.
1: Aprovecha que los chicos están de vacaciones también y están en casita con el hijo.
0: Ah, perfecto, eso es importante, y compartir en familia, levantarse un poquito más tarde de lo habitual, y compartir ahí con los pequeños, con los chicos en casa, en este caso haciéndote acompañar de Santa María, seguramente en la tarde también escuchando el noticiario.
1: Exactamente.
0: Y eso. Qué bueno, Nancy, que hayas llamado al programa, todo el éxito en el sorteo en un par de minutitos más. Uh-huh. Y ojalá te puedas ganar esta recarga de gas de 15 kilos. Gracias por haber llamado, Nancy.
1: Ya, gracias, chao,
0: chao. ¿Tenemos algún otro llamado telefónico? Quedan un par de minutitos todavía antes de cerrar nuestro concurso. A ver, ¿lo podemos escuchar o no? Vamos a escuchar un audio que envió Doris Hernández al WhatsApp.
2: Hola, hola, hola. Buenos días. ¿Cómo están por ahí por la radio? Quiero mandar un saludo a la señora Miriam Navarro por ser el día de su cumpleaños. Que lo pase súper bien y que sean muchos, muchos, muchos años más. Y que Dios la bendiga y la cuide para siempre. De parte de Doris Hernández, y esposo. Un saludo para ella, por favor, y con una canción si es posible. De cada emperador Guillermo para la Samiri y de parte mía, cada emperador.
0: Ahí estaba entonces el saludo para la señora Miriam, que está en el día de hoy cumpliendo un añito más de vida, ocupando nuestro medio de comunicación para saludarla. Ya lo decía, nosotros nos adherimos también a ese saludo de cumpleaños. Y como bien decía nuestra amiga, que sean muchos, pero muchos, muchos, muchos añitos más. Los saludos que llegan, por supuesto, hasta nuestra mesa de trabajo aquí en Submarinal. El buenos días, Aysén. 6 minutos tan solo restan para que sea el mediodía. Ya vienen los mensajes en la voz inconfundible de Nacho Ríos. A las 13 horas, el desarrollo de las noticias, el trabajo desarrollado por el departamento de prensa. Nos queda un par de minutitos. Podemos recibir tal vez uno o dos llamaditos más. Un llamadito más. Hola, ¿qué tal? Buenos días. Se cortó. Recarga de gas de 15 kilos, gentileza de Radio Santa María, por supuesto. En esta mañana de día viernes 17 de julio, José Miguel Carrillo te habla, acompañándoles en su matinal el Buenos Días Aysén. El lunes ya retoma nuevamente Andrea Rosas el programa, como es habitual, para acompañarles a ustedes también, por supuesto. Ahí está Carlos Álvarez en la sala de sonidos, como así también Evelyn Mutel, que han tenido mucho trabajo durante esta mañana con todo el desarrollo de nuestro programa, con esta pauta que hemos tenido preparada para ustedes para compartir. Si tenemos algún otro llamadito, lo sacamos al aire. Perfecto. Hola, ¿qué tal? Buenos días.
3: Hola, buenos días. ¿Cómo está?
0: Muy bien. ¿Y usted cómo está, mi querida amiga?
3: Aquí igual, en casa encerradita nomás.
0: Qué bien. ¿Cuál es tu nombre?
3: Gloria Gayún.
0: Gloria Gayún. ¿Y de dónde nos estás llamando?
3: Yo vivo acá en la población Villa Divisadero.
0: En la población Villa Divisadero. Mucho frío por allá, imagino, ¿verdad? Algo de nieve, sí. ¿No?
3: No, nada todavía.
0: Ya. ¿Y estás...?
3: Voy a aprovechar de mandarle un saludito al taller de adulto mayor.
0: Ya,
3: de la población.
0: Ya, ¿cómo se llama el taller?
3: Memorias del Sur.
0: Memorias del Sur.
3: Sí.
0: Taller de adulto mayor.
3: Sí.
0: ¿Y se dedican a la artesanía, al tejido?
3: De todo un poquito.
0: Ya.
3: Y saben tejen, las otras bordan, costuran, así.
0: Y dime, ¿los productos que ustedes hacen, dónde los están vendiendo? ¿Tienen algún lugar específico?
3: No, todavía no, porque somos un grupo nuevito recién, pues te llevamos poquitos meses.
0: Ya.
3: Sí.
0: ¿Y dónde se juntan a hacer su artesanía? ¿En alguna sede?
3: Nos juntamos, no, acá en mi casa, en mi domicilio.
0: Ah, mira qué bien.
3: Calentitas acá.
0: Sí, ¿y cuántas señoras llegan ahí a participar?
3: De repente, por el trabajo llegan 5, 6... No, somos pocos en realidad.
0: Pero es entretenido eso, ahí tener, sí, conversar, sí, ahí.
3: Conversar.
0: No a través del teléfono, sino que conversar, claro, ahí en presencialmente.
3: En vivo y en directo, ¿cómo se dice?
0: Claro, en vivo y en directo, ahí con las amigas, compartiendo, claro, comentando las noticias, de repente, sí, pues, pelando a alguna amiga por ahí, que también, sí, es bueno.
3: Sí, sí, igual.
0: Sí, sí, yo creo que a todos. Sí, pues, a todos en alguna medida igual nos gusta el pelambre. Pues. Claro, pues, hay que reconocerlo. Pues. Sí, pues, así como lo pelan a uno también. Pues.
3: Exactamente. ¿Cuál era? Yo digo, cuando nos pelan es porque somos importantes.
0: También, pues claro, exactamente. Siempre hay ahí una cuota de envidia.
3: Claro.
0: ¿Cuál es tu nombre, me decías?
3: Gloria,
0: ya. No cuelgues, Gloria, para que puedas ahí anotar tu nombre en el concurso, ¿ya?
3: Ya. Perfecto.
0: Perfecto, así conversamos con Gloria y nosotros cerramos nuestro concurso. Faltan 2 minutitos para el mediodía, así que cerramos los llamados para este concurso de esta recarga de gas de 15 kilos. Vamos a esperar de que Evelyn esté ahí, ok, en condiciones para que comience a girar la tómbola y saber cuál es la flamante o el flamante ganador de este concurso, de esta recarga de gas de 15 kilos, gentileza de nuestro amigo Manuel Rodríguez de Pescadería Ángel Mo, Ya, el primero al agua entonces. Perfecto, ahí está girando la tómbola. Concurso del cupón de gas. El primer número que se va al agua es nuestra amiga Lucía Aguilar. Siga participando, mi querida amiga Lucía. Gracias por haber llamado al programa. El segundo es el ganador, Evelina, ¿no? El segundo es el ganador. Ahí está girando la tómbola. Sigue girando la tómbola, buscando el nombre del ganador a la ganadora, que es Eliana Peralta. Redoble de tambores, Eliana Peralta, que se ganó esta recarga de gas de 15 kilos. 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Muy bien, esperemos que haya sido una mañana entretenida. Para mí sí lo fue, sin duda alguna. Me gusta, me encanta interactuar con ustedes a través de nuestro medio de comunicación, Radio Santa María. Ya viene Javier, al parecer, con los mensajes. Perfecto, Javier Tolosa con los mensajes. Y también el desarrollo de las noticias a las 13 horas, junto a Evelyn Mutel en la sala de control y Carlos Álvarez, nuestro alumno en práctica. Nos estamos despidiendo y será hasta una próxima oportunidad. Mi nombre es José Miguel Carrillo. Un abrazo gigante para cada uno de ustedes. Que tengan una bonita tarde. Buen regreso a casa, a cuidarse y a manejar con precaución. Chao, chao.
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5: 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Luego continuamos con mensajes a la comunidad. Es mediodía en Chile. Aysén se une en oración a la Virgen María para encomendarle este día. La veneramos con el saludo del ángel Gabriel. El ángel del Señor anunció a María
6: y concibió por obra y gracia del Espíritu Santo.
5: Alégrate, María, llena eres de gracia, el Señor es contigo. Bendita tú eres entre todas las mujeres y bendito es el fruto de tu vientre, Jesús.
6: Santa María, Madre de Dios, ruega por nosotros pecadores, ahora y en la hora de nuestra muerte. Amén.
5: He aquí la sierva del Señor.
6: Que se haga en mí según tu palabra.
5: Alégrate, María, llena eres de gracia, el Señor es contigo. Bendita tú eres entre todas las mujeres y bendito es el fruto de tu vientre, Jesús.
6: Santa María, Madre de Dios, ruega por nosotros pecadores, ahora y en la hora de nuestra muerte. Amén.
5: Y el Verbo, Dios, se hizo hombre
6: y habitó entre nosotros.
5: Alégrate, María, llena eres de gracia, el Señor es contigo. Bendita tú eres entre todas las mujeres y bendito es el fruto de tu vientre, Jesús.
6: Santa María, Madre de Dios, ruega por nosotros pecadores, ahora y en la hora de nuestra muerte. Amén.
5: Ruega por nosotros, Santa Madre de Dios,
6: para que seamos dignos de alcanzar las promesas y gracias de nuestro Señor Jesucristo. Amén.
7: Dios Padre Santo, derrama tu gracia en nuestros corazones, que has iluminado ya con el conocimiento de la encarnación de tu Hijo Jesucristo, anunciada por el ángel a la Virgen. Condúcenos por medio de su pasión y de su muerte a la gloria de la resurrección, por Jesucristo nuestro Señor. Amén.

0: Radio Santa María indica la hora. Son las 12:03. 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
2: Son las 12:06.
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3: Doce horas con 7 minutos. Le damos la bienvenida a esta edición de Mensajes a la Comunidad por Radio Santa María. Familia Plancer Velázquez, Plancer Morales y Fuentes Plancer comunican el sensible fallecimiento de quien en vida fuera, madre, suegra, abuelita y bisabuelita, Bernarda Almonacid, viuda de Plancer, que en paz descanse, acaecido el día 14 de julio. Vierma Vázquez e hijos invitan a familiares y amigos a una santa misa en memoria de quien en vida fuera hijo, hermano, tío y cuñado Remigio Alfredo Andrade Vázquez, que en paz descanse, al haberse cumplido el 14 de julio 13 años de su triste fallecimiento y también de quien fuera en vida esposo, padre, abuelo, bisabuelo y suegro, José Rodemil Andrade Méndez, que en paz descanse, al cumplirse 2 años y 5 meses de su triste partida. La misa se efectuará el domingo 19 de julio a las 12:30 horas en la iglesia de

0: Carmen. Desde ya se agradece su compañía, firma Vierma Vázquez y familia. Atención vecinos de la comuna de Coyhai, que de la ICEN informa que por trabajos de ampliación y mejoramiento de sus redes, deberá suspender el suministro eléctrico en los siguientes horarios y sectores: viernes 17 de julio entre las 9:30 y las 15:30 horas. Comprende los sectores Las Lomitas, Salón El Mirador en Cerro Panguilemu. Edelaicen solicita tomar las precauciones necesarias para disminuir los efectos que esta suspensión de suministro pudiese ocasionar, aislarse de la red pública si posee un inversor o grupo generador, evitando someter a nuestros trabajadores a riesgos de electrocución. En caso que los trabajos finalicen antes de los horarios programados, las instalaciones serán energizadas para recuperar el servicio a la brevedad. El AICEN lamenta los inconvenientes y les recuerda que está trabajando para dar un mejor servicio. Atención con este mensaje a las comunidades cristianas de Villa Ortega y Ñireguao. Este domingo 19 de julio celebraremos la Santa Misa en los siguientes horarios: en Villa Ortega a las 15 horas y en Ñireguao a las 17 horas. Les saluda fraternalmente el padre José Barría, asesor de las comunidades. Y un último mensaje: la Renovación Católica Carismática de Coyhaique tiene el agrado de invitar a participar de su encuentro mensual el día domingo 19 de julio, esto a las 15:30 horas, en los salones de la Capilla Sagrada Familia, ubicada en Mac Casas con Baquedano. Invitado especial, el padre César Leiva, nos dará un taller y la oportunidad de formación y crecimiento espiritual. Los esperamos. Bendiciones. Aquí el aviso de la Renovación Católica Carismática de Coyhaique. Con este aviso ponemos punto final a esta edición de Mensajes a la Comunidad por Radio Santa María. Los esperamos a las 13 horas con el Informativo Central. Un abrazo. Chau, chau.
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0: Son las 12:21.
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1: Son las 12:31.
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1: Hemos aprendido a volar como pájaros, a nadar como peces, pero aún no dominamos el sencillo arte de convivir como hermanos.
0: Nos dice el pastor y activista estadounidense Martin Luther King.
1: Para cosechar vida, semillas de sabiduría.
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3: Son las 12:36.

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1: Radio Santa María indica la hora. Es la 1:00 p.m. en punto. 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
4: La belleza está en los ojos de quien mira,
3: nos dice el escritor y poeta británico Oscar Wilde.
4: Para cosechar vida, semillas de sabiduría.
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1: Es la 1:07 p.m.
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3: Viernes 17 de julio, estamos aquí para llevarles las informaciones referente a nuestra región de Aysén en estos días que van a estar bastante helados aquí en nuestra región. En los controles y puesta al aire, Evelyn Mute, todo el equipo de prensa está preparado para llevarles las informaciones referentes a lo que sucede en toda nuestra región de Aysén. Pero antes vamos a conocer lo que son los titulares para la jornada.
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3: Llaman a extremar precauciones en las rutas regionales. Esto ante frente de intenso frío para este fin de semana.
0: Titulares.
3: Buscan de manera intensa a profesor de música acusado de abuso. Estaría oculto en la región de Aysén.
0: Titulares.
3: La comunidad católica de la región celebró a la Virgen del Carmen, patrona de Chile.
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3: La bienvenida también a aquellas personas que se conectan a través de las plataformas digitales de Santa María Radio y Televisión y a través del canal 49 de Telefónica del Sur. Y un marcado descenso de las temperaturas, nevadas y la formación de hielo en caminos son parte del escenario meteorológico previsto para la región de Aysén durante este fin de semana, motivo por el cual las autoridades regionales intensificaron las medidas preventivas para reducir riesgos en los desplazamientos. De acuerdo con el pronóstico, este día viernes y la mañana del sábado se registrarán precipitaciones y nevadas que podrían dejar entre 10 y 30 centímetros de nieves en distintos sectores. A partir del día sábado por la tarde, se esperan que el tiempo, un tiempo más estable, aunque con heladas moderadas a intensas, alcanzando mínimas de hasta menos 14 grados Celsius. Tanto en localidades del centro como del sur de la región. Estas condiciones favorecerán la presencia de escarcha, hielo en las rutas y bancos de niebla en zonas del valle. Al respecto, el director regional de SENAPRED Aysén, Alejandro Solar, informó que se mantendrán marejadas anormales en el borde costero entre el Golfo de Penas hacia el norte, por lo que mantendrán el monitoreo permanente de la situación, llamando además a extremar las precauciones al volante. Veamos las palabras del director regional de SERNAPRED Aysén, Alejandro Solar.
4: Este fin de semana se prevén diversas condiciones meteorológicas que podrían afectar distintos sectores de nuestra región. Se esperan precipitaciones en el litoral y sectores cordilleranos, bajas temperaturas y heladas entre los días viernes y lunes, especialmente en localidades como Coyhaique, Balmaceda, Cerro Castillo, Puerto Ibáñez, Puerto Río Tranquilo, Bahía Murta, Cochrane y Bío O'Higgins. Se mantienen condiciones de marejadas anormales en el borde costero, principalmente desde el Golfo de Penas hacia el norte, por lo que llamamos a extremar las medidas de precaución. Recomendamos mantenerse informado a través de los canales oficiales, revisar techumbres, canaletas y sistemas de calefacción, mantener una adecuada ventilación en los hogares y evitar acercarse al borde costero durante las marejadas o realizar actividades recreativas en el mar. Si debe desplazarse por las rutas de la región, considere que las bajas temperaturas ya están favoreciendo la presencia de nieve y escarcha en distintos sectores. Conduzca siempre a la defensiva, reduzca la velocidad, mantenga una distancia prudente con el vehículo que le antecede y utilice cadenas o neumáticos con clavo cuando las condiciones de la ruta así lo requieran.
3: Asimismo, el jefe de zona de carabineros de Aysén, el general Eduardo Palma Fuentes, indicó que Carabineros reforzará los controles preventivos en las principales rutas de la región. Esto con el objetivo de que las familias puedan viajar con seguridad durante las vacaciones de invierno. Veamos a continuación las palabras del jefe de zona de carabineros de Aysén.
5: Que estamos en un periodo de vacaciones, pero también sabemos que existen bajas temperaturas y se prevén para el fin de semana también que estas continúen. Por eso es importante tomar las medidas de precaución del caso. Es importante, todas las autoridades estamos preocupadas para que usted pueda disfrutar de estos hermosos paisajes que tiene la región de Aysén. La carretera al momento se encuentra habilitada para concurrir incluso hasta Bío O'Higgins. Para las personas que quieran visitar Cochrane, Bío O'Higgins lo pueden hacer, pero de manera segura. Y eso es importante, prever las cadenas. Tenemos claro que hay muchas señaléticas que a lo mejor hoy día requieren esa obligatoriedad de poder usar esas cadenas para poder transitar en forma segura por esta ruta. Los controles van a estar intensificados por parte de nuestra institución para dar instrucciones, prevenir, porque queremos que usted llegue a destino en forma segura.
3: Desde el municipio de Coyhaique, el jefe del Departamento de Gestión de Riesgos y Desastres, Claudio Eugenio, indicó que se desplegarán cuadrillas para atender eventuales emergencias y continuará con el esparcimiento de sal en calles urbanas y sectores rurales. Escuchemos lo que dijo al respecto Claudio Eugenio.
6: Comienza una ola de bajas temperaturas que, según la Dirección Meteorológica de Chile, van a rondar entre los menos 10 y los menos 15 grados Celsius. Ya por ende, se solicita a la comunidad a transitar con mucho cuidado, utilizar sus neumáticos con clavos si los requiere y, en caso de que hayan nevadas, utilizar cadenas. Por instrucción de nuestro alcalde Carlos Gatica, se va a encontrar todo el equipo municipal desplegado por toda la ciudad y sectores rurales de la comuna, a poder atendiendo a la comunidad a través del esparcimiento de sal. Con nuestra maquinaria municipal hacemos nuevamente un llamado al autocuidado, a conducir con precaución y a tomar todas las medidas pertinentes para que esta oleada de frío no les afecte.
3: Desde este viernes y hasta el día martes, la región estará marcada por condiciones meteorológicas adversas y temperaturas que en algunos puntos podría bordear los menos 14 grados Celsius. Por lo que el principal llamado es a privilegiar la seguridad y evitar desplazamientos innecesarios, esto en horarios de mayor riesgo de congelamiento. Insistiendo en la importancia de planificar los viajes con anticipación, revisar el estado de las rutas antes de salir y portar cadenas en caso de transitar por sectores con nieve y hielo.
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3: Así es, cuídese. Tengan precauciones al momento de conducir, esté atento a las condiciones del tiempo. Están bastante malas las condiciones climáticas aquí en nuestra región, así que el llamado no solamente de las autoridades, sino también por parte de nosotros de aquí de Santa María Radio y Televisión es a que usted tenga las precauciones necesarias para evitar algún tipo de incidente. Tome cosas, abríguese bien, tome cosas bastante calentitas y manténgase resguardado. Si no tiene que salir, no salga. Así que allí. Y con esto nos vamos a la pausa comercial. Permanezca con nosotros. Regresamos en breve.
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1: Es la 1:21.
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3: Regresamos aquí en el informativo central de su Radio Santa María. Y en medio de las temperaturas muy bajas, aquí la temporada de temperaturas bajas, hay algo bueno ¿Qué está haciendo la municipalidad de Aysén? Y es que presentó un convenio con Gasco, que permitirá a los vecinos acceder a un 15% de descuento en la compra de gas licuado, una medida orientada a reducir el impacto del costo de la calefacción y la energía en los hogares de la comuna. El beneficio, gestionado a través de la Asociación Chilena de Municipalidades, está dirigido a todas las personas mayores de 18 años que acrediten residencia en la comuna. Cada beneficiario podrá acceder a dos cargas mensuales con descuentos en cilindros de 15, de 5, de 11 y de 45 kilos, previa inscripción presencial. Recuérdelo muy bien. Y es que durante el lanzamiento, el alcalde Luis Martínez destacó que este convenio representa un apoyo concreto para las familias en una época en que los gastos del hogar aumentan considerablemente debido al invierno. Por su parte, el concejal Luis Muñoz valoró la iniciativa, señalando que el acuerdo permitirá que un mayor número de vecinos acceda a un beneficio permanente que contribuirá a aliviar el presupuesto familiar. Escuchamos a continuación las palabras tanto del alcalde de Aysén, Luis Martínez, como del concejal Luis Muñoz.
13: Agradecer a la empresa Gasco que ha firmado este convenio y qué importante estos pequeños gestos, 15% aquí que se ve reflejado en el bolsillo del vecino, y instamos también a más empresas a hacer descuento. Agradecemos a la empresa Gasco que hoy día vamos a estar inscribiendo a todos nuestros vecinos, porque esto es vía una aplicación. Nuestra municipalidad estará a disposición para que todos puedan comprar gas más barato. Vamos a ir también a los clubes, vamos a ir a donde se requiera para que la gente se pueda inscribir y pueda optar a este beneficio.
14: Convenio que va a beneficiar a toda la comunidad y a todas las personas que tengan de 18 años para arriba. Estamos contentos con este beneficio que va directamente en beneficio de nuestra comunidad, de nuestros vecinos. Es feliz y esperamos que la gran mayoría de los vecinos se inscriban prontamente para obtener el descuento de este convenio que hemos firmado hoy día con la empresa Gasco.
3: Desde Gasco, el agente regional Pablo Muñoz resaltó la importancia de la alianza público-privada, indicando que este tipo de convenios busca acercar una alternativa de calefacción más limpia y a menor costo, especialmente en comunas donde las condiciones climáticas hacen indispensable el uso de gas durante gran parte del año. Escuchemos lo que dijo al respecto el agente regional de Gasco.
15: Convenio que nosotros firmamos a nivel nacional con la Asociación Chilena de Municipalidades. Estamos muy contentos de poder realizarlo acá en Puerto Aysén, con el municipio de Aysén. Hemos tenido temperaturas muy bajas este invierno, vamos a tener próximamente, y sabemos que la calefacción a través del gas es más limpia, ocupamos menos leña. Este descuento no solamente es para algunas personas, es abierto a la comunidad. Nosotros podemos utilizar el convenio en los formatos de 5 kilos, de 11 kilos, de 15 kilos, de 45 kilos, llamando o contactándonos a través de WhatsApp. El número para la región es el 672-27-3000, y una vez que se revise que está inscrito y beneficiado, puede hacer uso de su descuento.
3: La iniciativa también fue valorada por dirigentes sociales de la comuna, quienes destacaron el impacto que tendrá el descuento en la economía de los hogares durante los meses de invierno. Vamos a escuchar a continuación a Paula Gutiérrez del Club Manos Unidas de Aysén y a Marisa Obando, presidenta de la Junta de Vecinos Antonio Michelato.
16: Muy contenta de que se haya podido hacer este descuento. Es harto para el bolsillo, para las personas que usamos mucho gas. Es una buena economía para nuestra casa y muy agradecido de Gasco y del alcalde que gestionó este descuento para nosotros.
17: Dar gracias a este beneficio que están dando para los vecinos. Esperar que todos se vayan a inscribir y estar contento igual por todos estos beneficios. Gracias al alcalde por todas las gestiones que ha hecho para los adultos mayores, sobre todo. Qué mejor tener este beneficio del gas.
3: Ahí estaban las palabras de la comunidad. Y es que las inscripciones continuarán desde este lunes en dependencias de Dideco y en las galerías de artesanos de Puerto Aysén. Además, el sábado se realizará un operativo masivo de inscripción en Puerto Aysén y Puerto Chacabuco. El municipio adelantó que ya trabaja para extender este beneficio a localidades como Villa Mañicuales e Islas Huichas, con el objetivo de que más familias de la comuna puedan acceder a un ahorro en un servicio esencial durante el invierno.
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3: Ahí está. Esperemos que el beneficio siga avanzando para todas las la comuna de Aysén. Bien por ahí, por el alcalde, que está, eso sí es un buen beneficio para la comunidad, especialmente en estas zonas que son tan extremas y con climas tan intensos. Y vamos a cambiar un poquito de tema. Vamos a ir hablando de lo que está pasando en el Senado de nuestro país. Y es que se despachó a ley, la ley de reconstrucción. ¿Ya? Para ello, volvió con nosotros, volviste, volvió Lorenzo Lovera de sus días de vacaciones. No son tantas vacaciones, pero al menos pudiste descansar un poco.
18: Sí, inverné.
3: Así que bienvenido nuevamente.
18: ¿Invernaste? Muchas gracias. Sí, inverné. Nos cuidamos del frío.
3: Y eso es más importante.
18: Sí,
3: cuidarse del frío, especialmente tú que tienes tantos problemas de salud.
18: Bueno. No me lo recuerde.
3: Por favor.
18: Oiga, sí, pues la discusión política sigue al dente en el Senado, cerca de las 3 de la mañana terminó.

0: la reintegración tributaria, la exención de contribuciones para mayores de 65 años y la invariabilidad tributaria para las empresas. Eran puntos, ¿no?, que han estado siempre en discusión, que generó incluso tensiones en la oposición con este supuesto acuerdo con el PPD, lo que ha sido la participación del PDG. Nosotros, obviamente, esto fue aprobado con 26 votos a favor y 24 en contra. La región de 72 senadores, el hoy formalizado Miguel Ángel Calisto, quien aprobó esta enmienda del gobierno, y por supuesto la senadora Ordóñez se mostró absolutamente contraria. Algunas cosas que sí tuvo, pero en estas cuatro en particular que hacíamos mención, votó en contra. Pasemos a escuchar lo que planteó el senador Miguel Ángel Calisto, quien defendió la postura del gobierno, este trabajo, en alusión a la crisis económica que supuestamente atraviesa el país en la última década. Eso es lo que se está hablando hoy día acá en Chile. Escuchemos.
1: Se le ha dado un portazo a un gobierno que fue electo democráticamente y que fue electo recientemente. Y por eso yo creo que nosotros no podemos negar la discusión de esta reforma, ni menos su aprobación, porque si los chilenos eligieron al presidente Kast, entonces tenemos que probar la receta que nos está proponiendo para el desarrollo del país, para la reactivación económica, porque en los últimos 10 años la receta no ha funcionado.
0: Ahí está la mirada del senador Calisto, ¿no?, quien se mostró obviamente a favor de este proyecto que presentó la administración Kast, que ha generado bastante debate, bastante tensión. Y precisamente el senador también ahondó en esta materia, señalando que esto tiene que, obviamente, votarse a favor. También hizo mención, le pidió al ministro que pudiera poner ya un punto final, lo que es la zona franca, acá, para que pueda concretarse en la región de Aysén. Escuchemos nuevamente al hoy formalizado y acusado Miguel Ángel Calisto.
1: Creo que de los consensos se construyen propuestas que cambian la vida de las personas. Y por eso, presidente, yo creo que hoy día nosotros tenemos que garantizar certeza jurídica. Y eso, sobre todo para la inversión. Y eso no se puede entender como un privilegio para las empresas, sino como una condición para que los proyectos se concreten, generen actividad económica y, sobre todo, crear empleo frente a la situación económica que hoy día tiene el país.
0: Bueno, como decíamos, una mirada completamente distinta fue la que planteó la senadora Jimena Ordóñez Neira, quien, por supuesto, dijo que las estimaciones que tiene el gobierno sobre este proyecto no serían tales, incluso desatendiendo el gobierno a lo que han señalado organismos internacionales como el FMI, digo, el Banco Mundial, respecto del supuesto crecimiento que tendría Chile aprobando esta ley. Escuchemos.
2: No ha dicho que si se aprueba esta mega reforma, la economía va a crecer 3,7% el 2027. Ese número se aleja bastante de todas las demás proyecciones que existen, Banco Central, las del Fondo Monetario Internacional, las del Banco Mundial. Ninguna de esas instituciones proyecta un crecimiento tan parecido. Y lo llamativo es que el propio informe de finanzas públicas del gobierno reconoce que Chile no va a cumplir las metas fiscales y de deuda que se fijaron hace apenas un mes, con o sin esta reforma. Esto tiene como consecuencia que lo más probable es que se termine recortando aún más el gasto social para intentar cuadrar las cuentas.
0: Ahí está también parte del discurso, ¿no?, que cada senador tenía cerca de 10 minutos para plantear sus puntos. Pero también la senadora Ordóñez dijo que en el Senado, particularmente, este proyecto tuvo que ser revisado en solamente 13 días, siendo que en la Cámara de Diputados este trabajo o esta propuesta se discutió por más de un mes, lo cual obviamente habla de que el gobierno estaría apresurado, estaría actuando contra el tiempo y solamente con fines políticos. Escuchemos lo que dijo la congresista.
2: Honestamente.

0: que buena parte de la prisa con la que se ha tramitado este proyecto tiene que ver con el temor a perder mayorías políticas que lo hacen posible hoy. Es un proyecto sostenido por una mayoría circunstancial y no por confianzas construidas con tiempo y con una buena discusión. Eso lo fragiliza. Los acuerdos legislativos que más duran son los que se construyen con calma, escuchando a todos los sectores, no los que se cierran contrarreloj.
1: Lo que decía la senadora, el gobierno sigue negociando con el PDG, porque esto va ahora nuevamente a la Cámara de Diputados, donde el gobierno se espera que presente nuevas iniciativas, esta vez en el ámbito de laboral y también de seguridad ciudadana, para así convencer a estos diputados del PDG, que son importantísimos para darle la aprobación de este proyecto al gobierno, que es la primera prueba de fuego en materia legislativa que tiene José Antonio Kast, y en particular el ministro Quirós, el ministro de Hacienda. Ya a nivel regional, la diputada Andrea Macías anunció que va a votar, por supuesto, tiene sus aprehensiones. Vamos a ver qué dicen los otros parlamentarios, René Linco y también Alejandra Valdebenito, que nos supone que va a, obviamente, apoyar la iniciativa de su gobierno. Así que vamos a ver qué es lo que va a pasar en la Cámara de Diputados, en lo que va a ser esta discusión ya la próxima semana, y ver qué pasa con este, con esta mega reforma, que también tiene implicancias, porque también recordemos que se han negociado situaciones particulares por parlamentarios, entre ellas el famoso, la famosa glosa para el Centro Oncológico Modular. Si esto se cae, ¿qué va a pasar con esos proyectos? Así que hay que estar muy atentos, muy pendientes de lo que pasa o lo que va a pasar en Valparaíso con esta mega reforma.
2: Así es. Mientras tanto, se aprobó por parte del Senado.
1: El Senado, pero todavía ya,
2: falta todavía lo que es la Cámara de Diputados.
1: Exactamente.
2: Ya. Y estaremos nosotros también muy pendientes de lo que sucede la próxima semana, ¿cierto?
1: La próxima semana.
2: La próxima semana. Así que con esto nos vamos. Tenemos que hacer una pausa comercial. Gracias por habernos acompañado.
1: Abríguese
2: usted también, y bastante, especialmente la garganta, y tomar cosas calentitas.
1: De verdad.
2: Y agua. Vamos a la pausa comercial, permanezca con nosotros.
3: 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Es la 1:37 p.m. 24 horas de radio a su servicio. 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
15: Es la 1:41 p.m.
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2: Y comenzamos este bloque informativo en materia policial judicial. Y es que la PDI a nivel regional se encuentra desplegando intensas diligencias para localizar a un profesor de música y monitor de talleres de rock, identificado con las iniciales GIBCS, de 30 años, quien se mantiene prófugo de la justicia tras haber sido formalizado por los delitos de estupro y abuso sexual reiterado contra una estudiante de tan solo 14 años en un colegio público de Punta Arenas. La causa se originó tras denunciarse que durante el segundo semestre de 2023, el docente habría agredido sexualmente a la alumna de manera reiterada. La medida cautelar de prisión preventiva fue decretada por la jueza Mónica Mancilla durante una audiencia de formalización que se realizó vía telemática, debido a que el imputado registra su domicilio actual en la ciudad de Puerto Aysén. Pese a que el tribunal fijó el ingreso obligatorio del imputado a la cárcel para el pasado 10 de junio, la policía no ha tenido éxito en su captura, cumpliéndose casi 40 días desde que se perdió su rastro. La información fue confirmada por el fiscal Fernando Thompson en conversación con el medio magallánico El Pingüino, que vamos a escuchar a continuación.
16: Nosotros pedimos la prisión preventiva y no, o sea, y actualmente se despachó orden de detención, así que hay que esperar que las policías logren la aprehensión del imputado. Estamos a la espera, digamos, de que se produzca esa situación.
2: De acuerdo con los antecedentes contenidos en la carpeta investigativa del caso, el imputado habría aprovechado su rol docente para cometer los delitos, con las dinámicas de las clases de música y los talleres de rock. El profesor logró ganarse la confianza de la estudiante. La indagatoria señala que las iniciales IS proporcionaba momentos a solas con la menor dentro del establecimiento para realizar aproximaciones físicas de connotación sexual. Asimismo, el tribunal tomó conocimiento de que el sujeto instaba reiteradamente a la víctima a mentirle a sus padres respecto a los encuentros que sostenía fuera del horario escolar. La Policía de Investigaciones continúa trabajando con dar con el paradero del imputado. Con alertas activas en la región de Magallanes y de Aysén, con el fin de que cumpla con el ingreso al recinto penal en su calidad de imputado por delito de abuso sexual ocurrido en Punta Arenas.
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0: Y en este momento se está desarrollando una emergencia aquí en la capital regional, específicamente en Bilbao, con esquina Libertad, donde los equipos de emergencia se trasladan hasta el lugar por un llamado de incendio. Así que, y hasta los momentos se tiene información de una persona lesionada. Así que a todas las personas que se vayan trasladando por Bilbao, esquina Libertad o sectores aledaños, permitir el paso a los equipos de emergencia para que puedan trabajar en el lugar y así poder controlar esta emergencia que se está produciendo en este momento. Esto es una información en desarrollo que está sucediendo aquí en la capital regional. Así que escuche muy bien, Bilbao, esquina Libertad, un llamado de incendio con una persona lesionada. Y pasando a otras informaciones, ahora nos vamos a la comuna de Puerto Cisnes, y es que con la entrega oficial del terreno, el alcalde de Cisnes, Francisco Roncagliolo, dio inicio al proyecto de construcción terraza sector costanera de Puerto Cisnes. Una iniciativa financiada por el Fondo Regional de Infraestructura Local, el FRID del gobierno regional de Aysén. Y esto con una inversión cercana a los 100 millones de pesos en su primera parte. La obra busca fortalecer uno de los espacios públicos más emblemáticos de la comuna y avanzar en la consolidación de un borde costero accesible para toda la comunidad. La nueva terraza forma parte de un plan de inversiones que el municipio desarrolla a lo largo de los cerca de 3 kilómetros de costanera, con el objetivo de convertir a Puerto Cisnes en una comuna más caminable, inclusiva y orientada al disfrute de los espacios públicos, tanto por vecinos como por visitantes. Así lo indicó el alcalde Francisco Roncagliolo, quien destacó además que esta iniciativa responde a una visión de desarrollo urbano centrada específicamente en las personas de la comuna.
1: Nosotros estamos con un concepto importante que lleva bastante tiempo trabajando en Puerto Cisnes, que es conseguir el Puerto Cisnes caminable, ¿ya? ¿A qué me refiero con Puerto Cisnes caminable? Que sea una localidad que aproveche obviamente su costanera, su borde costero, y caminable porque sea con accesibilidad universal y que todas las personas puedan acceder a recorrer todo lo que significa nuestro borde desde Puerto Cisnes al sector de la Media Luna. Son más o menos 2-3 kilómetros que se puede generar, digamos, esta movilidad. Lo hemos hecho ya dentro de la misma localidad con distintas intervenciones con accesibilidad universal. La costanera en sí, la nueva costanera cumple con todos esos estándares. La antigua costanera viene con un proceso de modificación que estamos en un trabajo también para poder hacerlo, para ajustarlo a la normativa.
0: La autoridad comunal explicó que la actual costanera ya cuenta con estándares de acceso universal y que este proyecto contemplará esa infraestructura mediante nuevos espacios de contemplación, recreación y descanso, permitiendo que las personas puedan desplazarse con mayor seguridad y comodidad. Asimismo, indicó que tras la entrega del terreno a la empresa contratista, se espera que las obras concluyan durante diciembre, coincidiendo con el inicio de la temporada estival. Escuchemos nuevamente las palabras del alcalde.
1: Pero después viene todo este proceso que va desde Puerto Cisnes hacia el balneario, al sector donde está la Casa Minga, donde siempre se hace, digamos, la fiesta costumbrista, en la cual es solamente una vía para vehículos, y la estamos adaptando. Entonces, dentro de ese proceso de adaptación, vamos construyendo distintas cosas con los financiamientos que vamos consiguiendo, y hoy día partimos con una parte que es como un mirador, efectivamente en la salida de la localidad, con el cual no solamente vamos a ir complementando con este proyecto de concepto de veredas, caminable y todo el tema, sino que también sea un espacio de contemplación y obviamente un espacio donde las personas se puedan sacar fotografías con el Puerto Cisnes de fondo y también con, digamos, con textos alusivos a que están en Puerto Cisnes.
0: Así es. Y es que desde el municipio se destacó que esta nueva terraza se integrará a una batería de proyectos destinados a potenciar el borde costero como un punto de encuentro para la comunidad y un atractivo para el turismo local. Escuchemos finalmente lo que dijo el alcalde Francisco Roncagliolo.
1: Un fondo que nosotros agradecemos porque es parte del financiamiento del gobierno regional, así que nosotros agradecemos también esa posibilidad. Como municipios también hemos tenido la posibilidad de financiamiento más rápido, así que en eso cumple este proyecto y esperamos irlos concretando a poco. Este, como decía, es la primera etapa de todo un proceso que viene constructivo, así que esta primera parte son 100 millones, esta primera parte, porque está distribuido en distintos proyectos a lo largo del tramo, que también se están licitando y también estamos finiquitando todo lo que significa la parte de movilidad para las personas, que todo esto que son pasarelas o veredas que vamos a hacer en el tramo. En esta primera inversión son 100 millones, pero de una batería de inversiones que van a buscar que Puerto Cisne esté, digamos, a la altura de distintos lugares de Chile y también, obviamente, que les permita a ustedes andar con mayor tranquilidad, mayor seguridad y les permita también disfrutar más tranquilamente todo lo que es nuestro borde costero.
0: Con esta inversión, Puerto Cisne continuará fortaleciendo su cartera de infraestructura urbana, apostando por espacios públicos modernos, inclusivos y de alto valor para la comunidad. En una estrategia que busca mejorar la calidad de vida de sus habitantes y proyectar el desarrollo de la comuna a largo plazo.
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0: Y tenemos que irnos a la pausa comercial, la última de esta emisión informativa. Permanezca con nosotros, regresamos en breve.
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10: Es la 1:57 p.m.
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0: Y como es tradicional, este 2026 las parroquias de la región de Aysén vivieron la fiesta de la Virgen del Carmen con novenas, vigilias, homenajes, poemas, cantos y bailes, procesiones y eucaristías en la proximidad del centenario de su coronación este segundo semestre. En el devenir histórico de nuestra nación hemos reconocido como iglesia y pueblo la presencia materna maternal de la Virgen del Carmen como signo de protección, esperanza y unidad permanente en la vida de sus hijos e hijas. Este cariño y aprecio a la Virgen del Carmen se vivió con ánimo y fuerza, especialmente en las localidades de Cochran, Chile Chico, Puerto Aysén y Coyhaique. La comunidad cristiana reconoce así en la Virgen María a la Madre de Jesucristo y la Iglesia. Ella reúne, escucha y acompaña, nos enseña a vivir en sinodalidad para caminar juntos y renovar nuestros estilos y estructuras para anunciar el Evangelio del mundo de hoy. En la capital regional, la comunidad del Carmen organizó la fiesta para toda la parroquia. Y así lo expresó su animador, Jorge Godoy, que vamos a escuchar a continuación.
12: La preparación ha sido intensa. Como este año hicimos un cambio, y el año pasado, por ejemplo, partíamos desde el santuario y terminábamos en la catedral, este año cambiamos y partimos aquí en la comunidad de Cristo Obrero para terminar en el santuario. Entonces, obviamente, ha habido ahí una preparación mucho más intensa, porque nos ha tocado organizar todo, los dos días, 15 y 16. En cuanto a la festividad, nosotros ayer a las 6 de la tarde iniciamos con homenajes a la Virgen, 8 homenajes de las distintas comunidades de nuestra parroquia, y luego de ello pasamos a celebrar la Eucaristía, ¿cierto?, a las 7:30 de la tarde. Para luego, una vez terminada la Eucaristía, compartimos un rato con todos los vecinos y quienes asistieron a la misa. Hoy día, a las 11 aproximadamente, vamos a salir en procesión desde la Capilla de Cristo Obrero hacia el santuario.
0: Como madre y protectora de la patria, en esta fiesta participan especialmente efectivos de las Fuerzas Armadas y Orden. El teniente coronel Gastón Guzmán Hidalgo, quien caminó junto a la Virgen por las calles de Coyhaique, manifestó su alegría al participar de esta tradicional celebración. Escuchemos las palabras del teniente coronel.
13: En estos minutos nos encontramos muy contentos en celebrar nuestra Virgen del Carmen, la cual la reconocemos como madre y reina de nuestra patria. Y también patrones generales de nuestras Fuerzas Armadas. Así que muy contento en acompañarnos en este día.
0: Previo a iniciar la procesión hacia la comunidad del Carmen, su animador Jorge Godoy compartió lo que significa profundamente para él vivir esta fiesta.
12: A mí la Virgen María representa el camino de acercamiento a Cristo, ¿cierto? Para mí significa la compañía constante de una mamá. Para mí significa estar día a día con la reina del universo. Entonces hay muchas cosas que genera esta devoción a la Virgen del Carmen, ya específicamente la Virgen del Carmen, porque es una tradición en mi caso heredada desde el tiempo de mi abuela, que fue camarera de la primera cofradía del Carmen que se instaló aquí en Coyhaique. Entonces para mí es un arraigo tremendo seguir con esta tradición de devoción a la Virgen del Carmen.
0: De este modo, este 2026, nuevamente el pueblo que peregrina en la región de Aysén manifestó su devoción y cariño por la Virgen del Carmen, siempre presente en sus vidas, y este año en especial, al conmemorarse 100 años de su coronación, que este segundo semestre tendrá diversas celebraciones a nivel regional y nacional.
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0: Llaman a extremar precauciones en las rutas regionales ante frente de intenso frío para este fin de semana.
14: Resumen.
0: Buscan de manera intensa a profesor de música acusado de abuso. Estaría oculto en la región de Aysén.
14: Resumen.
0: Y la comunidad católica de la región celebró a la Virgen del Carmen, patrona de Chile.
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0: Y así llegamos al final de esta transmisión. Gracias por habernos acompañado. La invitación es a seguir en sintonía de su Radio Santa María. Nos encontramos a las 20:30 horas en Santa María Televisión con el informativo. Y el día de mañana con otra el día de mañana estará Lorenzo Lovera. Recuerde que es sábado. Estará acá llevándole las informaciones. Continuando con las informaciones referentes a nuestra región. Que tengan todos una excelente tarde, un buen fin de semana. Chau, chau.
14: 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Son las 2 de la tarde, 4 minutos. 24 horas de radio a su servicio. 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
16: Todas las artes contribuyen a la mayor de las artes, la de vivir.
15: Nos dice el dramaturgo y poeta alemán Bertolt Brecht.
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16: Son las 2 de la tarde y 5 minutos.

0: Son las 2 de la tarde y 27 minutos.
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0: Son las 2:31 de la tarde.
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1: Son las 2 de la tarde y 33 minutos.
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2: Son las 2 de la tarde y 41 minutos.

0: 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Son las 3 de la tarde en punto. 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
0: Son las 3 de la tarde, un minuto.
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0: Son las 3 de la tarde, 15 minutos.
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1: Son las 3 de la tarde y 32 minutos.
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0: Son las 3 de la tarde, 57 minutos.
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1: Son las 4 de la tarde, un minuto.
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0: Viernes 17 de julio de este año 2026, estamos una vez más al aire acá en su radio Santa María para una nueva edición de Mensajes a la Comunidad acá en su radio Santa María, como cada tarde junto a Marcia Lagos en controles y puesta al aire. Vamos de inmediato con el primer mensaje que corresponde a las familias Plancer Velázquez, Plancer Morales y Fuentes Plancer, quienes comunican el sensible fallecimiento de quien en vida fuera madre, suegra, abuelita y bisabuelita, Bernarda Almonacid, viuda de Plancer, acaecido el día 14 de julio. Vierma Vázquez e hijos invitan a familiares y amigos a una santa misa en memoria de quien en vida fuera hijo, hermano, tío y cuñado, Remigio Alfredo Andrade Vázquez, que en paz descanse, al haberse cumplido el 14 de julio pasado 13 años de su triste fallecimiento, y de quien en vida fuera esposo, padre, abuelo, bisabuelo y suegro, José Rodemil Andrade Méndez, que en paz descanse, al cumplirse 2 años y 5 meses de su triste partida. La misa se va a efectuar este domingo 19 de julio a las 12:30 horas. Esto va a ser en la iglesia del Carmen. Desde ya se agradece su compañía. Esto lo firma Vierma Vázquez y familia. En los mensajes laborales tenemos que se ofrece maestro panadero. Interesados, interesadas, llamar a Adrián Aguilar al teléfono más 569-9572-7435. Se ofrece señora como ayudante de cocina con experiencia o para limpieza de casa por día. Interesados, interesadas, pueden llamar al siguiente número telefónico, el más 569-5163-1492. Se ofrece personas para trabajos de albañilería o para trabajar en el campo. El contacto es el más 569-7797-1847. Se ofrece persona para picar y entrar leña. También se corta con motosierra, palet y leña de metro. El contacto es el siguiente, el más 569-3058-0712. La ayuda fraterna de la comunidad Nuestra Señora de los Dolores invita a un gran bazar para este próximo miércoles 22 de julio entre las 10 de la mañana y las 15 horas. Los esperamos en calle Riquelme 438. Desde ya agradecemos su cooperación. Continuamos con la lectura de mensajes, 4 de la tarde con 8 minutos. La Renovación Católica Carismática de Coyhaique tiene el agrado de invitar a participar de su encuentro mensual este próximo domingo 19 de julio a las 15:30 horas en los salones de la Capilla Sagrada Familia, ubicada en calle Max Casas con Baquedano. Invitado especial, el padre César Leiva nos dará un taller, oportunidad de formación y crecimiento espiritual. Los esperamos a todos. Bendiciones. Y por último, los mensajes a las comunidades cristianas de Villa Ortega y Ñeriguao. Les contamos que este domingo 19 de julio celebraremos la Santa Misa en los siguientes horarios: en Villa Ortega a las 15 horas y en Ñeriguao a las 5 de la tarde. De esta manera ponemos punto final a esta lectura de mensajes a la comunidad acá en su radio Santa María, 4 de la tarde con 9 minutos. A nombre de Marcial Lagos, quien estuvo en control y se puesto al aire, les agradecemos. Les recordamos que a las 5 viene Manuel Duarte y un nuevo capítulo de La Revista. Que esté muy bien. Chau, chau.
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1: Son las 4 de la tarde, 18 minutos.
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0: Las 4 de la tarde y 31 minutos.
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0: Son las 4 de la tarde y 32 minutos.
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0: Son las 4 de la tarde y 33 minutos.

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0: 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Son las 5 de la tarde y 2 minutos. 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
7: Son las 5 de la tarde, 4 minutos.
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0: Hola, ¿cómo están? Muy buenas tardes, sean todos muy bienvenidos a un nuevo programa de La Revista, en día viernes 17 de julio, día interferiado, con nieve, algo de agua también, pero nada, para acompañarles hasta un poquito antes de las 7 con noticias, música, buenas canciones y por supuesto entrevistados, y ya saludamos a quien nos acompaña en este primer bloque, la diputada por la región de Aysén, Andrea Macías Palmas. ¿Cómo está, diputada? Buenas tardes, bienvenida a La Revista.
1: Muy buenas tardes, Manuel, muchas gracias por el espacio. Saludar a todos quienes nos escuchan a través y nos ven también.
0: Por supuesto.
1: Radio Santa María y canal también Santa María TV.
0: Oiga, diputada, una semana con un feriado, semana corta, con otras cosas también, pero en lo político bastante importante. Se aprobó el día miércoles, a última hora, entre gallo y medianoche, no sé, pero estábamos todos pendientes del Mundial, pero nos metieron un golazo de media cancha, parece. En el Senado.
2: Unos varios.
0: Vamos a desglosar. ¿Qué le pareció? ¿Qué le parece? Entiendo que esto va ahora, vuelve a la Cámara.
2: Vuelve a su tercer trámite. Ahí comentarle efectivamente a las personas que cuando se ingresa una ley puede ingresar por la Cámara de Diputados o por el Senado. Y en este caso ingresó por la Cámara de Diputados, pasó su primer trámite. Entonces va al Senado, un segundo trámite, y ahora vuelve a la Cámara de Diputados en un tercer trámite. En ese proceso, la verdad es que de partida comentar que esta es una ley que el nombre que le pusieron es una ley de reconstrucción, ¿cierto? Y la verdad es que respecto de reconstrucción, esto tenía solamente 3 artículos, y por eso nosotros desde toda la oposición y distintos sectores se ha levantado que esto es una reforma tributaria encubierta, más bien, y no es una reforma tributaria cualquiera, es una reforma que viene a proteger a los grandes capitales, a aquellos que yo en lo personal he llamado los super ricos. Y por lo tanto, esta reforma para los super ricos no fue factible de discutir, pero de discutir el fondo del asunto, porque hubo poco espacio para el diálogo, hubo micrófonos que se silenciaban, plazos de urgencia, y que es un poco, es la tónica que hemos estado viendo de cómo se están tramitando las leyes por parte del Ejecutivo. Todo con urgencia, todo para ayer, entonces te obliga a cerrar la discusión porque uno también tiene que responder a los plazos. Entonces, a mí me genera mucho esta dicotomía, porque escucho al gobierno que dice la oposición no quiere dialogar, pero para dialogar lo que hay que hacer es que tenemos que establecer, bueno, cuáles son los puntos y hasta dónde yo soy capaz de ceder.
0: Diputada.
2: Y ahí el gobierno no ha cedido, o sea, mucho.
0: Bueno, hemos sido testigos de varios hechos políticos durante toda esta tramitación de esta ley polémica y todo. Pero bueno, en democracia las mayorías son las mayorías. Y con un voto, por un gol más, uno gana el partido. Siempre. Y al parecer, más allá de la voluntad o no de diálogo del actual gobierno,
2: están los votos.
0: Y la oposición parece que no tiene mucho que decir, digamos.
2: Claro, como en lenguaje futbolero también no hay mucho juego de piernas. Efectivamente, porque si bien nosotros presentamos, y en eso es muy importante para mí transmitir esto, nosotros hemos planteado no ser jamás una oposición obstruccionista, como lamentablemente lo vivimos en la administración anterior, pero sí poder establecer espacios de diálogo. En ese sentido se levantaron propuestas, nosotros hicimos sugerencias, dijimos, ¿sabes qué? Hay cosas que son anticonstitucionales a nuestro juicio, como es la invariabilidad. Mira, Manuel, esto para que la gente vea lo que es la invariabilidad. A una persona común y corriente le garantizan 25 años de nada, ¿cierto? Aquí lo que estamos haciendo es decirle, ¿sabes qué? A usted durante 25 años no le vamos a cobrar 4 puntos menos de impuesto para que usted venga a invertir. Acto seguido, el mismo ministro Quirós dice, la verdad es que nosotros no podemos asegurar que esto vaya a generar ni crecimiento ni empleo. Entonces, cuando el propio ministro que está llevando adelante la reforma a ti te dice, ¿sabes qué? No podemos garantizar eso, chuta, estamos entregando un cheque en blanco. Y acá, diputada, a la gente, por esos mismos 25 años, no se le entrega esa certeza, le entregan crédito y harto interés.
0: La discusión, digamos, formal de cuál ha sido la postura de la actual administración, y uno observa, pero, y aquí la quiero llevar al ámbito más político, digamos, la oposición tampoco ha sido capaz de hilar un discurso más unitario, coherente. Hemos visto divisiones, incluso al interior del Partido Socialista, como que la gente también está mirando un acto donde me imagino que hay un reordenamiento y todos están con miras quizás para la próxima elección, más que estar centrado en las cosas que a la gente
2: le
0: importan. Claro. ¿Qué pasa ahí? ¿Por qué? ¿Qué?
2: Mira, la verdad es que, el proceso de tramitación de una ley, como yo lo explicaba antes, en estos trámites de que van y vienen, ingresan a una cámara, van a la otra, vuelven a la de origen, también genera que sean distintos los espacios en donde se conversa. Nosotros en la Cámara de Diputados, que es el espacio donde uno puede, donde yo estoy y donde tengo la representación, nosotros planteamos y fijamos una posición como bancada socialista y así como lo hicieron muchas otras bancadas de parlamentarios. Y nosotros no nos hemos movido de esa posición. Aquí lo que hubo fue, a propósito de este intento del gobierno de ir como en este pirquineo de votos, a ver a quién podría doblar, a quién le puedo ofrecer algo para a cambio de ese voto, ¿cierto? Hay muchos que votaron, inclusive la idea de legislar, porque se supone que a cambio iban a recibir habían negociado algo, ¿cierto? Lo cual además es un delito, convengamos que eso es cohecho, eso uno no lo puede hacer. Entonces, ¿por qué digo esto? Porque nosotros como bancada de diputados y diputadas socialistas anunciamos, hicimos una reserva constitucional, nosotros siempre hemos dicho, es anticonstitucional.
0: Ahí,
2: en el Senado,
0: una disputa incluso entre las dos senadoras del Partido Socialista, y sí, como que unas que querían dialogar, otras que estaban...
2: Pero no solo entre las dos, que lamentablemente los medios de comunicación, así como está este país, que todo lo dividen en dos, aquí está como la derecha y la izquierda, los buenos, los malos, no. Estamos olvidando que aquí hay un montón de matiz intermedio, o sea, también salió a hablar precisamente en reafirmar esta posición de que es una mala reforma y que no se iba a apoyar la senadora Denise Astudillo, salió el senador de Urresti, salieron varios que efectivamente también declararon lo mismo, pero es lamentable que esto se personalice en dos personas porque además son dos figuras relevantes para nuestro partido. Y me quedo con que finalmente la votación del Partido Socialista en bloque en la Cámara, en el Senado,
0: se fue
2: en contra, ¿cierto? Porque si hay algo que nosotros no podemos olvidar es que nuestra defensa no está para sostener a los de arriba, nuestra defensa está para darle musculatura a los de abajo.
0: Ya, ahora el trámite legislativo vuelve a la Cámara de Diputados, pero ya tuvo una primera votación positiva cuando se aprobó la idea de legislar.
2: Sí.
0: Seguramente ahora se va a repetir el mismo proceso.
2: Es muy probable que se repita, porque efectivamente, insisto, no hay una disposición al diálogo. Y nosotros vamos a insistir en los mismos puntos, o sea, la invariabilidad. Tú no puedes estar por amarrar a un país a 25 años de déficit, porque todo el mundo, la única claridad que hay, que lo han dicho de todos los sectores, distintas instituciones, distintos sectores políticos, han dicho, esta reforma le va a traer un déficit fiscal al país, el país va a dejar de recaudar anualmente cerca de 5.000 millones de dólares.
0: Pero al parecer ya eso es leche cocida a esta altura del partido.
2: Efectivamente, pero es importante decirlo, porque cuando el país... porque eso va a ser lo que a nosotros nos va a dar la posibilidad de poder ir al Tribunal Constitucional para que sea esta instancia la que declare si establecer esto por 25, 20 años es constitucional o no, porque estamos convencidos
0: ahora,
2: que no lo es.
0: Ahora, al parecer, la actual administración ya entendió el mensaje, que hay una posición dividida, entonces, de hecho, ahora ya está el próximo, la propuesta es ir a modificar el tema de las 40 horas, y hay otras, derechos adquiridos.
2: Mira,
0: que están
2: ahí
0: en duda,
2: juego.
0: Digamos.
2: Claro, yo lo planteaba en algún minuto, acá mismo en la radio, en una oportunidad que tuve, que estuve acá, yo decía que hoy día a lo que nos está acostumbrando el gobierno es a los titulares rimbombantes, que suenan bien, que te hacen sentido, que son casi emotivos, pero cuando tú vas mirando la letra chica de las cosas, no es lo que se dice. Dentro de la misma reforma, de la misma mega reforma, se habla de la exención de contribuciones a personas mayores de 65 años. ¿Quién podría negarse? Sin embargo, nadie dice que hoy día en Chile las personas mayores de 65 que pagan contribuciones son aquellas cuyos bienes, cuyas casas están evaluadas por cercana a los 300 millones de pesos. Entonces, no estamos hablando de cualquier tipo de adulto mayor, ¿sí? Y estamos hablando de que con las contribuciones se crea el Fondo Común Municipal, sostiene este Fondo Común Municipal que baja a los municipios más pobres. En nuestra región, y yo ahí quiero destacar a los alcaldes, lamentablemente no a los de acá de la región, a todos, porque algunos sí tomaron posición, pero los alcaldes a nivel nacional, de alcaldes oficialistas de gobierno, que pidieron por favor no avanzar con esto porque se van a ver debilitados los municipios. Y esas alertas hay que levantarlas. Se dice ahora, no, es que vamos a avanzar, ya esto de las 40 horas no va, ahora vamos a ir a las 52 horas, con un discurso mentiroso. Porque dicen, hoy día la ley ya permite las 52 horas, y efectivamente la ley permite 52 horas, pero la diferencia es en horas extras. Y la hora extra al trabajador se la pagan. Lo que está proponiendo hoy día el gobierno es 52 horas como jornada ordinaria, digamos, que la jornada sea de 52 horas. Entonces, cuando a usted le digan, oye, si hoy día la ley lo permite, sí lo permite, pero por sobre las 40, por sobre lo que está normado, es hora extra hasta 52. Hoy día también se dijo, no, aquí vamos a avanzar con la, vamos a eliminar el IVA para los pañales y los medicamentos. Se va a aprobar la reforma y lo único que sabemos...
0: Ese fue un planteamiento del PDG para aprobar en la Cámara de Diputados.
2: Exacto, y lo único que tenemos hasta ahora es que, así como lo presentó el gobierno, 2 meses después de hacer una compra, las familias pueden reembolsar 2.500 pesos por pañales y en el caso de los medicamentos llega a los 4.500, poco menos de 5.000 pesos.
0: Sí, en
2: o
0: ese
2: sea,
0: sentido...
2: no es rebajarle el IVA finalmente, no bueno. Incorpora a las personas postradas, no incorpora a los pacientes oncológicos, no incorpora a las personas que por distintas condiciones de salud usan pañales de manera permanente, no están dispuestos a decir cuáles son los medicamentos que efectivamente se les va a rebajar el IVA, porque si es el ibuprofeno y el paracetamol no nos sirve.
0: Correcto.
2: ¿Cierto?
0: Sí.
2: O sea, de verdad que están pasando muchas cosas con un harto titular que cuando uno se va a la letra chica, la sala cuna universal, el proyecto que ingresó el gobierno es prácticamente el fin de la educación pública en ese nivel, en el nivel parvulario, en la sala cuna. Hoy día una empresa que tiene 20 personas, 20 mujeres trabajando, tiene la obligación de proveerle a esa trabajadora de la sala cuna, ¿cierto? Lo paga la empresa o algunas empresas tienen sus propias salas cunas. Aquí hoy día con esta ley lo que te dice es usted ya no tiene que tener sala cuna ni pagar la sala cuna. Usted lo que va a hacer es entregarle un voucher, ¿cierto? Un cupón de 380 mil pesos lo que está calculado y la trabajadora hace el trato con la sala cuna. ¿Cuánto cuesta acá una sala cuna?
0: Diputada.
2: Por sobre los 500 mil pesos. Entonces... ahí estamos perdiendo derechos.
0: Claro, pero con una minoría o con una mayoría relativa del gobierno actual...
2: Es probable que todas estas cosas pasen, por eso es tan importante...
0: ¿Cuál es el planteamiento como opción o oposición de minoría? Y se lo pregunto porque, bueno, hay un voto dirimente, que hay una situación regional que nos pone en el tapete, que es la situación del senador Calisto. Uh-huh. ¿Cuál es su opinión al respecto de todo lo que se ha venido sabiendo en las últimas semanas de su situación judicial y lo que eventualmente eso pudiese generar?
2: Sí, bueno, ahí hay un proceso, sí, hay un proceso que está abierto, que uno lo ha ido siguiendo sin ninguna duda, porque además creo que lo más relevante de la situación que ocurre es en qué condición, de acuerdo al resultado de esto, en qué condición puede quedar la representación de la región de Aysén en el Senado. Y eso creo que es una situación sobre la cual hay que estar muy alerta. Ahora, estos son procesos habitualmente muy extensos, es cosa de mirar cómo ha actuado, ¿cierto?, el sistema de justicia en casos anteriores, donde incluso se han cerrado los procedimientos, ¿cierto?, una vez que ya se ha cesado en el cargo. Por lo tanto, yo espero, ¿cierto?, y lo... Que las instituciones puedan hacer su trabajo de la mejor manera, creo que ante procesos judiciales abiertos es bueno dejar, ¿cierto? Y no, no presionar, ni siquiera desde los comentarios, desde lo que uno cree, a las instituciones. Pero sí, muy atentos de cómo vamos a quedar nosotros como región en términos de representación. Y también cómo se pone en el tapete, que es algo que estamos conversando al interior también del Parlamento, cómo se logran generar mayores mecanismos de control. Bueno,
0: hay una situación que está de investigación de estos famosos proyectos 8% que se ocurrieron cuando usted era gobernadora.
2: Sí, efectivamente. De hecho, quien ingresa esa denuncia fui yo en mi rol de gobernadora. Ya, o sea, esa causa se inicia con una... con un oficio donde a nosotros nos denuncian algunas irregularidades y ese mismo día, tomando conocimiento de aquello, uno como funcionario público tiene la obligación, no es si uno quiere o no quiere, o sea, hay que hacerlo, es lo que corresponde. Bueno, si, y nosotros ingresamos esa...
0: Si este proceso avanza, denuncia. Incluso, bueno, se han escuchado un montón de teorías, pero incluso si esto avanza, que el cupo de senador podría ser ocupado por alguien fuera de la región, digamos.
2: Claro, efectivamente, porque lo que establece la ley es que cuando alguien por alguna razón cesa en su cargo, ¿cierto? O sea, en el caso del Senado, ¿cierto? O en el caso de los diputados, es el partido, ¿cierto? La lista en el fondo por la cual uno compitió es la que adquiere el cupo. En esa lógica, ¿cierto? Es finalmente ese... es esa lista la que resuelve y no es que pueda subir otro que había ido en la lista, sino que en definitiva lo que hay es una decisión del partido a nivel nacional de poder designar a alguien. Fíjate que hay un buen ejemplo ahí con lo que sucedió cuando en la administración anterior el presidente Boric convoca al senador Elizalde a sumarse a su gabinete como ministro de SECPRES, y ahí es el Partido Socialista quien determina que la persona que va a suceder en el puesto de senador fue la actual senadora también Bodanovich. Reelecta, Paulina Bodanovich, sí. Que no era ni de la séptima región, no era del Maule.
0: Ya hay un antecedente ya.
2: Sí, y él...
0: Lo que podría ocurrir acá.
2: Exacto, y es el mecanismo de reemplazo. Sí. Ahora uno esperaría también que esos procesos consideren o tengan a lo menos una perspectiva regional, pero son cosas que están y que de verdad yo creo que va a pasar harto rato antes de que se resuelvan.
0: Pero también hay harto tiempo, digamos.
2: Sí, bueno, sí.
0: Puede pasar mucho.
2: Sí. Y hay harto aprendizaje, yo creo, para las instituciones. Hoy día el gran problema que existe es tenemos una crisis de confianza, sobre todo en las instituciones y sobre todo en el Parlamento. Y creo que es muy importante, y así lo hemos levantado en distintos espacios, poder avanzar en mayores niveles de transparencia, en mayor control social, sí. En mayor regulación, porque hay mucho que se dice y que no es, y hay muchas cosas que de verdad, que hoy día se necesita que la ciudadanía pueda ser, incorporarse más, tener una mayor actitud cívica también.
0: Sí, bueno, la quiero bajar al nivel regional. Bueno, usted fue gobernadora en el último periodo, y bueno, uno de los eslogans de la campaña del actual gobernador, Marcelo Santana, fue volver a crecer. ¿Cómo evalúa usted la gestión del actual administrador, vista ahora desde otro rol, digamos, pero también en base a las críticas que se le hacían a su gestión?
2: Bueno, hemos tenido la posibilidad de conversar con el gobernador, y claramente otra cosa es con guitarra, ¿no? Creo que hay cosas que uno tiene que rescatar en esto, y que en el transcurso que uno va ejerciendo cargos también, uno entiende un poco más cómo lo que decías tú delante, esto de la democracia, de que finalmente es lo que se eligió, ¿sí? Y desde ahí creo que uno también en ese rol, o yo en lo personal, desde el dejar efectivamente que la gente haga la pega para la cual fue electa. Ahora, dentro de una mirada, y si me pongo a compartir números y cosas, claramente la promesa no ha llegado. O sea, el volver a crecer, hoy día hemos tenido un crecimiento muy, muy, muy bajo como país. Además, estamos, de hecho se hablaba de una posible crisis, ¿cierto? A propósito del no crecimiento que se ha ido sosteniendo. En términos de ejecución presupuestaria, bajísimo. ¿no? Y nadie sale a decir, hoy aquí se está devolviendo plata, que era un poco lo que nos hacían a nosotros, ¿cierto? Desde esta, que yo insisto, es desde cada uno tiene su forma de hacer política, pero si uno revisa, por ejemplo, los porcentajes de ejecución presupuestaria, la verdad es que están bien bajos. Y yo no me alegro de aquello, al contrario, porque sé lo que significa, soy muy consciente de ello, y sé también que cada peso que se deja de ejecutar son recursos que no se devuelven, ¿cierto? O sea, hay que salir de eso. Yo no le voy a salir diciendo al gobernador Santana que está devolviendo recursos, porque sería profundizar algo que yo siempre he dicho que no es lo que pasa, pero sí que todos podamos entender cómo funciona la administración. Pero claramente recursos que no se ejecutan este año son recursos que no se ejecutan. Y el próximo año no te los pasan de nuevo, no.
0: Claro, no que se vayan a guardar el
2: lo que sí veo es que hay una muy baja cantidad de proyectos, por lo menos. Yo sigo viendo, todavía sigo viendo entregas y sigo viendo cosas que son de la administración, que nosotros dejamos hechas. No veo una cartera de proyectos importante. Las cosas que se han comenzado a poner en marcha son parte de lo que venía, ¿cierto? Los bomberos, por ejemplo, la compañía ahí en el centro, muchas de esas cosas. He tenido la posibilidad de recorrer también en las semanas distritales, ya hemos recorrido a lo menos 6 comunas de nuestra región. En las 6 el reclamo es el mismo, que efectivamente los programas de empleo se han visto mermados, que no hay recursos suficientes, que no están bajando a los municipios. En Chile Chico, la última semana que estuvimos, no hay definitivamente proyectos que estén en ejecución. Acababa de comenzar, imagínate, en el mes que estamos, y acababa de comenzar a ejecutarse el programa de CONAF. Entonces se reconoce que hay retraso en la inversión, retraso en la ejecución, pero además se echan de menos iniciativas. Sí, entonces creo que es importante también
0: una de las actividades que genera mayor actividad económica, que es la acuicultura. Han habido una cifra bastante alarmante de fallecimientos de buzos en esta actividad económica.
2: Sí, es una situación muy preocupante, Manuel.
0: Usted es parte de la Comisión de Pesca, por eso
2: sí,
0: se lo pregunto.
2: Sí, yo soy parte de la Comisión de Pesca. Y es muy preocupante porque hoy día Chile tiene las cifras más altas de muertes, ¿cierto?, por actividades vinculadas a la industria acuícola. Y es lamentable porque cuando uno mira cómo se hacen estos mismos procesos en los países de orígenes muchas veces de estas mismas industrias, vemos que los niveles de seguridad son mucho mayores, vemos que la cantidad de muertes por año son mínimas, y nosotros hoy día estamos con cifras que son bien alarmantes. Así que comentarte que estamos ahí en conversaciones con distintos actores, estamos levantando harta información porque creemos que es un tema del cual hay que hacerse cargo. Yo solicité en la última comisión de pesca, que estuvo presente el subsecretario, hice una serie de requerimientos para saber cómo se han ido abordando estos temas, qué medidas se han ido tomando, cómo se están llevando adelante los procesos de supervisión. Por otra parte, sabemos que Directemar tiene una obligación ahí de fiscalización importante, sin embargo nosotros sabemos cómo funciona en nuestro territorio, sabemos que hay un problema que tiene que ver con la falta de combustible, con que la misma dirección del trabajo, ¿cierto?, la fiscalización que tienen que realizar, y uno tiene todo el derecho a cuestionarse y a preguntarse cosas, porque es bien raro que al final yo salga a fiscalizar en la embarcación del mismo al que tengo que fiscalizar. O sea, entonces de partida desde ahí hay situaciones que son complejas y que ameritan hacerles como una lupita. Así que en eso estamos, esperamos que nos vaya bien. Hay mucho dato levantado también por organizaciones que llevan mucho tiempo en esto, y vamos a tener novedades.
0: Una última consulta de un auditor que de la Junta pregunta, ¿cuándo va a ir a la Junta a visitar los adultos mayores?
2: Le voy a pedir el grito para el lado, porque entiendo yo que la próxima semana distrital, que comienza el próximo, no, ahora viene este jueves, en el lunes que sigue,
0: el subsiguiente,
2: justamente 25 y 26 vamos a estar en la junta, así que ahí invitar a también
0: adultos mayores de la junta.
2: Sí, y cualquier consulta ahí por a través de nuestras redes también, pero de acuerdo a nuestra planificación, el día dentro de la semana distrital vamos a ir hasta Raúl Marín, ya vamos a estar en Cisne, vamos a estar en Puyuhuapi, vamos a estar en la junta, vamos a estar en Raúl Marín Balmaceda. Así que pero 25 y 26 en la junta específicamente. Mira, y el 25, no, este es julio todavía. No, iba a decir en mi cumpleaños, no, es en agosto. Ando viviendo adelantada yo.
0: Acelera,
2: como
0: diputada
2: siempre.
0: Andrea Macías, muchas gracias por venir a la revista y contestar todas nuestras consultas.
2: Sí, pues para eso estamos, en nuestra obligación también. Yo agradezco siempre ahí, sobre todo, y yo lo llamo control ciudadano. Y no solo control ciudadano, fíjate que estamos levantando ahí varias iniciativas con apoyo ciudadano también de personas que tienen ideas legislativas, que las estamos canalizando y revisando para poder aportar efectivamente
0: en algunas materias. ¿Cómo se hace eso para los que quieran comunicarse?
2: Mira, nosotros tenemos nuestra casa, nuestra oficina parlamentaria, ubicada en calle Las Tepas, número 1010, esquina Los Mañíos. Oye, hoy día estuvimos hiper visitados, eso teníamos agendada, éramos como 4 o 5 reuniones, sí, justo en la esquina.
0: Ya, perfecto,
2: sí. Teníamos como 4 o 5 reuniones, pero llegó mucha gente así de manera espontánea también. Así que ahí estamos, la oficina funciona de lunes a viernes, independiente de que yo esté en mi trabajo legislativo en Valparaíso, hay un equipo que está ahí, sí.
0: Recogiéndola.
2: Justamente. Y lo otro por nuestras redes sociales, ahí en Instagram, Ciudadana Macías, y también en Facebook a través de Andrea Macías Palma, pero siempre nos pueden contactar. No es difícil llegar a nosotros, yo tengo el mismo teléfono hace como 20 años, así que la gente me ubica igual, seguimos ahí mismo.
0: Muy bien.
2: Estamos con el mismo.
0: Diputada, muchas gracias por venir a la revista, estamos en contacto.
2: Muchas gracias, Manuel, un abrazo grande. Felicitar a los chiquillos que están en práctica también ahí del Liceo Juan Pablo II.

0: Vamos
1: muchas
0: a la
1: gracias,
0: pausa,
1: Manuel.
0: Y volvemos con la revista acá en día viernes en la Santa María.
2: En Radio Santa María indicamos la hora.
3: Son las 5 de la tarde y 32 minutos.
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0: adolescentes.
1: Seguimos con la revista En Práctica a esta hora de la tarde, 5:43, día viernes 17 de julio. Y nada, pues extraño este día viernes, que es como día lunes, pero día viernes. O sea, partimos y terminamos el tiro. Y comenzamos un nuevo fin de semana, por supuesto, para descansar, para disfrutar a los niños que están en vacaciones. Ya les va quedando menos una semanita nomás de vuelta al colegio. Se venía la nieve, pero como que magó, no quiso entrar al centro de Coyhaique. Sí, en los sectores rurales, aledaños a Coyhaique, se veía bastante nieve. Vi varios vehículos que venían de afuera en la mañana bien cargaditos de nieve. Nos quedamos con las ganas, pero nada, o sea, viendo lo que está pasando en la zona norte, la lluvia y las preocupaciones, lamentables pérdidas de vidas humanas. Preocupación, por supuesto. Ojalá que todos los que tienen familias estén todos bien, y por supuesto siempre a cuidarse y a seguir las indicaciones, los que se tienen que desplazar, los que tienen que viajar por alguna otra razón. Así que eso, no vamos a tener concurso hoy, directora, porque don Humberto anda de vacaciones. Me pidió vacaciones y dijo, no, voy a ver a mi hijo a Conce. Así que hoy no hay concurso, lo dejamos para la próxima semana el concurso. Pero nosotros el día viernes, buena música, arriba el ánimo, seguimos con la revista en Santa María.

Continuamos con la revista a esta hora de la tarde, 5:49, y vamos a revisar algunas de las notas que están publicadas en nuestro portal radiosantamaria.cl a esta hora de la tarde. Dice: alerta en Aysén, pronostican históricas heladas de hasta menos 14 grados Celsius y nevadas para este fin de semana. ¿Será cierto? La verdad que con tantas promesas, pero bueno, igual hay que cuidarse. Dice: un marcado descenso de las temperaturas, nevadas y la formación de hielo en camino son parte del escenario meteorológico previsto para la región de Aysén durante este fin de semana, motivo por el cual las autoridades regionales intensificaron las medidas preventivas para reducir riesgos en los desplazamientos. De acuerdo con el pronóstico, entre este viernes y la mañana del sábado se registrarán precipitaciones nevadas que podrían dejar entre 10 y 30 centímetros de nieve en distintos sectores. A partir del día sábado, por la tarde se espera un tiempo estable, aunque con heladas moderadas a intensas, alcanzando mínimas de hasta 14 grados bajo cero en localidades del centro y sur de la región. Estas condiciones favorecerán la presencia de escarcha, hielo en las rutas y bancos de niebla en zonas del valle. El director regional de SENAPRED, Alejandro Solar, detalló las zonas que se verán más afectadas por este frente y advirtió sobre la situación del litoral, señalando que este fin de semana se prevén diversas condiciones meteorológicas que podrían afectar distintos sectores de nuestra región. Se esperan precipitaciones en el litoral y sectores cordilleranos, bajas temperaturas y heladas entre los días viernes y lunes, especialmente en localidades como Coyhaique, Balmaceda, Cerro Castillo, Puerto Ibáñez, Puerto Río Tranquilo, Bahía Murta, Cochrane y O'Higgins, prácticamente en toda la región sur de Aysén. Se mantienen condiciones de marejadas anormales en el borde costero, principalmente desde el Golfo de Penas hacia el norte, por lo que llevamos a extremar las medidas de precaución. Desde el municipio de Coyhaique, en tanto, el jefe del Departamento de Gestión de Riesgo y Desastres, Claudio Eugenio, hizo un llamado al autocuidado de la población frente a la drástica caída de las temperaturas en la capital regional. Hacemos un llamado al autocuidado ya que durante este fin de semana comienza una ola de bajas temperaturas que, según la Dirección Meteorológica de Chile, van a rondar entre los menos 10 y los menos 15 grados bajo cero. Por ende, se solicita a la comunidad transitar con mucho cuidado, utilizar sus neumáticos con clavos si los requiere y en caso de que haya nevadas, utilizar cadenas. Por instrucción de nuestro alcalde Carlos Gatica, dice, se va a encontrar todo el equipo municipal desplegado por toda la ciudad y sectores rurales de la comuna a atender e ir respondiendo a las consultas de la comunidad a través del esparcimiento de sal con nuestra máquina municipal. Así que todas las instituciones ya en alerta, como debe ser, preparadas para actuar con los medios disponibles, vehículos, personal, equipamiento disponible, insumos, la sal. Ojalá que ahí estén bien alerta la gente del municipio porque es fundamental para evitar algún tipo de incidente urbano. Así que siempre el llamado es a cuidarse, a estar en familia, a estar comunicados. Si va a viajar, tome todas las medidas correspondientes, las cadenas, los resguardos, las herramientas, guante, pala, para no correr riesgos innecesarios. Y si durante los desplazamientos mantenga la distancia de los vehículos, la velocidad, para que podamos pasar. Hartas preocupaciones ya tenemos en el norte, así que no demos más nosotros acá tampoco en el sur. Eso es, 5:53, la revista en Santa María.

0: 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Son las 5 de la tarde y 56 minutos. 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
4: Son las 5 de la tarde y 59 minutos.
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Ya seguimos acompañándoles a esta hora de la tarde, 6 de la tarde ya con 4 minutos, por supuesto. Tenemos finalísima ya de este Mundial de Fútbol que se está jugando en Estados Unidos, en US6, y ya tenemos las parejas de tercer y cuarto lugar y la finalísima que se va a jugar el día domingo entre España y Argentina. ¿Cuál es su favorito, director? Usted va por España, muy bien. Yo también, parece que vamos a ir. ¿Y la directora? Todavía no sabe. Un mes de fútbol todavía no opina. Ya. Para el próximo Mundial dice que va. Vamos a ver, no, pero por lo menos va a estar emocionante. Final incierta, porque como que Argentina despertó, no había jugado un partido difícil y el otro día se sacó los zapatos ahí con Inglaterra. No, buen partido, buenos goles también. Buen fútbol, eso es lo que queremos ver. Y vamos a tener a Shakira también el fin de semana ahí bailando arriba del escenario con la Madonna. No, va a estar bueno el fin de semana ahí, pegados a la finalísima del Mundial de Fútbol 2026. Ojalá que el próximo estemos como chilito. 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Seguimos revisando algunas de las noticias que a esta hora están publicadas en nuestro portal radiosantamaria.cl. A propósito de ayer, bueno, tuvimos un feriado gracias a la Virgen del Carmen, ¿ah? Y por supuesto, los fieles y devotos salieron a conmemorar, a celebrar a la patrona de Chile. Dice, fieles de Coyhaique celebraron la tradicional fiesta de la Virgen del Carmen. Como es tradicional, este 2026, las parroquias de la región de Aysén vivieron la fiesta de la Virgen del Carmen con novenas, vigilias, homenajes, poemas, cantos y bailes, procesiones y eucaristías. En la proximidad del centenario de su coronación este segundo semestre. Con el devenir histórico de nuestra nación, hemos reconocido como iglesia y pueblo la presencia maternal de la Virgen del Carmen como signo de protección, esperanza y unidad permanente en la vida de sus hijos e hijas. La comunidad cristiana reconoce así a la Virgen María, a la Madre de Jesucristo y a la Iglesia. Ella reúne, escucha y acompaña, nos enseña a vivir con sinodalidad para caminar juntos y renovar nuestros estilos y estructuras para anunciar el Evangelio al mundo de hoy.
Este cariño y aprecio a la Virgen del Carmen se vio con ánimo y fuerza, especialmente en las localidades de Cochrane, Chile Chico, Puerto Aysénico y Aike. En la capital regional, la comunidad del Carmen organizó la fiesta para toda la parroquia. Su animador, Jorge Godoy, detalló el arduo trabajo logístico realizado por esta comunidad y el cambio de recorrido implementado para las jornadas de conmemoración. Ahí tenemos algunas imágenes de las ceremonias, en honor a la patrona de Chile, Virgen del Carmen, por supuesto. Dice, y bueno, en todo Chile, y como conversábamos el otro día, principalmente en el norte hay mucha devoción, en la zona norte, en Iquique, en La Tirana, los bailes de La Tirana, la fiesta tradicional que mezcla fe popular, religiosidad, tradición, cultura, folclor, una fiesta muy bonita. No he tenido la oportunidad en mi vida todavía de asistir, pero mucho color, mucha influencia del norte, de Perú, de Bolivia, en la fiesta de La Tirana. Y por supuesto acá en nuestra región tiene su manifestación regional, con el frío de la Patagonia, pero también con mucho fervor religioso. Y así este 2026, nuevamente el pueblo que peregrina en la región de Aysén manifestó su devoción y cariño por la Virgen del Carmen, siempre presente en sus vidas. Este año reviste un carácter especial al conmemorarse los 100 años de la coronación, hito que durante este segundo semestre contará con diversas celebraciones tanto a nivel regional como nacional. Seguimos acompañándole 6:10 a esta hora de la tarde en la revista de Santa María.

18:15. Abre convocatoria para el sello Artesanía Indígena 2026. La convocatoria estará abierta hasta el 7 de agosto y premiará a 12 creadoras y creadores con $1,000,000 participación en una feria nacional y su incorporación al Registro Nacional de Artesanos. El Servicio Nacional del Patrimonio Cultural, SERPAT, llamó a las artesanas y artesanos indígenas de la región de Aysén a participar en una nueva versión del sello de artesanía indígena, reconocimiento que busca preservar, revitalizar y difundir los conocimientos técnicos y expresiones culturales de los pueblos originarios. La iniciativa desarrollada por la Subdirección Nacional de Pueblos Originarios y Tribal Afrodescendiente Chileno del SERPAT distinguirá en su undécima versión a 12 personas. Cada una recibirá un premio de $1,000,000, además de la posibilidad de participar en una feria en Santiago y ser incorporada al Registro Nacional de Artesanos. Desde 2016 se han reconocido 112 obras diseñadas por creadores y creadoras pertenecientes a 9 pueblos originarios provenientes de distintos territorios. En 15 de las 16 reconocidos, dice, incluyendo la obra Quillango, que el año pasado distinguió el trabajo de 2 representantes de Aysén, Alicia Hernández y Sebastián Rivas. La convocatoria adquiere especial relevancia para Aysén luego de que en la versión anterior fueran reconocidos los artesanos locales. Con su obra Quillango, madre e hijo continúan una tradición cultural mapuche huilliche transmitida por sus antepasados, integrando en sus creaciones elementos simbólicos, materiales y artesanales propios del territorio. La directora regional del SERPAT, Claudia Cantero, destacó la calidad del trabajo desarrollado en la región y llamó a ampliar la participación. Alicia Hernández y Sebastián Rivas son una dupla de madre e hijo quienes trabajan continuando la herencia cultural mapuche huilliche traspasada por sus ancestros, obteniendo como resultado obras en las que conjugan valores simbólicos, materiales y arte y artesanales. En esa línea, Alicia Hernández agrega que para mí el ganar el sello de artesanía indígena primero fue algo sorpresivo, segundo una experiencia inolvidable que tuvimos junto a mi hijo y tercero siento que aprendimos mucho de esto. Por mi parte, les diría a los artesanos que hay que incitar e invitar a más de nosotros a postular. Para postular, personas indígenas mayores de 18 años, de pueblos reconocidos en la ley 19.253 y sus modificaciones y que acrediten su pertenencia a través de sus apellidos o, en caso de que estos no sean evidentes, mediante certificado emitido por la Corporación Nacional de Desarrollo Indígena, CONADI. En el caso de las personas pertenecientes al pueblo Sekman, estas personas deberán presentar documentación específica detallada en la base de postulación. Además de completar el formulario digital, es obligatorio enviar la obra y su conjunto, las bases del concurso y el enlace está en la plataforma de postulación que se encuentra disponible en el Ministerio web del sello Artesanía Indígena. El plazo para participar se extenderá hasta el día 7 de agosto, quedan 3 semanas todavía, y se respetará el uso horario de Chile continental, Rapa Nui, la región de Aysén y la región de Magallanes. O sea, tenemos una hora menos, por si acaso, para que no se confunda. Siempre nos pasa eso, que en la reunión estamos medio desfasados con la zona norte porque tenemos una hora más. Así que no hay que confundirse con eso y quedar fuera de las convocatorias. Seguimos a esta hora de la tarde, 6:20 ya, en la revista, en día viernes, en la Santa María.

Ya, estamos de vuelta en la revista. Esta hora está Villaro justo ahí respondiendo un mensaje, pero nada, que no se pueda salvar. Oye, sí, pues estoy viendo los diarios y hay harta alarma y alerta por lo que va a suceder este fin de semana acá en la región. Bajas temperaturas, nieve, hasta 30 centímetros en algunos sectores. Hay que prepararse y tomarse las cosas con responsabilidad, ¿no? Ojalá que, por supuesto, estamos acostumbrados nosotros a las condiciones climáticas de invierno, no como en el norte, pero siempre vale la pena cuidarse y estar atento a las recomendaciones de tránsito, estar en la casa. A propósito de las bajas temperaturas, el tema de la calefacción también es otro tema que sabemos que muchas veces es la causante del recalentamiento de estufas o cocinas. En otro tema, vamos a ir revisando también, dice el Senapesca, alerta a pescadores artesanales de la región a evitar caducidad de su registro. El servicio llamó a revisar las nóminas preliminares del registro pesquero artesanal y presentar antecedentes cuando corresponda. En Aysén se realizarán atenciones en caletas aisladas y también mediante videollamadas. El Servicio Nacional de Pesca y Acuicultura Senapesca llamó a pescadores y pescadoras artesanales de la región de Aysén a revisar su situación en el registro pesquero artesanal ante el proceso de caducidades que actualmente se desarrolla en el país. Quienes aparezcan en la nómina preliminar y consideren que la causal informada no corresponda a su situación podrán presentar una solicitud de exclusión hasta el día 31 de julio del 2026, acompañando los antecedentes que respalden su solicitud. Para apoyar este proceso, funcionarios de Senapesca están efectuando atenciones presenciales en distintas caletas. La directora regional de Senapesca en Aysén, Daniela Leiva, explicó que los equipos del servicio se han desplazado hacia localidades apartadas para acercar la información a quienes se enfrentan mayores dificultades de conectividad. En la región hemos llegado hasta Puerto Aguirre, Melinca, Raúl Marín, Balmaceda y Puerto Cines para difundir y apoyar este importante proceso para el sector pesquero artesanal. La autoridad agregó que las personas que no puedan trasladarse hasta una oficina también disponen de una modalidad de atención remota. Para quienes aún no lo han revisado y se encuentren lejos de nuestras oficinas, contamos con caleta en línea, donde atendemos trámites y consultas a través de videollamadas. Para agendar una hora, solo deben avisar enviarnos un mensaje al WhatsApp más 569-8203-4289, más 569-8203-4289. Y de esta manera podremos apoyar de forma remota, indicó Leiva. Senapesca informó que las atenciones presenciales continuarán desarrollándose en caletas aisladas de la región, tanto para resolver consultas relacionadas con las caducidades como para efectuar otros trámites del sector pesquero artesanal. La principal causal incorporada en este proceso corresponde a pescadores o embarcaciones que no registraron actividad pesquera extractiva durante los últimos 3 años. Otra es el no pago de patente pesquera artesanal durante 2 años consecutivos, no contar con certificado de navegabilidad vigente durante 3 años, la cancelación de la matrícula por parte de la autoridad marítima o el fallecimiento del titular de una embarcación sin regularizar la vacante dentro del plazo establecido. También se consideran determinadas infracciones o delitos contemplados en la normativa pesquera. Así que atención ahí, los pescadores artesanales, para revisar su registro pesquero artesanal y que se están en causal de eliminación, pueden hacer los trámites. ¿Ah? Esto es hasta el 31 de julio, quedan prácticamente 2 semanas para que no se les pase el tiempo y no puedan perder ese derecho adquirido de estar en ese registro. 6:27, seguimos en la revista de Santa María.

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0: 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Son las 6:30. 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

0: Ya, sí, ya, ya, ya, está bueno.
1: Ya, y a propósito de la final del Mundial que se juega este día domingo, 19 de julio, que van a enfrentar las selecciones de España con Argentina, una final hispanoamericana inédita, no, nunca se ha repetido, se ha jugado este duelo en una final. Dice, se revela una de las mayores incógnitas de la final del Mundial, ¿cuánto durará realmente el entretiempo? Se había hablado de media hora, dice, ya está de 40 minutos, pero todo quedó en suposiciones. La FIFA comenzó a informar cuánto realmente durará el entretiempo en la final del Mundial. Según el diario Marca, dice, el ente rector del fútbol planetario ya se reveló a las federaciones protagonistas del partido el tiempo que tendrá que estar en camarines tras el primer lapso del duelo. Porque en este Mundial también inventaron el minuto de hidratación, que es una excusa para pasar comerciales, para hacer más grande el negocio de la señora FIFA, dijo. Según la organización del torneo, no pasarán de los 17 minutos, es decir, solo dos más que el tiempo de descanso habitual en un partido de fútbol, informó el medio. De acuerdo a la publicación, 11 de ellos serán ocupados por las actuaciones musicales de Shakira, Madonna, Justin Bieber, un tiempo muy inferior al inicialmente previsto. El resto del tiempo, son 6 minutos, se empleará en el montaje y desmontaje del escenario para dichas actuaciones y para regar el césped, otra de las preocupaciones de cara a la final. Entre otros partidos en el MetLife, este ha parecido muy seco y más lento de lo habitual. Lo que no varía son las pausas de hidratación, lo que conversábamos, algo habitual en este Mundial a causa de las elevadas temperaturas registradas en la mayor parte de los partidos. Habrá, como siempre, una a mediados de cada tiempo de juego. Cabe recordar, dice la nota, que a partir de los mecanismos de los mencionados artistas estarán previo al partido también Gustavo Dudamel y BTS. La presentación contará con la dirección artística de Chris Martin de Coldplay. Así que tenemos música, tenemos todo pasando para la final. Y por supuesto vamos a saber quién es el nuevo campeón mundial de fútbol. Y mañana el partido de los picados, tercer y cuarto lugar. Francia con Inglaterra. También no es malo el panorama para este fin de semana. Lluvia, nieve y buen fútbol. Y escucharon esa que Colo Colo le ofreció un contrato a Bocinha, el arquero de Cabo Verde. No sé si eso será verdad, pero bueno, capaz que llegue a jugar al Colo Colo. ¿Usted es del Colo Colo, no? ¿O de la Chile? Ya, dejémosla ahí nomás porque dentro de tanta cosa que uno escucha, capaz que sea cierto. Vamos a la pausa musical, dijo, a la pausa de hidratación musical. 6:41 acá a esta hora de la tarde de la Santa María.

Ya, cuando estamos viviendo este mega temporal en la zona norte, ya se empiezan a conocer imágenes bastante impresionantes de lo que está ocurriendo en el norte con la gran cantidad de lluvia caída. Un concepto que no conocíamos, el meteo tsunami. En la zona de Arauco, inundaciones de extensas áreas urbanas, que lamentablemente están afectando a mucha población. Seguramente muchas familias de acá de la región, que familiares, amigos, conocidos, estudiantes. Así que mucha fuerza para todos aquellos que están siendo afectados por esta inclemencia climática de gran envergadura, muy intenso. Ayer, hoy, mañana, el fin de semana, hasta la tercera, cuarta región por la zona norte del país. Y nosotros también acá, que estamos esperando la nieve, dice hasta 30 centímetros de nieve y mínimas de menos 14 grados Celsius se esperan para los próximos días en Aysén. El Laboratorio Ecoclimático del Centro de Investigaciones de Ecosistemas de la Patagonia, de CIEP, emitió la tarde de este día jueves 16 de julio un reporte de clima que advierte nevadas y bajas temperaturas para los próximos días en la región de Aysén. Según el informe, entre este viernes 17 hoy y la mañana del sábado 18 se registrarán precipitaciones asociadas al paso de un centro de baja presión con montos normales en gran parte del territorio y acumulados que podrían alcanzar entre 30 y 40 milímetros en el litoral interior norte, especialmente entre Raúl Marín y Puyuhuapi. Posteriormente, desde la tarde del día sábado hasta el martes 21, predominará el tiempo estable debido al ingreso de un sistema de alta presión. Las condiciones favorecerán precipitaciones sólidas en gran parte de la región, con acumulaciones estimadas entre 10 y 30 centímetros de nieve. Entre este día viernes y la mañana del sábado, el reporte también advierte que tras el paso del sistema frontal, las mañanas serán especialmente frías y aumentará el riesgo de formación de hielo en las rutas y de bancos de niebla en sectores del valle. Respecto a las temperaturas previstas por el CIEP, se esperan heladas moderadas durante todo el periodo, con mínimas que podrían descender hasta los menos 14 grados Celsius en Balmaceda y menos 13 grados Celsius en Coyhaique durante el lunes 20. En tanto, las temperaturas máximas se mantendrán en general por debajo de los 5 grados Celsius en la mayor parte de la región. En Coyhaique, el pronóstico indica precipitaciones durante el viernes 17 y la madrugada del sábado 18, con temperaturas que fluctuarán entre los menos 13 y los 14 grados Celsius durante los próximos 5 días. En Puerto Aysén, las mínimas llegarán a los menos 6 entre el lunes y el martes. Así que ya lo saben entonces, a resguardar sus cañerías, sus califones, a cortar el agua en la noche, no se arriesgue, abrigue, ponga camisa, todo lo que quiera para que no tener esos desagradables daños por congelamiento que afecta a los cañerías y los serpentín de los califos, que son tan delgaditos. En cuanto al viento, no se esperan eventos de gran intensidad en la mayor parte de la región. Sin embargo, Melinca y Puerto Raúl Marín Balmaceda, en el litoral norte del territorio, podrían registrar ráfagas de entre 55 y 61 kilómetros por hora durante este viernes 17, mientras que en el resto de las localidades las ráfagas no superarán los 40 kilómetros por hora. Cabe recordar que el Servicio Nacional de Prevención y Respuesta ante Desastres, SENAPRED, declaró este martes 14 alerta temprana preventiva para el borde costero del territorio por marejadas anormales que afectarán el litoral durante los próximos días, específicamente entre el Faro Corona y el Golfo de Penas, las cuales se mantendrán hasta este sábado 18 de julio. Entonces, está el pronóstico, están las recomendaciones, están las alertas, están las instituciones. ¿Qué nos queda a nosotros? Hacer caso a las indicaciones, cuidarnos, ojalá no desplazarse, y si se tiene que desplazar, cumpla con todas las medidas de precaución y de alerta para este fin de semana, para no generar mayor preocupaciones ni incidentes que tengamos que lamentar. Vamos al último tema, director, y volvemos ya para la despedida de la revista en día viernes 17 de julio.

Ya, y con el chaqueño Palavicino, hasta ahora de la tarde ya estamos llegando al final, por supuesto, agradecer su sintonía. El chaqueño que estuvo en la Expo Patagonia el verano, recuerdos del verano, del calorcito, del lago, de la pesca, de tantas cosas que se hacen en verano, pero bueno, arriba el ánimo nomás y que tengan un lindo fin de semana, cuídense mucho, y nosotros nos reencontramos el lunes a partir de las 5 en otra semana de la revista. Muchas gracias, director, directora, por la compañía. Cuídense el fin de semana, que descansen. Nos vemos el lunes. Chao, chao.

0: 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Radio Santa María indica la hora.
1: Son las 6:56.
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1: Son las 7 de la tarde, un minuto.
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0: Son las 7 de la tarde y 5 minutos.
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3: Son las 7 de la tarde y 19 minutos.

0: 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Son las 7 de la tarde y 31 minutos.
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1: Son las 8 de la noche en punto.
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1: Son las 8 de la noche y 2 minutos.
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0: Muy buenas noches, le doy la más cordial bienvenida a esta edición de Mensajes a la Comunidad. La ayuda fraterna de la comunidad Nuestra Señora de los Dolores invita a un gran bazar para el miércoles 22 de julio a partir de las 10 y hasta las 15 horas. Los esperamos en calle Riquelme, número 438, y desde ya agradecemos su cooperación. La Renovación Católica Carismática de Coyhaique tiene el agrado de invitar a participar de su encuentro mensual el día domingo 19 de julio a las 15:30 horas en los salones de la Capilla Sagrada Familia, ubicada en Más Casas con Baquedano. Invitado especial, Padre César Leiva, nos dará un taller, oportunidad de formación y crecimiento espiritual. Los esperamos. Bendiciones. Y mensaje a las comunidades cristianas de Villa Ortega y Ñirihuao. Este domingo 19 de julio celebraremos la Santa Misa en los siguientes horarios. Villa Ortega, 15 horas. Ñirihuao, 17 horas. Les saluda fraternalmente Padre José Barría, asesor de las comunidades. Con esto llegamos al final de esta última edición de Mensajes a la Comunidad de este día viernes 17 de julio. Que tengan todos unas muy buenas noches y un excelente fin de semana.
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0: Son las 8 de la noche, 11 minutos.
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1: Son las 8 de la noche, 23 minutos.

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1: Son las 8 de la noche y 32 minutos.
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0: Son las 8 de la noche, 55 minutos.
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